Me parece que la grieta verdadera es que hay una Argentina de gente que cada vez se queda más afuera y esto genera una zanja enorme, sostuvo Jeynig, quien consideró que ese es uno de los principales problemas que atraviesa actualmente el país. El religioso destacó además el carácter solidario de los peregrinos, quienes durante la caminata no solo llevaron pedidos personales vinculados con la salud, el trabajo o sus familias, sino que también rezaron por el bienestar de la Argentina y por la paz en el mundo. Para Jeynig, esa actitud representa una parte de la identidad del pueblo argentino. Capossi pidió la remoción de Juan Grabois tras los incidentes en el recinto. Capossi cuestionó el nivel de las discusiones parlamentarias y aseguró que se llegó a una situación intolerable. No grite, mejore sus argumentos, citó al Premio Nobel de la Paz Desmond Tutu al defender la necesidad de recuperar el respeto durante los debates. El legislador sostuvo que los episodios registrados en el recinto se suman a otros antecedentes de enfrentamientos entre diputados y afirmó que no es lo que la calidad democrática y la calidad del debate legislativo deben brindar a la ciudadanía, según se informó.

0: El Instituto Consenso Federal rechazó la propuesta para suspender las PASO. En un comunicado, el Instituto Consenso Federal advirtió que el jefe de Estado impulsa la suspensión de las PASO para evitar un traspié en las elecciones del próximo año. El presidente Javier Milei quiere alterar las reglas del juego electoral para evitar las consecuencias económicas y políticas que traería una eventual derrota en las PASO de su candidatura presidencial, aseveró la organización. En la aventura de obturar la legítima expresión de la voluntad popular para agosto de 2027, el presidente libertario está acompañado por un puñado de socios y algunos gobernadores que desean la continuidad de este modelo económico y político regresivo. Desde el Instituto Consenso Federal rechazamos cualquier intento de suspender o eliminar las elecciones primarias abiertas, simultáneas y obligatorias para 2027, agregaron en esta línea.
1: Internacionales.
0: Netanyahu ordenó revisar los controles de seguridad de las aerolíneas extranjeras que vuelan a Israel. Lo informó su oficina en un comunicado 4 días después del intento de atentado del copiloto de un vuelo de Fly Dubai que se dirigía a Israel desde Dubai. El primer ministro Benjamin Netanyahu ha pedido al jefe del Consejo de Seguridad Nacional, Shmuel Ben Ersa, que designe a un examinador para llevar a cabo una revisión exhaustiva de todos los aspectos de seguridad relacionados con la aviación civil extranjera con destino a Israel, señaló el comunicado de su oficina.
1: Política.
0: Guillermo Francos habló de las elecciones de 2027 y pidió más unión entre los argentinos. Francos rechazó que la Argentina se encuentre al borde de una recesión y pidió analizar la evolución de la economía en un periodo más amplio, según se informó. Consultado sobre las dificultades que atraviesan el consumo y distintos sectores de la economía, el exfuncionario consideró que el gobierno no debería modificar su estrategia ante los problemas coyunturales.
1: Política internacional.
0: Una prestigiosa revista financiera de Estados Unidos advirtió que la economía argentina se debilita, aunque sus bonos aún son atractivos. De acuerdo con el artículo que lleva la firma de Craig Mello, el respaldo externo sigue siendo uno de los factores que apuntalan esa perspectiva. El Fondo Monetario Internacional y el Tesoro de Estados Unidos figuran entre los aliados de Milei después de que Washington abriera una línea de crédito de 20 mil millones de dólares para Buenos Aires con el objetivo de fortalecer el peso antes de las elecciones legislativas del próximo año. La publicación destaca que, sin embargo, la cotización de la deuda reflejó el deterioro de las expectativas en los últimos meses. El bono de referencia con vencimiento en 2038 cayó de 83 a 74 centavos por dólar en 2 meses, mientras los rendimientos argentinos se mantuvieron entre los más altos de los mercados emergentes.
1: Economía.
0: Buscan cubrir 2.000 puestos laborales para el Cyber Monday, el Black Friday y la temporada de fin de año. En la actualidad, la firma ya tiene operativas unas 600 búsquedas activas, pero anticipó que tendrá una fuerte aceleración de las contrataciones en el corto plazo para cubrir tanto puestos fijos como temporales. Las posiciones temporarias permiten a las empresas reforzar sus equipos durante los periodos de mayor actividad, mientras que para muchas personas representan una oportunidad de incorporarse al mercado laboral, sumar experiencia o dar los primeros pasos en una posición que al tiempo puede tornarse permanente, afirmó Andrea Ávila, CEO de Randstad para Argentina, Chile, México y Uruguay.
1: Internacionales.
0: El secretario del Tesoro de Estados Unidos confirmó que podría volver a asistir con fondos a la Argentina. consultado sobre si el Tesoro estadounidense estaba dispuesto a intervenir otra vez, como lo hizo para sostener el yen japonés, Bessent afirmó que actuó con la bendición del presidente Trump y bajo la premisa de que la seguridad económica es seguridad nacional y la seguridad nacional es seguridad económica. Pensemos en lo que hicimos en la Argentina, planteó el funcionario republicano y consideró que Milei hizo una importante serie de reformas mientras que la oposición intentaba poner a los mercados en su contra y crear un pánico financiero de cara a las elecciones.

0: Cortes.
1: Jorge Jesús está dispuesto a arreglar las cosas con Cristiano Ronaldo. El DT comentó que le corresponde al experimentado delantero elegir qué quiere hacer con su propia vida. El choque entre ambos se originó a partir de la ausencia del centro delantero en un partido ante Noruega por la UEFA Nations League y generó opiniones diversas entre hinchas, compañeros y dirigentes del fútbol portugués. Fue un malentendido y para mí es una situación fácil de resolver, comentó el entrenador, quien aseguró no tener rencor para con el atacante ni estar triste por no haber hecho pesar su determinación. Informó Martín Burgué. Informó Martín Burgué.
0: Panorama. En un día como hoy, 5 de octubre, pero de 1713, nació en Francia Denis Diderot, el autor de la primera enciclopedia moderna. Esta obra constó de 17 volúmenes de texto y 11 grabados. Llevó 20 años lograr ordenar alfabéticamente los conocimientos de aquella época. En 1757, la edición enciclopédica fue prohibida, pero el ingenioso investigador continuó su obra en forma clandestina.
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0: economía.
1: Una señal de alivio para Argentina, el débil empleo en Estados Unidos pone en duda otra suba de tasas de la Fed. Argentina podría encontrar un alivio en el frente financiero internacional después de que un débil dato de empleo en Estados Unidos pusiera en duda una nueva suba de tasas de la Reserva Federal en un contexto en el que el fuerte incremento de los rendimientos de los bonos del Tesoro viene presionando los activos de los mercados emergentes. La economía estadounidense creó apenas 29.000 puestos de trabajo en septiembre, muy por debajo de los cerca de 80.000 que esperaba el mercado. El dato mostró una marcada desaceleración respecto de agosto y sumó argumentos para que la Fed adopte una posición más cautelosa en su próxima reunión.
0: Política.
1: El gobierno nacional comienza la semana con una nueva reunión de gabinete. El presidente Javier Milei participará hoy de la presentación de cartas credenciales de los embajadores del Reino de Bélgica, Irlanda, la República de Finlandia y el Estado de Israel en el Salón Blanco de la Casa de Gobierno. Mañana el vocero presidencial Adrián Rabier retomará su habitual conferencia de prensa a las 11, mientras que a las 13 se llevará a cabo una nueva reunión de mesa política donde posiblemente continúen con la discusión sobre reforma electoral y eliminación de las PASO. También mañana la ministra de Seguridad Nacional, Alejandra Monteoliva, asistirá a la inauguración del pabellón de mujeres de alto riesgo en Ezeiza a las 9, mientras que el ministro de Salud, Mario Lugones, disertará en el AmCham Health Forum 2026 en el Alvear Icon Hotel de Puerto Madero pasado el mediodía. Informó Martín Burguet.
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3: En un día como hoy, 5 de octubre, pero de 1713, nació en Francia Denis Diderot, el autor de la primera enciclopedia moderna. Esta obra constó de 17 volúmenes de texto y 11 grabados. Llevó 20 años lograr ordenar alfabéticamente los conocimientos de aquella época. En 1757, la edición enciclopédica fue prohibida, pero el ingenioso investigador continuó su obra en forma clandestina.

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0: política.
1: Sergio Massa respaldó a Lula da Silva en las elecciones de Brasil. En su cuenta de X, el exministro de Economía publicó imágenes de ambos y una de Lula con una remera que reproduce la bandera que reza «Las Malvinas son argentinas», exhibida por los jugadores de la selección argentina tras el triunfo ante Inglaterra por la semifinal del Mundial 2026. La contienda tiene como principales protagonistas al actual mandatario Luis Ignacio Lula da Silva y al senador Flavio Bolsonaro en una elección atravesada por la fuerte polarización política.
0: Actualidad.
1: Facundo Moyano y Candela Arizaga estarían juntos en Madrid. Moyano cuenta aún con una medida de restricción perimetral respecto a Arizaga, además de una imputación por privación ilegítima de la libertad y violencia de género. Sin embargo, ambos demostraron que tenían intenciones de reunirse y solicitaron que la fiscalía retire la restricción. La fotografía fue publicada en la noche de este viernes 3 de octubre. Allí se puede ver a la influencer de 23 años en la Gran Vía de Madrid, en pleno centro de la ciudad. Candela viste una remera blanca y pantalón color rosado pastel. Informó Martín Burguet.
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3: En un día como hoy, 5 de octubre, pero de 1713, nació en Francia Denis Diderot, el autor de la primera enciclopedia moderna. Esta obra constó de 17 volúmenes de texto y 11 grabados. Llevó 20 años lograr ordenar alfabéticamente los conocimientos de aquella época. En 1757, la edición enciclopédica fue prohibida, pero el ingenioso investigador continuó su obra en forma clandestina.
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0: Un día como hoy, 6 de octubre, pero de 1927, se estrenó en Nueva York, Estados Unidos, la película El Cantor de Jazz. Este film, protagonizado por Al Johnson, marcó el comienzo de la era del cine sonoro. El sistema de sonido se llamaba Vitaphone y consistía en un disco grabado que se sincronizaba con la proyección. Además de música, se registraron algunos diálogos que totalizaron 154 palabras.
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1: Un día como hoy, 6 de octubre, pero de 1927, se estrenó en Nueva York, Estados Unidos, la película El cantor de jazz. Este film, protagonizado por Al Johnson, marcó el comienzo de la era del cine sonoro. El sistema de sonido se llamaba Vitaphone y consistía en un disco grabado que se sincronizaba con la proyección. Además de música, se registraron algunos diálogos que totalizaron 154 palabras.
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Un día como hoy, 6 de octubre, pero de 1927, se estrenó en Nueva York, Estados Unidos, la película El Cantor de Jazz. Este film, protagonizado por Al Johnson, marcó el comienzo de la era del cine sonoro. El sistema de sonido se llamaba Vitaphone y consistía en un disco grabado que se sincronizaba con la proyección. Además de música, se registraron algunos diálogos que totalizaron 154 palabras.

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Un día como hoy, 6 de octubre, pero de 1927, se estrenó en Nueva York, Estados Unidos, la película El cantor de jazz. Este film, protagonizado por Al Johnson, marcó el comienzo de la era del cine sonoro. El sistema de sonido se llamaba Vitaphone y consistía en un disco grabado que se sincronizaba con la proyección. Además de música, se registraron algunos diálogos que totalizaron 154 palabras.

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0: Un día como hoy, 6 de octubre, pero de 1927, se estrenó en Nueva York, Estados Unidos, la película El cantor de jazz. Este film, protagonizado por Al Johnson, marcó el comienzo de la era del cine sonoro. El sistema de sonido se llamaba Vitaphone y consistía en un disco grabado que se sincronizaba con la proyección. Además de música, se registraron algunos diálogos que totalizaron 154 palabras.
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0: Un día como hoy, 6 de octubre, pero de 1927, se estrenó en Nueva York, Estados Unidos, la película El cantor de jazz. Este film, protagonizado por Al Johnson, marcó el comienzo de la era del cine sonoro. El sistema de sonido se llamaba Vitaphone y consistía en un disco grabado que se sincronizaba con la proyección. Además de música, se registraron algunos diálogos que totalizaron 154 palabras.
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Un día como hoy, 6 de octubre, pero de 1927, se estrenó en Nueva York, Estados Unidos, la película El Cantor de Jazz. Este film, protagonizado por Al Johnson, marcó el comienzo de la era del cine sonoro. El sistema de sonido se llamaba Vitaphone y consistía en un disco grabado que se sincronizaba con la proyección. Además de música, se registraron algunos diálogos que totalizaron 154 palabras.

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0: las burgas?
1: Siempre. Ah, puedo pensarlo un poquito. Esperá que me tomo mi tiempo.
0: Cerró la quinta edición del Burger Palusa, la fiesta más grande de la hamburguesa. Se coronaron Burger Teca y Burger Shoppe con los votos del jurado y el de la gente respectivamente. Más de 10.000 personas pasaron y se vendieron más de 20.000 hamburguesas. O sea, que la
1: dos hamburguesas por persona.
0: Dos por pera. Pará, alguno comió una y otro se clavó tres. O sea, es una locura.
1: Claramente, sí, es un buen promedio.
0: Hay uno que se fue rodando. Están en línea con nosotros Pablo Agüero, Pablo Nickler, Pablo Agüero son los dueños de Burger Teca. Pablo, a ver, que va a ser muy difícil saber a cuál de los dos le estoy hablando, pero bueno. Gracias, Pablo.
2: Hola, Cecilia, hola, Maxi, ¿cómo están?
0: ¿Cómo están?
2: Todo bien.
0: Muy bien.
1: Con hambre ahora.
0: Lo más importante, antes de hablar de hamburguesas, tiene un apodo cada uno, porque digo, en el laburo, si no, cuando los empleados responden, no saben a cuál de los dos. No, este Pablo, y además es esto, zafá del otro. Este Pablo es un boludo, dice el pibe que limpia. Y dice, y dice, ¿cuál de los dos? No, el otro. Tranqui.
2: O los dos, capaz.
0: Claro. ¿Dónde está Burger Teca?
2: Estamos en Salta Capital, cerca de lo que es la legislatura, que dentro de todo conocida, o el Paseo Balcarce también, que es bastante turístico. Ajá. Y está ahí en la calle Rivadavia, 747.
0: ¿Del Cabildo a cuánto?
2: Y del Cabildo estamos más o menos a kilómetro y medio, 15 cuadras.
0: ¿15 cuadras?
2: Sí, sí.
0: Perfecto, la próxima vez que voy para Salta, entre las empanadas, hay unas que me gustan mucho, un lugar medio gauchesco, hombre, nunca me acuerdo el nombre. Que está
2: la zona.
0: Ahí cerca del centro, no me acuerdo. Ah.
2: La casona capaz, que es muy conocido. Se juntan, es como una peña.
0: Te atienden en vestido de gaucho, los mozos están vestidos de gaucho.
2: Ah, no.
0: Ahora después me fijo este. Bueno.
2: Sí, alguna peña debe ser.
0: Pero bueno, ¿y hace cuánto que vive Burger Teca? ¿Cuándo nació?
2: El aniversario de Burger Teca es ahora el 31 de octubre, cumple 3 años.
0: ¿Qué particularidad tienen las hamburguesas de ustedes que no tienen otras? ¿O qué los potenció justamente a ese podio?
2: Nosotros hacemos el estilo smash, que sí, es cuando agarramos la pelotita de carne y la aplastamos contra la plancha. Uh-huh. Lo hacemos desde el comienzo, como desde que empezamos ese estilo, y nunca lo soltamos. Y para mí lo que nos caracteriza, bueno, obviamente buscamos usar los ingredientes de la mejor calidad posible y estar buscando innovar todo el tiempo en recetas, en combinaciones locas en la cocina.
0: Sí.
2: Y justamente ganamos este premio gracias a eso, una hamburguesa que es medio rara dentro del mundo hamburguesero, no es algo muy común. Y nada, eso.
0: ¿Qué corte usan? ¿O es un mix, es un blend de carnes? Acá le diríamos así.
1: Blend de carne.
0: Claro, blend de carne. ¿Qué corte usan?
2: Usamos, bueno, en distintas proporciones, pero se usa dentro de todo lo más común, tapa de asado y roast beef.
0: Ok, es todo carne vacuna, porque uno le pone una cosita de cerdo para que tenga otro picor, gente que le pone, no sé, chorizo adentro de la hamburguesa.
2: Claro, sí.
0: No tiene eso, ¿no?
2: El espacio es 100% vacuna.
0: Perfecto. Y la que ganó, que además de tener la carne estilo smash, ¿qué más llevaba? ¿Qué toppings o condimentos llevaba?
2: Llevaba doble carne, llevaba un queso provolone y la protagonista principal era una crema de hongos que llevaba champiñones, portobelos y hongos de pino. Todo eso iba en una crema con un queso azul y cebolla. También llevaba bacon y llevaba alioli, todo eso.
1: ¡Qué bien, chicos!
0: ¿El pan lo ponen ustedes, lo ponen la organización? ¿Traes la carne de allá? ¿Cómo haces para viajar con...?
2: El pan ponía... La organización estaba esponsoreado por Caris.
0: Okay.
2: Pero nosotros llevamos nuestro propio pan de un chico de Rosario.
0: Ah, mira.
2: Sí. Y la carne sí la ponían ellos en el evento. Ponían carne y queso y bueno, algunos otros ingredientes y después el resto los...
0: O sea, todos tenían la misma carne.
2: El proveedor era el mismo, el blend lo elegías vos.
0: Ah, mira. O sea que vos... Y no es la carne que vos usás siempre en el local, pero bueno, no importa, parecida. Buscaste algo que se pareciera bastante a lo que... A lo que vos pones en el...
2: A lo que vos estás acostumbrado, sí.
0: Claro, bien. Bueno, está bueno porque eso te pone en situación muy pareja y realmente le ganaste a otros cocinándola mejor o dándole un poquito más de sabor. ¿Dónde estuvo el diferencial? ¿Dónde crees, Pablo, que la rompieron?
2: Nosotros desde un comienzo íbamos con mucha fe, con mucha confianza en la hamburguesa, porque sentíamos que el diferencial más grande era que salimos de lo común. Hoy en día vos hablas de una hamburguesa y hablas de queso cheddar. En ningún momento incluimos el queso cheddar.
0: Claro,
2: en
0: es una porquería el queso cheddar. ¿Estamos de acuerdo? No es queso, es una salsa. No es queso.
2: Siquiera es queso, ni siquiera es queso. Claro. Claro. Es todo procesado, sí.
0: Claro. ¿Qué le pusieron? ¿Pusiste algún queso o no?
2: Provolone tenía en la carne.
0: Ok. ¿Mezclado con la... o sea, rallado dentro de la hamburguesa o una...?
2: No, en feta. En la salsa pusimos queso azul, ahí ralladito, bien incorporado.
0: Bien.
1: Todo va mejorando. Cada queso que escucho, todo lo mejora. Tengo un hambre.
0: ¿Y ustedes después vendieron? ¿Tenían puesto ahí para vender?
2: No. Nosotros no vendíamos hamburguesas, solamente... la competencia federal tenía dos entradas, podía comprar para degustar 8 hamburguesas o las 12 de toda la competencia.
0: Ok. ¿Y a partir de esto tuvieron alguna oferta, posibilidad de venir a abrir local en Buenos Aires? ¿Están en pos de abrir otros locales, ya sea en la provincia o allí en el norte? Contame un poco cómo sigue la historia de Burger Teca.
2: Bueno, te cuento más o menos del comienzo. Nosotros arrancamos en mi casa. Arrancamos una cocina en mi casa con una planchita chiquita de 1 metro y una freidora muy chiquita de 8 litros, creo que era. No teníamos extracción, no teníamos nada, era todo muy casero, arrancamos bien de abajo, digamos. Uh-huh. Y bueno, fuimos creciendo de a poco, nos fuimos haciendo conocidos, siempre intentando mantener la calidad, hasta que pudimos mudarnos a un local que era una esquina.
0: Ay, sí, perdón, ¿se mudaron a un local? ¿Qué era dónde?
2: Chiquito.
1: Los estamos perdiendo, chicos.
0: Sí, los escuchamos mal ahí a partir de...
1: Creo que sé.
2: Porque hacíamos delivery y take away.
0: Sí.
1: Ahí volvieron.
0: ¿Hola?
2: No.
0: Me quedo sin el final, ¿eh?
1: No, por favor, es como... ¿viste cuando te estás comiendo el último pedacito y te dicen, ¿me das? No.
0: Sí.
1: El último pedazo no se comparte, necesitamos saber la historia de cómo fue.
0: ¿Cómo se nota que no sos? Padre o madre.
1: No,
0: la
1: mujer. No, para, el último bombón, el último, no sé, la última frutilla del postre, esas cosas no se comparten. ¿Te acordás que antes venían los heladitos que eran los bomboncitos? Bueno, no se dan. O sea, es el último.
0: El hombre
1: estás comiendo
0: da.
1: La hamburguesa.
0: Papá siempre da.
1: Bueno,
0: tal vez. Papá siempre da.
1: Yo estoy comiendo hamburguesa, queda el último bocadito
0: de... Mamá tiene la ventaja de no darte eso porque tiene el ancho de espada. Viste que mamá siempre te dice, pero yo te di la vida, ¿qué me vas a pedir? ¿La última porción de pizza? Y vos decís, bueno, tenés razón, con mamá pierdo. Pero papá le decís, me das esa y papá le...
1: No, pero pedilo antes, no el último, pedilo antes.
0: No, ahora no existe pedilo antes, lo quiero pedir ahora, ¿me lo das?
1: Quiero hamburguesa con queso azul.
0: Hay un montón, ahora. No vamos a viajar a Salta por una hamburguesa.
1: ¿Cómo?
0: Chicos, ¿volvieron?
1: Volvieron. Burger Teca. Pablo, ¿se nos escucha mal?
2: Ahora sí, perdón.
0: Estamos. Bueno, entonces, me decías que...
1: Se mudaron
0: del local. Que arrancaron una... Sí, que arrancaron un garage, pero que ahora tienen otro local. Sí.
2: Local, le llenábamos de humo la casa, olor a grasa, todas las piezas, porque obviamente no había extracción, nada. Y nos mudamos a un local que era una esquina donde hacíamos delivery y takeaway, pero también era muy chiquito, no teníamos mesa para sentarnos ni nada. Estuvimos ahí más o menos un año hasta que pudimos movernos al local que estamos ahora, que sí es mucho más grande, tenemos un lugar como para 80 personas.
0: Claro.
2: Y la cocina es muchísimo más grande, estamos mucho más cómodos acá.
0: Okay. O sea, por ahora es consolidar ese local, consolidar lo que lograron hasta acá.
2: La verdad que sí, llevamos un año en este local y sí, estamos muy cómodos. Hubo propuestas, pero nosotros por ahí creemos que si comenzamos a hacer franquicia o si no lo hacemos bien, bien hecho, como que perdemos calidad y el nombre de la marca también se comienza a poner fuera, digamos.
0: Bueno, paso a paso, ya llegará esa instancia. Pablo... un placer haberlos conocido y ya probaré la Burger Teca cuando visite Salta.
2: Tienen que venir, tienen que pasar a conocer y bueno, acá les mostramos el trofeo.
1: Eso, ahí está el premio, mirá.
0: Parece Lentiví, ¿te acordás que Lentiví tenía una hamburguesa en algún momento?
1: Sí.
0: El premio Mauro Icardi.
1: Felicitaciones, chicos.
2: Muchas gracias.
0: Abrazo grande, chicos.
2: Muchas gracias, un gusto, nos vemos.

0: se viene una marcha contra los jueces de la corte. Ahora dame más mensajes.
1: Buena, Branca y equipo. Roberto de La Matanza. Sí, escuchaba lo que decía el polaco y tiene razón. La derecha, la mayoría de la gente ni sabe lo que es la derecha. Votan a cualquiera, con tal de no votar kirchnerismo por el odio que le metieron, ¿no? Y bueno, yo mismo hace poquito años me estoy interiorizando lo que era la derecha. El desastre que hace en cada país que como este desembarca. El mismo sistema y deja pobreza y destrucción.
0: Uno más, dale.
2: Buenas tardes, Branca y equipo. Soy Luigi de San Cristóbal. Una vez más, no coincido con el polaco, ni siquiera en lo futbolístico. A esta señora yo no la abrazo. Ni olvido ni perdón. Son culpables de lo mal que lo estamos pasando todos. Gracias.
0: Bueno, antes de hablar con Rodolfo Aguiar, secretario general de ATE, ¿me haces un resumen de lo que pasó para la gente ponerla en auto? ¿De por qué marchan mañana contra jueces de la Corte?
3: Bueno, recordemos que la semana pasada fue un escándalo el fallo de la Corte Suprema en contra de los excombatientes del CECIM de La Plata. Con esa decisión de la Corte de no darle lugar a la medida cautelar, vuelve a entrar en vigencia un artículo del DNU 7020-23 que lo que hace es derogar la ley de tierras. O sea, por lo que se peleó durante el Mundial, porque fue todo durante el contexto en el que, de hecho en la previa del partido Argentina-Inglaterra, por lo que se marchó, se pidió, de hecho dio resultado, porque en el Congreso se dieron de baja los artículos más relevantes de esa ley y hoy está estancada en el Congreso, tiene solo media sanción del Senado. Bueno, la Corte Suprema dio por tierra con todo este hecho, una corte que además estaba compuesta por 3 miembros cuando deberían ser 5 y que son los 3 tipos que manejan la Argentina.
0: Será hora que se marche contra la corte, ¿no? Rodolfo Aguiar, buenas tardes.
4: Hola, ¿cómo estás? Un saludo para todos.
0: Qué bien marchar. Creo que yo el otro día preguntaba el viernes, ¿cómo hacemos para terminar con esto, ¿no? ¿Cómo hacemos para cambiar la historia de la justicia o de la mafia judicial en Argentina? Una marcha no es poca cosa, es un montón y me parece muy bien el arranque, el comienzo.
4: Sí, yo creo que en principio a la corte la convirtieron en una inmobiliaria. No son magistrados, son martilleros estos tipos. Desde ATE hemos definido un cese de tareas mañana a partir de las 12 del mediodía para marchar al Palacio de Tribunales, rechazar y repudiar esta decisión de la Corte de avanzar en la eliminación de la ley de tierras y permitir su extranjerización. Yo creo que tenemos que presionar, tenemos que meterle miedo a los que están en la Corte porque no los votó nadie, pero quieren gobernar estos señores. Con este fallo destruyeron la división de poderes en la Argentina y pasaron por encima del Congreso, el máximo tribunal. En este momento está ejerciendo violencia institucional porque vulnera la voluntad popular que se expresó a través de los representantes en ambas cámaras, pero también que se expresó con la movilización en la calle. Se supone que están ahí ocupando ese lugar en la corte para garantizar nuestros derechos, no para pisotearlos como están haciendo ahora.
0: ¿Vos crees que la corte se deja presionar o que esto que hacen les va a causar algo? Que por lo menos le va a decir, epa, mirá, se está empezando a levantar la gente en contra nuestro, ¿o no les importa nada?
4: Bueno, no, yo creo que a estos tipos no les importa nada, que es claro que están absolutamente y completamente subordinados a la embajada de Estados Unidos. Este es el fallo.

0: más entreguista de los últimos 150 años, firmaron la entrega de todo el territorio nacional. Cuando nosotros fuimos a protestar en San Martín de los Andes porque los encontramos en un hotel, se escondieron como ratas. Me parece que si no somos capaces de salir a la calle, bueno, no se van a poner jamás del lado del pueblo. Tienen doble apellido, vacacionan en Europa, son hijos de la última dictadura militar, no tienen ni el más mínimo sentido común para saber lo que piensa en este momento un justiciable. Es el poder menos democrático que hay, y resulta que con sus fallos pretende pasar por encima del Congreso de la Nación. Los tenemos que poner en evidencia.
1: ¿Cómo se sienten? ¿Solos, acompañados? ¿Crees que esto va a ser multitudinario? ¿Que van a adherir otros espacios y otras columnas? ¿Cómo lo ven?
0: Yo creo que va a ir cobrando fuerza las marchas en defensa de la soberanía, que mañana empezamos movilizándonos a la Corte, pero que el 15 lo vamos a hacer al Congreso de la Nación, y que tenemos que lograr que se respete ese consenso que habíamos alcanzado, y es que no se puede regalar la Argentina a los Lewis, a los Benetton. Me parece que lo tenemos que defender, porque hoy es la tierra, mañana va a ser el agua y van a terminar regalando las Islas Malvinas. Estamos llamados a salir a la calle. Soy de los que piensan que no es casual que hoy el 60% esté pidiendo un cambio de gobierno. Eso no pasó, Rodolfo, de un día para el otro.
1: ¿Vos qué lectura haces de por qué tomó esta decisión en este momento la Corte Suprema? ¿Cuál fue la jugada? Porque acá hicimos distintos tipos de lectura de por qué se expidió, bueno, sobre algo que tiene que ver con la plata y con los veteranos de Malvinas, no con la causa de fondo en sí, pero ¿qué jugada política hizo?
0: Bueno, yo creo que la Corte de alguna manera le está pasando también facturas al gobierno y quiere que todo explote por los aires. De otra manera, no se entiende por qué hasta en el propio gobierno nacional habían dado por terminada la discusión sobre la extranjerización de la tierra a partir del triunfo del pueblo movilizado en la calle.
1: ¿Vos crees que la justicia quiere que al gobierno le vaya mal?
0: Sin lugar a dudas, esto fue un fallo contra todo el pueblo, pero también que descolocó al gobierno, no tenga dudas de eso.
1: Mirá vos, bueno. Rodolfo, acá tenemos un... ¿Lo vas a saludar? ¿A la guiar?
2: ¿Qué tal? ¿Cómo estás? Bueno, Rodolfo, ¿cómo estás? Te saluda Axel, gobernador de la provincia. ¿Cómo estás? Bueno, la verdad, los compañeros tenemos que estar juntos. Quiero celebrar también tu reclamo popularmente a la calle.
1: ¿Van a ir con Carly?
2: Vamos a ir con Carly Bianco, vamos a estar ahí apoyándote. Ya arreglamos el Clio para estar ahí. Si quieren venir los muchachos, si hay que movilizarse, si hay que trasladarse, ahí vamos a estar con el Clio.
1: ¿Van a pasar por San José 1111?
2: Vamos a pasar por San José 1111 para ir a ver a la compañera que... De Isner, vamos a estar ahí con eso.
1: Qué buen apoyo. Bueno,
0: muy bien, muy bien.
1: Buen apoyo, Adolfo.
0: Muy bien, sí, por supuesto. Y con el Clio de abajo para arriba, construyendo. Bien, bien ahí.
1: Bueno, abrazo grande y éxitos, éxitos. Ojalá bueno, esto sea el comienzo de algo muy importante.
0: Muchas gracias, un saludo para todos.
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0: celular como Esteban Paulo. ¿Te compraste el mismo o te compraste otro, Esteban? ¿Cómo estás, diputado?
1: No, uno, ¿qué hace? No, sí, uno parecido, pero no, es un incordio dar de alta un celular porque la empresa aquí en fin, que es la tarjeta que te permite comunicarte, la línea, te manda un mensaje de recuperación a tu celular.
0: Claro.
1: Que es básicamente lo que no tengo. Entonces tuve que ir hasta la oficina en persona, para que un trámite que debiera poder hacerse un poco más fácil en la era de la digitalidad. Pero bueno, ya está dedicado, por suerte.
0: Todo es culpa del gobierno de Lula. Coincidimos, le recapitulo para la gente que no sabe de qué hablamos. Del otro lado de la línea está Esteban Paulón, diputado nacional, formó parte de una comitiva, más de 10 diputados, ahora después repasamos si querés los nombres, viajaron para, siempre hay como una especie de veedores de una elección. Estaba haciendo una nota con un streaming, estaba con su teléfono apoyado, ahora nos va a contar dónde estaba, y de golpe el teléfono vimos que se iba con otra persona que además quedaba en pantalla, o sea, tenemos hasta el rostro de el señor que le robó el teléfono a Esteban. ¿En dónde estabas, Esteban?
1: Tenemos el rostro y tenemos mi tuiteada también registrada, que como cualquier persona a la que le roban el celular te sale tuitear.
0: Exacto.
1: Así que todo quedó registrado. No, estaba entrando justo a una actividad que tuvimos el sábado a la tarde. Nosotros participamos en una serie de seminarios también, más allá de ir a acompañar el proceso electoral. Y uno de esos seminarios tenía que ver con el voto electrónico, las máquinas, que hace 30 años usan en Brasil.
0: Sí.
1: Y que siempre hubo muchos cuestionamientos, dudas. Aquí en Argentina, cuando se discutió ese tema, también generó algún tipo de discusión. Y bueno, en Brasil hace muchos años que se utilizan. En la oposición, Flavio Bolsonaro había planteado alguna duda sobre la fiabilidad del sistema, por el resultado, por si se puede saquear, etcétera. Y entonces se armó una reunión ahí con el Tribunal Electoral, donde nos dieron un montón de estadísticas, información, cómo está todo. La verdad que es un sistema impresionante para un país gigante, mucho más grande que el kilómetro cuadrado que
0: Argentina,
1: con 230 millones de habitantes. O sea que también es esa operación del voto. Imagínate contando papeles, ¿no? Y la verdad es que muy rápido se saben los resultados. Si bien es cierto que hay algún problema de la representatividad del resultado, porque se cargan primero los estados del sur. Por eso al principio Bolsonaro estaba muy arriba, 10 puntos de diferencia, y la elección terminó 1.95. La sorprendió, arriba de Lula no lo esperaba nadie, pero fue una diferencia exigua.
0: Sí, no lo esperaba menos el lulismo. ¿Qué te queda vos de esta elección?
1: Mira, creo que hay un cansancio y una defraudación con la democracia, con los gobiernos, que a los oficialismos les cuesta un montón porque estamos en un momento donde hay poca paciencia y poco tiempo para esperar resultados. E incluso en el caso de Brasil, siendo que este gobierno de Lula, en términos macros y en términos de desempleo, ingreso, etcétera, no lo hizo mal. Está mejor Brasil hoy que cuando salió de la presidencia Jair Bolsonaro. También en ese punto se cruzó la sensación de, bueno, ¿qué más puede darle Lula a Brasil? Ya fue presidente 3 veces, y bueno, ante esta insatisfacción que hay con los gobiernos, la gente dice, quizá probemos con algo nuevo, y me parece que fue parte de esa ola en la que no la pudo aguantar Lula. Quizá salió mal la campaña, obviamente de acá al 25 de octubre el tiempo para fijar la campaña, el mensaje, las actividades de campaña, cómo llegar a la población, porque es una elección muy cerrada, 2 millones de votos de diferencia para un país de 200 millones de votantes, o 180 millones de votantes, pero no es sencillo, y bueno, va a tener que calibrar mucho mejor el discurso Lula. Entiendo también, enfrentando esta sensación, ¿no? De que, como decía, nos contaba una socióloga con la que tuvimos una reunión también, que hacen focus groups para ver porque la gente decide el voto donde lo decide, y nos contaba de una mamá que dice, Lula me dio todo, pero el pastor me pidió que vote por Bolsonaro.
0: No es un simplismo, entonces, eso, yo lo escuché muchas veces, es la pasada limpia hoy de decir, no, lo que pasa es que el pastor, y la gente el va y vota por el pastor antes por el bolsillo, déjame que dude, porque
1: déjame que te explique por qué ella lo argumentaba, porque creo que ahí hay una clave, no por el pastor, sino por las propuestas de quienes tenemos propuesta política en otro sentido. ella cuando le pregunta por qué, si vamos, Lula te dio todo, porque vas a ir a votar lo que el pastor te dice, ella le decía, porque mi hijo cayó en las drogas y el pastor estuvo conmigo cuando lo ayudé a salir. Entonces, hay una sensación de que el Estado se retiró de todos lados, y en este caso el Estado, la representación es Lula, porque es el presidente, sí. Y una expectativa de que tal vez esta persona que estuvo conmigo cuando más la necesité, me va a ayudar a pensar mejor a quién votar. Y en ese sentido, creo que no lo significó, no es el único motivo, obviamente, que contaba el otro de la falta de expectativa, la incapacidad quizá de Lula de construir una promesa de futuro después de tres periodos de presidente.
0: Pero sí, más uno y medio de Dilma, ¿no?
1: Más uno y medio de Dilma, exactamente. Entonces, hay como una cuestión ahí que se juega en múltiples capas. Yo creo que en términos de cómo la política tradicional está llegando o no llegando a los electores, ¿no? Porque sí. Ahí se siente que el Estado no está y hay otros que ocupan ese rol. Y cuando a vos te salvan un hijo de la droga, del crimen, de alguna situación de violencia, bueno, es un agradecimiento de por vida. De hecho, en las ciudades del sur de Brasil, de Río para abajo, la mayoría de los grupos de elite, de clases medias, urbanas, votaron por Lula y la gran cantidad de votos de Bolsonaro viene de los sectores populares. Algo parecido a lo que pasó con Milei acá. Entonces, como una expectativa fallida de los que están, hay una expectativa naciente de estos que vienen, dificultad de Lula de proyectar una promesa de futuro después de todos estos mandatos de gobierno de un frente electoral de conformación muy similar en todo momento, y obviamente la influencia de los sectores evangélicos, no tanto en la política, sino en el cuerpo a cuerpo en los territorios, ¿no? Y eso es un combo que obviamente no es para simplificarlo, pero es tratar de entender algunas de las motivaciones por las cuales la gente obviamente vota con total libertad y es válido y sentirá la mayoría del pueblo brasileño que Flavio Bolsonaro podrá hacerlo mejor, y si defrauda, rápidamente se lo van a saber, como está pasando en casi todos los gobiernos de la región.
0: Sí, esto a mí me gusta porque hoy podías hacer las dos lecturas en 30 segundos después. O sea, lo escuché a Axel. Por supuesto, si salía bien lo de Lula, era colgarse de la elección de Lula. Yo creo que el gobernador de la provincia de Buenos Aires y su equipo en parte la vieron. No tuvieron esa foto casualmente en Nueva York cuando coincidieron por lo de la ONU. Yo creo que abrieron el paraguas muy oportunamente y hoy leían al revés. Es, ok, hay una Latinoamérica pendular. De la misma manera que pierde Lula, puede perder Javier Milei en el 2027.
1: Lo que es un hecho incontrastable, Maxi, es que de las últimas 19 elecciones en la región, todos los oficialismos perdieron.
0: Mira.
1: El único que no perdió fue México, que no es el mismo presidente.
0: Exacto.
1: Porque ellos no tienen reelección, pero es el mismo proyecto político. Y es otros países donde no hay elecciones, secuestran a los presidentes, toman detención de todo, como Venezuela, que es una pantomima de democracia. Nicaragua, que es otra pantomima de democracia.
0: Por supuesto. Dos gobiernos que van a Lula, dicho sea de paso.
1: Bueno, sí, nosotros hemos sido muy críticos, yo también, porque la izquierda tiene que defender la democracia sin importar qué.
0: Claro.
1: Nosotros creemos en la democracia y la tenemos que defender, porque después perder legitimidad, ¿yo con qué legitimidad? Si no critiqué a Maduro y no critiqué a Ortega, voy a criticar a Bukele por la mano dura, claro, porque amaña las elecciones. Bueno, hay que ser coherente y la verdad que eso le faltó a... Nosotros se lo hemos planteado varias veces, hemos tenido reuniones con gente del equipo de exteriores y bueno, hay siempre alguna explicación, pero me parece que hay que tener un poco más de claridad en la condena a los regímenes que no garantizan la democracia.
0: Exacto. Bueno, afortunadamente repusiste el celular y podemos tener esta comunicación y está bien, lo más importante.
1: Sí, no fue, te digo que fue, la tenía en la mano el celular, no lo tenía apoyado.
0: Claro.
1: Y nada, de la mano te lo matean, pasó chicos de estos de riders, que se llaman eFood o iFood,
0: claro,
1: y anda a buscarla, ¿no? Está el video, rápidamente yo intenté correrlo, no llegaba obviamente, y al segundo estaba ya girando en contramano en una calle, intentaron hacer algunas operaciones bancarias y cambiar cuentas de celular de mail, pero claro, como está todo con reconocimiento facial, se bloquea. Y después directamente decidieron apagar el celular, ahí yo desde la tablet que tenía, por suerte, que tenía conectado WhatsApp y un par de cosas más, logré sacar, desasociar las tarjetas de crédito y bueno, bloquear el teléfono. Así que nada, un susto nomás, una pérdida material, hay que tener más cuidado, nos lo advirtieron desde que llegamos, pero uno dice ya el segundo día, decir, si no me pasó nada, ¿por qué me va a pasar? Y te confías, y bueno, pasa.
0: Esteban, bueno, me alegra que estés bien, te mando un abrazo grande y nos reencontramos a la vuelta.
1: Un abrazo grande, chau chau.
0: Esteban Pablo, un diputado nacional, estuvo acompañando con una comitiva de distintos diputados las elecciones brasileras, que por supuesto dieron como vencedor en primera vuelta al hijo de Jair Bolsonaro, a Flavio. El margen es chiquito. Hay otros tres candidatos que han sacado entre el 2,3 y el casi 3%. Diría que hay ahí un lote de 8 puntos a repartir. ¿8 puntos? ¿Para digo bien? Sí, un poquito menos. ¿Sí? ¿8? Perfecto. 8 puntos a repartir. Y, por supuesto, 20 millones que no concurrieron a las urnas. No van a ir los 20 millones, pero hay un margen suficiente para que, efectivamente, Lula pueda dar vuelta a la elección. Hay un candidato muy derecha que seguramente termine absorbiendo todos esos votos Bolsonaro. Y los otros dos candidatos, un socialista, pero con ideas de liberales en lo que tiene que ver con el mercado, y un candidato también más outsider, podrían llegar a darle repartidamente los votos tanto a Lula como a Bolsonaro. O sea que digo, la cuenta es muy muy muy finita, la diferencia es de menos del 2%, es decir, todavía el resultado está por verse. Recordemos lo que pasó también en Argentina, donde el resultado de balotaje fue distinto, tenía por supuesto en el caso argentino a Massa arriba y terminó por supuesto

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Mensajes van, mensajes vienen. ¿Cómo les va? Buen día para todos, bienvenidos, ¿cómo andan? Bueno, acá estamos, arrancando la mañana de martes, mañana en donde no nos podemos quejar climatológicamente porque tenemos una mañana espléndida de sol, o por lo menos por ahora. Parece que me da como miedo decir, ¿qué es este sol? Tenemos un poquito de sol. No, así fuerte, así como... No, ya sé que se espante. Da como un poco de miedo, ¿no? Sí. ¿Qué te voy a decir? Capaz que lo digo muy fuerte y el sol agarra y se nos va a cualquier lado y la idea es que se quede con nosotros. Bueno, así estamos. Así estamos. En una mañana espléndida con todos ustedes. Hablando despacito, así. Voy a hablar mucho, muy fuerte para que ustedes me empiecen a mandar... las fotos de su ventana, ¿sí? De su lugar, de dónde están a esta hora, de cómo está la mañana y le mostramos al mundo cómo arranca Concepción del Uruguay con su mañana en este día martes. Un día martes especial para toda la Argentina, es una cosa realmente increíble. Y yo digo toda la Argentina, pero además me parece que también va para el mundo, ¿no? Porque muchos dicen, ahora te voy a esperar, selección argentina. Ahora sin Messi. Para nosotros es un día tremendo. Así que, bueno, para todos aquellos que están allí del otro lado y que van a estar esperando y que van a seguir. Ahora después te voy a estar contando todo el detalle de cómo venimos con con lo que tiene que ver con el saludo a Messi, el último partido. Hoy es la fecha clave. Ayer teníamos ahí para mostrarte y la verdad es que no nos dio el tiempo, pero ayer teníamos para mostrarte y me lo mandaron ayer a la tarde y dice, ¿viste esto? Sí, lo habíamos visto y le teníamos para mostrarlo y la verdad es que no tuvimos tiempo. Pero ayer la ciudad de Rosario amaneció con una super camiseta de Argentina debajo de lo que es el monumento a la bandera. Y que la verdad estaba todo el mundo feliz, donde decía, de la camiseta dice gracias, y tiene el 10 debajo, y la verdad es que está tremenda, una super, no es una camiseta que flameaba en algún lugar, no, es una super camiseta que en la vereda vendría a ser en el frente del Monumento Nacional a la Bandera, ocupaba todo ese sector, ¿sí? Enorme allí en el lugar, con ese gracias que solamente lo podías disfrutar y ver desde arriba, digo, ¿no? Desde una mirada aérea para poder ver lo que era el tamaño de la camiseta, lo que habían hecho y lo que se viene. Prepárense porque hoy va a ser un día tremendo. Vamos a tratar si también no lo voy a prometer, pero vamos a tratar si podemos hacer algún contacto con alguno de los chicos de allá de Rosario como para que nos cuenten. Allá también hay una gran movida en la ciudad de Rosario, más allá del partido que se juega en Buenos Aires, que se juega hoy en el Monumental, y que va a ser, ahora te voy a contar todos los detalles, a qué hora empieza. No es solamente el partido, antes hay una previa, después del partido está todo lo que va a ser el homenaje en sí, más allá del partido. El partido es un momento de encuentro y como para verlo jugar a Messi una última vez y nada más que eso. Y a la previa, en la previa de ese partido, hay muchos artistas, sí, y hay gente ahí que va a estar a pleno. Y después del partido también hay toda una movida que va a surgir. Y fuera del Monumental, en la cancha, está el FanFest. FanFest que lo hemos vivido en el Mundial y que aprendimos acerca del FanFest argentino, ¿no? Y ahora tenemos un FanFest en Buenos Aires también y con todo lo que eso va a pasar. Pero en la ciudad de Messi, en Rosario, también hay una gran movida con escenario, con pantalla gigante para que esta noche, hoy a la tarde, nadie se pierda el partido, nadie se pierda el homenaje que se le va a hacer a Messi como último partido con la selección y en esta despedida con la selección argentina. Así que por eso digo, para nosotros hoy es un gran día, ¿sí? Hoy todos vamos a tener que agendar el 6 de octubre del año 2026, en donde cuando hagamos las efemérides dentro de mucho tiempo, seguramente te va a aparecer 6 de octubre del 2026, día en el que Leo Messi, el mejor jugador del mundo, se retira de su selección argentina, sin dudas. Y con la cantidad de números que podés sacar de Messi, miles. De copas, de partidos jugados, de partidos ganados, de si alguna vez lo echaron, de si alguna vez... Bueno,
todos son números y seguramente para ese momento también lo serán. Pero bueno, hoy tenemos un día distinto y está bueno saber ahí del otro lado si te animás a decirnos qué le dirías vos a Messi. ¿Qué le dirías si te lo tenés ahí enfrente hoy? Hoy es el día. Te llevamos a que lo tengas ahí enfrente y que le puedas decir algo. No sé, yo creo que la mitad, por no decirte todos los argentinos, estarán diciéndole gracias. Pero me parece que hay una partecita que dice gracias, pero no te vayas. No sé de qué lado estarán ustedes, los que están ahí del otro lado y que quieran contarnos a través de Click Stream CDLU o a través del 339977. ¿Qué le dirías a Messi, sí? Si le dirías el gracias por todo, o sos de la parte que también le diría gracias por todo, pero no te vayas. Un tiempito más, un partido, un par de partidos más, ¿por qué no? Estirarle esa despedida a Leo Messi. Hay muchos que lo harían, muchísimo. Yo creo que hay un montón de gente que no quiere que Messi se vaya. Entonces, hoy si lo tenés enfrente, así como me tenés a mí ahora, o me estás escuchando, el que te habla es Messi y te dice qué haces, cómo andás, vos que estás ahí del otro lado, algo que me quieras decir, algo que le quieras decir a Messi. Dale, si sos del que le diría gracias por todo, o si sos de la otra parte, que le diría gracias por todo, pero no te vayas. A ver ahí del otro lado, a ver de qué lado están en el día de hoy, los vamos a separar, o por ahí quieren decirle algo más. Más allá de esto que yo estoy diciendo, no es estar de un lado, no es estar del otro, pero sí agrego algo más a todo esto. Un gracias por todo o un gracias por todo, pero no te vayas. Tenemos el pero, porque los argentinos tenemos el pero siempre. Pero no te vayas. Yo creo que la gran mayoría haría. Y si no, podés completar la frase como hacemos siempre, como me gusta hacer a mí en el programa, siempre en A Costa de Todos, que es esto. Decirle, gracias Messi, pero... Y que completes la frase. Le das el agradecimiento, pero el no te vayas te lo decimos nosotros. A ver, ¿cómo sería ese encuentro con Messi? ¿Cómo completarías esta frase en el día de hoy? 339977. Comunicate con nosotros. Contanos. Bueno. Pero si vamos a arrancar así la mañana, chicos. ¡Qué hermoso! Sol, nubes y la peatonal a pleno. Chicos, qué linda ahí. Mirá qué linda la peatonal. Qué lindo que se ve con las sombras igual, ¿eh? Las sombras, digo, de esa palmera ahí del otro lado, de cómo las sombras que se ven a esta hora allí en la peatonal. ¡Qué lindo! ¡Muy lindo! ¡Chao, chicos! No sé si era para nosotros, pero yo saludaba. Escuchá, hoy tenemos hablando de esta foto y de este día, de este hermoso día y ahí como estamos... Para los que nos están viendo, para el mundo, así arranca Concepción del Uruguay con una mañana espléndida. Lo que estás viendo es la peatonal de la ciudad. Así que, como para que ya digas buen día. Buen día para las amigas que me están mostrando que así arranca este cielo celeste y florecido, porque estamos en primavera. Chicos, estamos en primavera. Pongámonos las pilas. Pongámonos las pilas. Señor Tiempo, póngase las pilas. Señora Primavera. Tenemos que poner el mensaje ese que dio vueltas por todos lados, donde le habla a Dios y le dice, dale, ponete las pilas, ordenate un poco, así nosotros nos podemos ordenar y a ver qué tipo de primavera me vas a mandar, cómo van a ser los días, ordenalo, así lo podemos nosotros saber qué me pongo, con qué salgo, si tengo que tener cuidado por tormentas, es muy bueno. Bueno, hoy en el día del circo, sí. Es un gran circo el que vamos a vivir también con la despedida de Messi, chicos. Hoy es el día del circo. ¡Ah, más lindo! ¿Cuántos circos habrán venido a la ciudad de Concepción del Uruguay? Miles, miles de circos. Y todas las historias que podemos tener del circo. De cuando sacaban el circo a la calle, a que conozcamos qué podías ir a encontrarte en el circo cuando los circos tenían animales, pobrecito. Y disfrutábamos igual todos de ver esos animales haciendo algunas cosas. Pero digo, y los pasaban, los sacaban a pasear por las calles de la ciudad, ¿se acuerdan? El elefante, me acuerdo yo, sí. Un super mega elefante a pasear por la ciudad, chico. El elefante quería hacer popó y... Pero bueno, ¿cuál es el? ¿Te acordarás también de cuál es el circo que viste? ¿Cuántos circos habrás visto? ¿Dónde veías los circos? Porque tenemos tres lugares donde terminaron viniendo los cinco, hasta hoy digo, ¿no? Hoy tenemos un último donde va todo el mundo, los parques, los circos, todos van a ese lugar.
Pero digo, antes teníamos un solo lugar para ir a ver el circo. A ver si se acuerdan cuál era. Y nos cuentan, yo iba a ver el circo cuando estaban ahí, ¿te acordás? Cuenten, dale, quiero saber todo. 3-3-9-9-7-7, una linda jornada hoy en el Día del Circo, Día Mundial del Circo. Sí, bueno, y para nosotros acordarnos de Pepe Podestá, que eran los hermanos Podestá, que fueron los primeros en traer circos y en armar circos en la Argentina. Y ahí lo estamos, ahí estamos viendo, mirá. Ah, era re lindo ir a ver el circo. Pero no solamente esto, digo, tenías un montón de cosas para ir a ver el circo y todo lo que traía el circo, que era maravilloso. Y para qué quiero verme, ¿puedes decir mundial o es solamente de acá? Pará. Sí, quiero saber todo de esto. Día Nacional, ¿viste? Se celebra en homenaje de José Pepe Podestá. Fue una figura fundamental de los circos y del teatro rioplatense que creó a Pepino en el 88. La verdad que de Pepino no me acuerdo. Pepino el 88. No, chicos. No me acuerdo yo. Pero bueno, hoy es el Día Nacional del Circo y la idea es que lo podamos compartir entre todos. ¿Y saben qué es hoy que me pareció también llamativo? Hoy, en un día como hoy, un 6 de octubre, pero del año 2010, aparecía una de las redes más famosas y más usadas hoy por hoy. Nacía el Instagram. Sí, un 6 de octubre del año 2010 nacía el Instagram, creado por dos sujetos. Uno es Kevin Systrom y el otro es Mike Krieger, que crearon el Instagram, que en principio creo que se llamaba de otra manera, ¿no? Para que ahora lo voy a buscar, pero me parece que había leído que se llamaba de otra. Acá está, mira. Originalmente se llamaba Burned. Y era una aplicación diferente a lo que conocemos hoy. Mira vos, en un día como hoy, ¿sos de usar más Instagram o seguís usando Facebook? ¿Seguís usando Facebook? Dejate de ella. No, por favor. Hablando de Instagram, ahí tenés el Instagram de Click. Como para que veas todas las notas que hemos hecho. Chicos, desde que empezamos hicimos una cantidad increíble de notas. 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Y ahí es donde pueden mirar todas las notas. Todas las notas están allí en Clickstream. Todos los que han pasado por este programa. Los que han... Todo el mundo está allí. Puedo hablarte de cada una de las fotos. Mira, me acuerdo cada una de todas esas fotos el porqué. No los de Roxana, no los de... Bueno, Pablo tampoco, porque Pablo es una actualidad. No los de Javi. Pero el resto, creo que me acuerdo de todos. Sí. Así que hermosísimo. 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Y tienen la oportunidad de encontrarnos en el día del Instagram, en el día de la creación, del cumpleaños, del Instagram, como quieras llamarle. Hoy, un 6 de octubre, pero del año 2010, ¿sí? Nacía Instagram. Bueno, y que se va ayornando, que además va cambiando todo el tiempo, te va dando más cosas y está bueno también. Y hoy es el día del circo. Así que tenemos todo completitos en este día, como para todos aquellos que están allí del otro lado, que ya empiecen a saludarnos, como nuestro amigo C. Mirá vos. Bueno, después lo vamos a poner. Hoy es el cumpleaños de Sergio Tion. Mirá vos. Muy buenos días, dicen por acá. Tremenda mañana, mi querido Hugo. Tremenda mañana. ¿Viste espléndida cuando las mañanas son espléndidas, brillantes? Brillante, porque más allá de esas nubes, que yo espero que no lleguen todas, yo espero que no quiero que lleguen todas, que pasen, que sigan y que nos den ese cielo celeste, que la verdad que para mañana ya se están hablando de unas tormentas feas, todo, no me gusta. Así que disfrutemos. ¿Viste cuando yo te dije ayer, esta semana, el rayito de sol que tengamos, disfrutalo? Ayer a la tarde fue una hermosísima tarde y de calor además. Bueno, hoy vamos a tener un lindo día, me parece. Ahora vamos a ver Higiene Uruguay qué nos dice, pero arrancó de una manera tan espléndida, tan brillante, tan linda, tan despejada, tan de mucho movimiento en la ciudad ya desde temprano. Yo lo noto cuando vamos, ¿viste? Cuando vas a los colegios, que ya ves movimiento, que ya la gente está como a pleno. Hoy había, todo el mundo estaba... Me levanté como hace una hora, ¿me entendés? Y eran recién las 7, pero hace más de que la gente ya estaba en movimiento. Comienzan a ser esas mañanas divinas y espléndidas. Hoy estaba mirando. No sé si alguien habrá alcanzado a sacar una foto del amanecer.
porque hoy el amanecer fue bien naranja, pero bien naranja, naranja y amarillo. Tuvimos hoy en esos colores espectaculares, si alguien pudo sacarlo como para que nos cuenten. Huguito, muy buenos días para vos. Gracias por estar ahí del otro lado. 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Así que les mandamos un abrazo grande. Gracias, chicos, por estar. Gracias por acompañarnos. Hoy tengo para decir acerca de mi querida amiga Marta. Martita, que estés bien. Yo te quiero mandar un besote enorme. Sí, tenía ahí algo programado y bueno, así que no va a estar la gente de Higiene Uruguay. Va a estar cerrado por esta semana todos los días a la mañana. Sí, a la mañana está cerrado Higiene Uruguay y lo van a tener recién a la tarde. Sí, a la tarde viene Mica. Mica va a estar ahí para atenderlos a todos, para guiarlos también. Y a Marta le mandamos un beso. Besote enorme, mi querida Marta. Ahí con Luis, que estarán los dos mirándonos desde casa en estos días. Así que te mandamos un besote grande a las dos. Les mando un besote muy, pero muy grande. Higiene Uruguay, reitero, por esta semana, ¿sí? Estará cerrado por la mañana y por la tarde se abre normalmente con Mica, que está ahí a pleno. Para lo que vos necesites, ahí estará Mica. Así que le mandamos un besote grande y un beso muy grande para Marta y Luis. Y la gente de Higiene Uruguay, sí, igualmente nos sigue diciendo cómo tenemos este día. Algo nuboso, no diría muy nuboso, es algo nuboso porque tenemos una linda mañana de sol. Sí, no quiero hablar muy fuerte porque capaz se espanta, porque me parece que ya... Sí, me parece que... Sí. Martes con 23 grados de temperatura, 23 de máxima para hoy pronosticado, y en donde, atentos con esto, mañana... Hay mucha probabilidad, ya hay una alerta amarilla para la provincia de Santa Fe y Entre Ríos. Mañana se esperan tormentas fuertes hasta con caída de granizo. Digo porque tengo en cuidado, porque el granizo últimamente no ha sido de un tamaño tan pequeño, y en otro lado menos, así que como para que tomen los recaudos del caso, ¿sí? Mañana hay alerta meteorológica para mañana y ya se está hablando de lluvias y tormentas fuertes, alerta amarilla para Santa Fe y para la provincia de Entre Ríos. Para que lo tengan en cuenta para mañana, donde también se esperan 25 de máxima. O sea, mañana sí, pero hoy 23 de máxima. Vamos a esperar ahí que se me fue el sol. ¿Viste? Ya te dije, no, se asusta, si hablo fuerte se asusta. Bueno, gracias a la gente de Higiene Uruguay, 14 de julio, 14, acordate, por la mañana está cerrado, por la tarde horario normal con Mica, que va a estar ahí Micaela atendiéndolos a todos. Así que abrazo y besos, y un besote para Marta. Marta y Luis, besotes a los dos, para que estén ahí juntos los dos a pleno. Julio 14, acordate, por la mañana está cerrado, por la tarde horario normal con Mica, que va a estar ahí Micaela atendiéndolos a todos. Así que abrazo y besos, y un besote para Marta.

0: sé qué será. 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A ver, la gente de panadería o los clientes. Que me digan, no, mirá, pues si vas a San Carlos no puedes dejar de llevarte.
1: ¡Churro!
0: No, churro no. Churro no. 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No. 9 de julio 1549, ¿sí? A ver, ¿qué es la vedette de San Carlos? No, Lucre no, chicos. No, la Lucre no. No. Le mandamos un beso. Porque yo los conozco y me van a responder eso. Ellos me van a responder eso. No, yo ya los conozco. Así no se puede. La verdad que así no se puede. Le mandamos un beso. Y también nos dice San Carlos en la altura del río. Bueno, estuvimos ahí mirando. La verdad que hacia el norte la altura del río es mucho más alta de lo que deberíamos tener nosotros acá. O sea, en comparación la altura de otros lados, nosotros siempre la mitad, y la verdad que acá no estamos teniendo esa mitad. Pero corroboramos, volvimos a corroborar, el 448 está ahí del río Uruguay. 448 en el río Uruguay. Para el norte está creciendo, ¿eh? Viene creciendo. Tal vez ese agua pueda llegar en estos días también para acá. Pero digo, el río Uruguay para nosotros en Concepción del Uruguay está en 448 bajando. Eso es lo que dice además la Caru. Para nosotros Concepción del Uruguay 448 bajando. No lo sé. Pero más arriba está creciendo, mucho, mucho está creciendo. 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En el día del circo, sí, en el día en donde estamos todos despidiendo a Leo Messi en el día de hoy, en el día en donde le decimos a Leo Messi, gracias por todo o gracias por todo pero no te vayas. O te doy una tercera, gracias por todo pero te dejo ahí los puntitos suspensivos y vos me lo completás. ¿Me completás arriba de los puntos? Lápiz ahí, agarrá, virome y completame arriba de los puntos. El agradecimiento a Messi es gracias por todo, pero puntitos. A ver, del otro lado. Y después la historia. Me voy a la historia de Concepción del Uruguay, una ciudad tan histórica en donde han venido tantísimos circos. Si te acordás a dónde venían los primeros circos. Es más, hay gente que me puede contar lugares que yo nunca fui. me pueden contar, me pueden decir, no, mira, Pau, primeramente los circos venían a... Y ahí me pueden, capaz que ahí sí. Yo me acuerdo de uno que era donde iba primeramente, ¿no? Y después tengo dos lugares más, donde hasta el día de hoy, ¿no? Pero, ¿de dónde van los circos? ¿Dónde ibas a ver los circos que venían con animalitos? ¿Qué era el circo? Que te regalaban el... Ah, hubiese tenido que traer, ¿viste el donde vos

0: mirás y tenías ahí, mirabas así, a fondo estaba tu fotito. Así la fotito. Pero vos te la comprabas porque habías estado dentro del circo. Y te daban un montón, ¿viste? Para que vos veas a ver cuál querías. No, no, tremendo. Ahora te dan unas fotos así, de este tamaño. Sí. Bueno, pues está bueno. Sí, así que agradecemos ahí a la gente de los que están del otro lado y que nos quieran contar, ¿sí? De acerca de los circos. Me voy a las noticias. Momento de noticias. Son las 8 de la mañana, 27 minutos, en la ciudad de Concepción del Uruguay. Tenemos que hablar de todos aquellos que salen a la ruta. Primeramente, ya quiero contarte, estás yendo para Buenos Aires. Ayer arrancaron algunos trabajos. Ayer te contamos algunos trabajos que iban para el lado de Concordia. Bueno, hoy te tengo que contar trabajos que están acá nomás. Para el que va a Buenos Aires, sector de Zárate, atentos, Ruta Nacional 12, Ruta Provincial 6. Lo estamos viendo en pantalla para los que nos están viendo a través de Click Stream. Autovías del Mercosur informa que durante este martes, ayer ya pasó, se desarrolla la primera etapa de los trabajos en la rotonda de la Ruta Nacional 12 y Ruta Provincial 6, ahí en Zárate. ¡Qué lío se va a armar! Claro, viste que normalmente es un lío, ¿te imaginas ahora? Bueno, durante este día habrá modificaciones en la circulación y desvíos. Están todos señalizados, pero igual está bueno que la gente de Autovía del Mercosur ya nos avise. Ruta Nacional 9 hacia Zárate tiene un desvío por Ruta Provincial 6, para luego retomar hasta la ciudad de Zárate. Reitero, Ruta Nacional 9 hacia Zárate tiene un desvío por la Ruta Provincial 6 para luego retomar hacia nuestra ciudad, hacia la ciudad de Zárate. Zárate hacia la Ruta Nacional 9, recorrido alternativo señalizado para incorporarse nuevamente en la Ruta Nacional 2 y continuar hacia la Ruta Nacional 9. Zárate hacia Ruta Nacional 9, el recorrido es alternativo, señalando que para incorporarse nuevamente se podrá hacer ahí en la Ruta Nacional 12 y continuar hasta la Ruta Nacional 9. Tránsito pesado, atentos mis queridos amigos camioneros, los amigos que están en transporte y los colectivos. Tránsito pesado desde Ruta Provincial 6 hasta Ruta Nacional 9, los vehículos incluidos provenientes de la zona industrial deberán continuar hasta la última rotonda habilitada, realizar ahí el retome por Ruta Provincial 6 y dirigirse hacia el acceso de la Ruta Nacional 9. Esto es para el tránsito pesado. Lo que se pide es respetar las señalizaciones, reducir la velocidad y obviamente salir con tiempo a la hora, si tu destino es que tenés que llegar con un horario. Entonces, salí con tiempo porque hoy es un día en donde está complicada la rotonda, reitero, Ruta Nacional 12, Ruta Provincial 9. Finalizada esta primera etapa, se va a informar el esquema correspondiente a una segunda etapa que también tiene que ver con ese sector. Así que el que tenga que viajar cuando llegue a la zona de Zárate en la rotonda va a tener desvíos, ¿sí? El del tránsito pesado tendrá su desvío, el que tenga que pasar para la zona de Zárate mismo y entrar a la ciudad también tiene un desvío, y el que no, ahí lo van guiando para Ruta Nacional 12, Ruta Provincial 6 y cómo va, ¿está? Y Ruta Nacional 9. Así que como para que lo tengan en cuenta, la ruta que nos une es la ruta de Autovías del Mercosur y es la que nos informó acerca de todo esto. Bueno, para que lo tengan en cuenta, se reanudó la actividad quirúrgica en el Castramóvil. Atendo con esto, es algo que siempre nos viven preguntando, ¿dónde está el Castramóvil? ¿A dónde puedo llevar mi mascota? Es momento de hacerlo, así que esta última semana se retomó la actividad quirúrgica tanto en el Castramóvil como que está ubicado allá en Villa Itapé, se va a quedar unos días, ahora te cuento, y también en el centro antirrábico que está en Posadas 1756. Se han realizado hasta el momento 54 esterilizaciones, más de 60 atenciones veterinarias que incluyeron desparasitaciones, vacunaciones y consultas primarias para las mascotas. En estos días, sí, por esta semana, el Castramóvil se va a quedar allí en el barrio Itapé. Barrio Itapé, ahí está el Castramóvil. Dice, va a permanecer en ese lugar para completar los turnos previamente otorgados para castraciones. La atención se va a realizar de martes a viernes, hoy, hasta el viernes durante la mañana y además martes, jueves y viernes de 16 a 18 horas también se van a estar realizando distintas atenciones allí en el Castra Móvil que está instalado en el barrio Villa Itapé. Una vez finalizado todos estos turnos allí en el barrio Villa Itapé, se van a trasladar, ¿sí? El Castra Móvil se va a estar trasladando al Centro Integrador Comunitario, al SIC. Y allí en el SIC va a continuar con el cronograma de atención establecido, ¿sí? Como para que lo sepan, mira, los vemos a nuestros dos visitantes. Ellos estuvieron aquí con nosotros, ¿te acordás? Estuvimos hablando de las castraciones, de la tenencia responsable, de cómo son ellos también con los animales. ¿Te acordás? Estuvieron acá con nosotros, así que ahí los estamos viendo en pleno momento, ¿no? Y esto que decimos siempre, a vacunarlo por sobre todas las cosas, vacunación antirrábica, las vacunas que le corresponden a tu mascota, puede ser un gato, puede ser un perro, puede ser que tengas otro tipo de mascota y que quieras que la vean los chicos allí también, acércate, que ahí están los veterinarios para solucionarte el problema, si se puede, ¿sí? Si se puede, ahí están para solucionar el problema. Les mandamos un beso grande. Bueno, acordate, esta semana Barrio Itapé, donde está Barrio Villa Itapé, donde está el Castra Móvil, y cuando terminen ahí, que nos van a avisar igual, es que se van a ir para el SIC, ahí para que tengan otro lugar. Semana de actividades con radio abierta, además, por el Día de la Salud Mental. Seguimos hablando de salud mental, si bien el mes de la salud mental fue el mes de septiembre, seguimos hablando de algo que me pareció buenísimo. Distintas entidades educativas, estamos hablando de escuelas, primarias, de colegios, van a recibir esta semana, lo están haciendo desde ayer ya fue la primera escuela, van a recibir esta semana, ya todo cronometrado, armado, agendado, van a recibir la visita de distintos especialistas en salud mental para distintas charlas y actividades en los colegios. En algunos colegios será con el alumnado, en otro caso será con los docentes y con las familias de esos colegios. Me pareció buenísimo que estas actividades se den para todos. Habrá, dice, talleres destinados a estudiantes, docentes y familias, actividades de prevención y espacio de intercambio con la comunidad. En el día de hoy, escuchá, el turno es para la Escuela 88, que tanto lo pidieron, ¿te acordás? Bueno, la Escuela 88 hoy, dos encuentros, uno que será durante el turno mañana, destinado a docentes, y otro que será destinado a las familias. Por un lado a los docentes, en la Escuela 88, y por otro lado, este encuentro será con las familias. Las actividades se van a desarrollar con actividades del CAP Giacomotti, allí en la Escuela 88, y estarán a cargo de propuestas durante también el turno tarde. Reitero, para docentes y para familia. De mañana y de tarde va a haber distintas actividades hoy en la Escuela 88. Ayer ya lo hubo en otra, no recuerdo cuál es, pero la Escuela 88 le toca en el día de hoy, me pone muy contenta porque lo habían pedido además, de esa atención y de ser escuchados. Además, por lo que han pasado allí en la escuela. La escuela número 27 se va a llevar adelante un taller sobre prevención de suicidio destinado a 120 estudiantes en este caso, en articulación con el Consejo de la Juventud. Son los chicos de la juventud y además psicólogos, especialistas en salud mental que estarán dando esta charla y este taller sobre prevención de suicidio. Se habla con los adolescentes, se charla con ellos allí en la escuela número 27. Y por otra parte, en el CAPS Rocamora, sí, también se va a estar desarrollando una actividad con Narcóticos Anónimos. Esto va a ser en el CAPS Rocamora también durante esta semana. Y la semana va a cerrar el sábado con una radio abierta desde Plaza Ramírez, ¿sí? Desde Plaza Ramírez la idea será una radio abierta, Día Mundial de la Salud Mental. Se va a realizar una radio abierta de 18:30 a 20 horas. Se invita a todos a participar, al que quiera ir. También va a haber radios que van a estar transmitiendo, en este caso, desde Plaza Ramírez. Se retransmitirá lo que pase allí a través de las distintas radios de la ciudad de Concepción del Uruguay. Así que una movida que se está haciendo que tiene que ver y que seguimos hablando y que no debemos dejar de hablar de la salud mental, ¿sí? En todos los ámbitos debemos seguir hablando de la salud mental. Así que nos pareció buenísimo y esto va a estar pasando durante esta semana. La radio abierta es para el sábado, ¿está? El sábado a partir de las 18:30. Bueno, ¿cómo venimos? 8 de la mañana, 36 minutos. Doy la última, sí, doy la última porque más allá que a nivel internacional todavía, ayer lo contamos, habrá que esperar hasta el 25 de octubre y ahí es donde se estará, saldrá o se estará peleando o quién sabe qué, pero estaremos ahí viendo quién será el próximo presidente de Brasil. Así que Bolsonaro hijo y Lula da Silva serán otra vez enfrentados el día 25 de octubre, ya está, lo contábamos ayer, después de un domingo de escrutinio para Brasil, y en donde, bueno, directamente balotaje, se había confirmado ayer en la mañana, pero se termina de confirmar después, y el 25 de octubre para ellos entonces será allí en Brasil los escrutinios para saber qué es lo que va a pasar, ¿sí? ¿Quién va a dirigir Brasil en los próximos años, ¿eh? Así que vamos a ver qué es lo que sucede. Para nosotros, día distinto, día celeste y blanco para todos. Día celeste y blanco, Messi hoy se despide, última vez que juega con el balón y con la casaca argentina, ¿sí? Así que hoy es el último día en donde te estamos preguntando a vos, si vos lo tuvieras a Messi delante, ¿qué le dirías? ¿Le darías el gracias por todo? ¿O le dirías gracias por todo, pero no te vayas? ¿O tenés algo más para decirle? Gracias por todo, pero... no sé, algo más que quieras decirle. Dale, estamos ahí en el 33-9977 y ya los empiezo a leer. 207 encuentros, 125 goles, 68 asistencias desde aquel accidentado debut ante Hungría en agosto de 2005, cuando fue expulsado apenas unos segundos de haber entrado al campo de juego. Pero si recién entro, dijo, afuera, expulsado. Usted no se sabe comportar. Nadie sabía que iba a ser el mejor jugador del mundo, ¿no? Tiempo después. Hoy, el partido es a las 8 de la noche en el Monumental. Hoy. La previa será a partir de las 17:30. Ahí estarán los chicos de Un Poco Ruido. Un poco de ruido que estarán allí a pleno, ¿sí? Animando y todo lo que va a ser el lugar. Sebastián Mendoza estará también en el lugar. Román, el original. Amar Azul. Santi Cairo. ¡Qué locura! Damas Gratis, que estará llegando cerca de las 19. Damas Gratis, y después de Damas Gratis, ya cerca de las 19, será el momento en donde habrá que presentar a la selección con Leo Messi. ¿Sí? Ese va a ser el momento. A las 8 debe empezar a jugarse el partido. Y Fabio Santana es quien va a estar cantando el himno nacional argentino. Así que esto es lo que va a pasar en la previa del partido. Ahí te llegué a las 19. A las 20 arranca el partido, ¿sí? Arranca amistoso, encuentro de cierre, qué sé yo, como vos quieras llamarle, ante Benin.
1: ¿Quiénes son?
0: Bueno, no importa. Después del partido está previsto el cierre especial, que va a ser con un show de drones, con fuegos artificiales, con la presentación de la Sole, la presentación de Ulises Bueno... y con una sorpresa final. Es sorpresa, chicos. Tampoco podemos andar spoileando. Es sorpresa. Hay una sorpresa final para el cierre de lo que va a ser ese momento final en donde le diremos a Messi que será la última vez que juegue, ¿no? A ver cómo será, si él dirigirá o no dirigirá unas palabras como lo hizo Diego en su momento, ¿se acuerdan? Difícil ese momento también. Recordar, aparte no hay otra, el momento donde te recuerde, donde lo veas a él, el recuerdo con Maradona del último partido y todas esas cosas van a aparecer, porque están ahí todos, ¿no? Y yo te decía, no es solamente lo que va a pasar dentro del Monumental, todo lo que va a haber dentro del Monumental, todo lo que vas a poder ver, ¿sí? Porque se va a estar televisando y se va a poder ver también para que el resto de la Argentina lo pueda ver y no solamente aquel que pudo pagar para estar dentro del Monumental en el día de hoy, sino que también hay un Fan Fest AFA. Fan Fest AFA. Se llama Gracias Leo, es en el campo de deportes de la ciudad universitaria. Arranca ahora a las 12 del mediodía y termina a las 12 de la noche. De las 12 del mediodía hasta las 12 de la noche. Va a haber música, gastronomía, juegos, experiencias interactivas, influencers, pantallas gigantes para ver el partido. Y entre los shows anunciados para la ciudad universitaria y para este Fan Fest AFA, estará Capanga y estará la T y la M. Esto es lo que va a estar pasando fuera de esto. Mirá qué momento eso, el del Diego con... Bueno, yo no sé si no fue en ese partido, ¿no fue en ese partido donde lo echaron? Sí, que era la primera vez que entraba, no me acuerdo, no sé si es en este justo. Pero tenés ahí partidos en donde ustedes estarán para contarnos. No, chicos, qué lindo. ¿Para qué lo voy a pasar a producción? No sé si está así ahora, ¿no? Pero, qué lindo. Bueno, si estás ahí del otro lado, la pregunta que te hacemos es esta. Hoy es el gran día, hoy es un día de emociones encontradas, te diría yo. Hoy es el día en donde, por un lado, estamos felices de volverlo, de verlo otra vez en la cancha, de ver jugar y tocar una pelota y correr detrás de una pelota con la casaca celeste y blanca, pero por otro lado, sabemos también y tenemos esa cuestión de la tristeza que nos da, que es la última vez que se la va a poner. Es la última vez que se pone la celeste y blanca Leo Messi para todos, ¿sí? Y va a ser con este amistoso y va a ser con este cierre de etapa en su vida. Así que vamos a ver qué es lo que pasa en el día de hoy. Vamos a ver qué es lo que pasa con Leo Messi. ¿Qué le estará diciendo, no? Qué momento. Qué cosa, qué loco. Pero bueno, ahí lo que vamos a ver en el día de hoy, que va a ser tremendo, tremendo. Y está el que, mira, justo ayer que hablábamos con Vero y con Lelo acerca de cómo es la gente tan así, ¿no? Tan de sí, tan sanguínea, digo yo. Sí, tan emocional, tan sentimental, emocional, sanguíneo, como quieras vos llamarle. De que seguramente se va a sentir, por más que no vaya, se va a sentir ahí. Y el lagrimón se te va a caer. Y hoy el lagrimón, ay, me pica la nariz, el lagrimón se te va a caer en el día de hoy. Sin duda, sin dudas. Así que va a ser un día, por eso digo, es un día muy emocional. Muy, muy emotivo para todos. Y todo lo que va a ser, hoy todo lo que veas en la pantalla va a tener que ver con, y todo lo que escuches va a tener que ver con, el partido de Messi y la despedida de Messi. Sin dudas. Bueno, me voy a algunos mensajes. Dale. Buen día, amiga. Saludos para todos. Es Alberto Gargano el que nos saludaba muy temprano. Hermoso día, ¿verdad? Nos dice Cris también del otro lado. Raquel que dice, hola, buen día, Pao. Linda jornada con corazones, ¿eh? Y así también. Los corazones celestes y blancos tienen que ser, ¿no? ¿Eh? Uy, chicos, cómo me pica la nariz. Raquel, te mando un beso, que tengas hermosa mañana. Buen día y maravilloso día. ¿Cómo va todo por ahí? Y acá me pica bastante la nariz, mira. Por acá dice, terminando de desayunar para ir a trabajar. Que tengan una hermosa mañana. En un ratito comienzo a verlos. Por ahora, bicicleteamos hasta llegar a mi trabajo. Y ya me cansé, ya llegamos. Lili, ya llegamos, ya me cansé de bicicletear, para un poco, tan lejos estábamos. Claudia, que aparece, muy buenos días. Pau, querida, gente bella de Concepción del Uruguay, hermoso día, disfrutémoslo. Sí, tiene que ser un día celeste y blanco hoy, tiene que ser un día celeste y blanco, chicos, por favor. Tiene que ser ese día celeste y blanco por todo lo que acabo de contar. Buen día, dice. Instalando primavera en la compu. La instalación ha fallado. Error 404. Primavera no encontrado. La primavera no está disponible en su país. Por favor, reinicie y pruebe con Brasil. Me muero. Bueno, Brasil sí, está así a pleno, ¿no? Pero bueno. Gracias, Marita. Muchísimas gracias. Te mando un besote. Beso grande para vos. Buen día. ¿Sabes qué, Pao? A ver, Silvia, querida. A Messi le diría que se retire tranquilo, que por algo algunas cosas se dieron así y su principal referente de la vida ya no está. A veces en más es menos. A disfrutar de la vida. Que tengan un excelente día ustedes también, un besote enorme. Que se retire tranquilo, por algo las cosas se dieron así y su principal referente de la vida ya no está. Así que a veces más es menos, a disfrutar de la vida. Eso le diría Messi. Con un abrazo, ¿no, mi querida Silvia? Con un abrazo. Con esos abrazos, ¿no? De corazón a corazón. Sí, está bueno. Está bueno. ¿Qué le dirías a Messi? ¿Qué le dirías? Vos que estás ahí del otro lado, lo tenés enfrente. ¿Le dirías un gracias por todo, así como hace Silvia? ¿O le dirías gracias, pero no te vayas? No te retires de la selección, por sobre todas las cosas. No te retires de la selección. No sé, ¿qué le dirías vos que estás ahí del otro lado? Si tuvieras esa oportunidad, hoy nos dan esa oportunidad de poder estar frente a frente con Messi, ¿qué le dirías? ¿El gracias? ¿Sos de lo que le diría gracias por todo y le daría un fuerte abrazo? ¿O así, que se retire tranquilo, como dice Silvia? ¿O sos de los que está del otro lado que dice en realidad gracias, pero no te retires? No te retires. Pero si sos joven, pibe, todavía. Quédate un tiempito más. ¿Qué te hace un par de partidos más con la Argentina? ¿De qué lado estás? Diría Matías Martín. ¿De qué lado estarías? ¿De cuál serías vos ahí de estos dos? ¡Qué cosa! Mirá estos naranjas. No, mirá lo que es esto. Hoy cuando venga mi amigo fotógrafo, le voy a tener que mostrar. Uno de los fotógrafos viene hoy, el otro va a tratar de salir por videollamada porque va a estar trabajando en la isla del puerto. Así que vamos a probar a ver si puede en ese ratito. Le vamos a mostrar esta foto. Divina foto. No se puede creer. No se puede creer. Mirá lo que es esa foto.
2: Hermosa mañana, ¿verdad?
0: Sí, hermosa mañana, Guille. Mirá lo que es esto. Villa Domínguez. Desde Villa Domínguez, un amigo en común que tenemos con la gente de Villa Domínguez. Este es un reenviado. Nos manda esto. Cele y Dani, besotes para ustedes. Foto del amanecer. Mi amigo de San Gregorio es. Gregorio es, ¿no? En Villa Domínguez. No, hermoso. Es hermoso. Es la misma persona que nos mandó la foto del mate, ¿se acuerdan? La misma persona que nos mandó la foto del mate. Tiene unos paisajes increíbles, increíbles. Mirá lo que es eso. El otro día yo te decía, acercalo para que veas el mate. Acá ves el caballo. Me imagino que lo ves, che, pero por favor. Viste que empiezan todos a decir, che, pero mirá que no, Mirá que yo no veo el mate. Pero mirá qué lindo, hermoso. La verdad, hermosísimo, hermosísima foto. Gracias, ¿Cómo se llamaba Dani, ¿cómo se llama tu amigo? Así le mandamos un abrazo grande y lo ponemos con nombre. Porque él nos había mandado una foto por privado, me acuerdo. Sí. Dani, ¿cómo se llama tu amigo? Ahí
3: hola,
0: ya.
3: Juan Carlos.
0: No era Juan Carlos. No, Juan Carlos no era. Hola, Asa, dicen por acá. Buenos días. Con la bandera argentina y con la Virgen de Luján y un corazón dando vueltas. Así saluda a Silvina en este día. Hola, Silvi, buen día. ¿Cómo va eso? Me pica mucho la nariz, chicos. No sé qué onda, pero una cosa tremenda. Eduardo. Así que a Eduardo Furman le mandamos un abrazo enorme. Tremenda foto, Eduardo, que mandó, que se la mandó a Dani. Y Dani la comparte con nosotros porque es muy buena. Es muy buena esa foto. Muy, pero muy buena. Así que, hermosísima. Miriam aparece del otro lado. Hola, Miriam. Buen día. No vale borrar. No es que se borró. Está esperando el... Bueno. Ella me había dicho, yo venía leyendo lo que venía escribiendo. Buen día, Pao. La bocina era para vos. ¡Ah, era para mí! Ah, viste que yo saludé y dije, pero no sé si era para mí. Era para mí la bocina. Era Miriam, dice, salí a hacer mandados. Y pasó por acá los bocinazos. Me encanta. Está buenísimo que así sea, chicos. No perdamos esa sana costumbre de los bocinazos. No la perdamos. Marga, del otro lado, muy buen día. Hoy a disfrutar de este hermoso día. ¿Sabes qué le diría yo? Escuchá lo que le diría Marga a Messi. Sos un gran ejemplo de buena persona. Disfrutá de tu vida, que a los argentinos le diste tantas alegrías junto a todos tus compañeros de la escaloneta. Tanto que no nos olvidemos de todo lo malo que nos pasa. Un gran abrazo y de corazón. Tanto que nos olvidamos, diría yo, de todo lo malo que nos pasa. Un gran abrazo y de corazón. Sí, Marga, totalmente. Es otra de las que le diría el gracias, ¿no? El gracias totales. Y no quédate. Viste que hay mucho entendimiento por parte de la gente, mucho. Por eso yo digo, voy por este lado. Si lo tenés a Messi allí enfrente, hoy en el día donde juega el último partido con la remera celeste y blanca, hoy es el día donde se pone la remera y el equipete completo, y va a estar jugando y pateando la pelota para la selección argentina. Es la última vez que lo vamos a ver en este amistoso. ¿Qué le dirías a Messi? Hoy, entre medio de tus lágrimas, se va un amigo. Se va el que te dio tantas alegrías. Se va el que nos hizo gritar hasta quedar sin voz. El que nos hizo enojar en algún momento. El que nos hizo llorar cuando lo vimos llorar, además. Cuando sentaba, o cuando gritaba el gol, ¿te acordás? Contra los ingleses, cuando gritó el terminar del partido y sacarse esa presión que tenía de haberle ganado. Bueno, eso es lo que te preguntamos a vos hoy. Vos que estás ahí del otro lado y que nos puedas decir. Para vos, lo tenés a Messi allí enfrente. Hoy le vamos a mandar todos los mensajes que lleguen a Messi. Messi los va a leer y te los va a responder. Messi está enfrente tuyo y te dice, ¿qué haces? Y vos le tenés que dar un mensaje. ¿Ese mensaje es de un gracias por todo o es un gracias pero no te vayas? No sé, a ver, ¿de qué lado están? Hasta ahora todos entienden el hecho de que Messi se retire de la selección argentina. Todo el mundo lo entiende. Y además se lo entiende por el otro lado, por la falta que le hace esa otra partecita, que es su papá, que es el que lo llevó, el que lo respaldó, el que estuvo detrás de él todo el tiempo. Y entonces él después de su partida decide, bueno, listo, hasta acá llegué yo, hasta acá usé la selección, la camiseta de la selección argentina, vendrá otra etapa. Hoy es ese día, en el que llegó y hoy todo el mundo estará hablando de Leo Messi. Así que vos que estás ahí del otro lado, también podés hablar con Leo Messi y decirle, gracias por todo, gracias totales, o el gracias, muchas gracias por todo lo que hiciste, pero no te vayas. No sé, a ver, ¿qué es lo que, de qué lado estarías? Y si tenés esa oportunidad de tenerlo allí enfrente, ¿cómo se lo dirías y qué le dirías? 33-9977 para comunicarse con nosotros, para estar allí del otro lado en Click Stream. También podés decirnos buen día para los que están escuchándonos a través de la 98.1 Radio Franca. A todos les decimos buen día, ¿cómo están? ¿Todos bien? ¿Todo bien por ahí? Bueno, si estás ahí, me decís buen día. Acá abajo me escribí, me pones buen día, hola Pau, ¿cómo va todo? De a poquito estoy despertando, de a poquito estoy tratando de estirarme. Maro es la primera que aparece del otro lado y dice que tengan una hermosa jornada. Buen día también para vos. Y es lo que estamos pidiendo. Hoy, sí, en este día, día especial para todos los argentinos. Y para muchos más también. Hoy es el día en donde Messi se retira de la selección argentina. Hoy es el día donde queremos estar ahí, donde hoy todo el festejo va a arrancar a las 5:30 de la tarde, en donde todo empieza a pasar con una gran espectacularidad, porque va a haber de todo, ¿sí? Para poder despedir al mejor del mundo de nuestra selección. Despedir al mejor del mundo de nuestra selección. Así que si lo tenés enfrente, ¿qué le dirías? Es la pregunta que te hacemos nosotros desde acá. 33-9977, te comunicas con nosotros. Buen día, siempre está bueno decir, si estás ahí también del otro lado. No perdamos esa sana costumbre de saludarnos cuando entres al lugar, cuando pases por algún lado. Cuando te encuentres con esa persona que ya saliste a caminar todos los días y te la encontrás todos los días a la misma hora, y ahí vas viendo si saliste más tarde, si tu ritmo fue mejor, si tu ¿por qué? Porque o va más adelantado o va más atrás, ¿viste? Cuando decís, y ahí tenés que empezar a saludar, ¿qué tal? Buen día, ¿qué tal? Buen día. Ahí el que te encontrás todas las mañanas corriendo, con la cabeza nomás, pero es el buen día, ¿sí? Y está buenísimo que así sea. Sí, nobleza obliga, le tengo que mandar saludos a Silvia Freire. Sí, ¿se acuerda la señora que estuvo acá con nosotros, que tuvimos una nota hermosísima en la Isla del Puerto, que nos vino a visitar, que quedó encantada con la ciudad, que va a volver, sí, va a volver a la ciudad, le vamos a tener por acá, que el otro día salió en la tele y que estuvo contando que estaba en España, sí, que estaba descubriendo Málaga, y que estaba recorriendo, y le contó a Susana Rocasalvo lo mismo, un poco, ¿no? Se conocen ellas, son amigas, y le contaba un poco de cómo estaba viviendo toda esta decisión de recorrer, tomar otros caminos, andar recorriendo, conocer gente, y estuvo buena una nota que le hizo ahí, que estuvieron ahí charlando, contando un poco lo que andaba haciendo, que es un poco también lo que vino a hacer por acá, por Concepción del Uruguay. Ella tiene un amigo, tenemos un amigo en común, por eso llegamos a conocerla, y ese amigo en común, ahí está, mira. Ese amigo en común, cuando la vio en la tele, que yo le mandé que estaba en la tele, le escribió Eran como las, no sé, 12 de la noche, 1 de la mañana, allá en España, y ella estaba saliendo para la televisión en vivo ahí con Susana Roca Salvo. Y nosotros tuvimos esa oportunidad de charlar con ella y hablaron de lo mismo, Hablaron de lo que es para ella este camino, habló de su niña interna, de esa niña que sale a jugar y que le gusta pintarse el pelo de color azul y que se divierte, y nos mandó saludos. En el medio de todo esto, no con Susana Roca Salvo, sino con este amigo en común que tenemos, y ahí nos dijo que vuelve, va a volver a Concepción del Uruguay. Así que cuando esté por acá, también vamos a tener un encuentro con ella. Ya ahí estuvieron armando algo para... Así que nobleza obliga, nobleza obliga. Silvia Freire, que estuvo con nosotros y que va a volver a la ciudad de Concepción del Uruguay. Volvió a hablar con María Laura Sad, estuvieron charlando. La verdad, una persona muy, muy centrada, sí, muy loca en sus cosas que hace, aunque te parezca, que seguro te pareció a vos que estás ahí del otro lado, pero tan agradable, te matás de la risa de que arrancás hablando hasta que se va, ¿me entendés? Muy, muy agradable, muy. Brisa, hola Brisa querida, te mando un bacho. Brisa que me dice, buen día, acá como siempre acompañándote hoy desde el Chiaco. Con Cele, besitos chicas. A Celeste y a Brisa, besote enorme. Ahí le vamos a, ahí mandamos a producción. Besote enorme para las chicas que están en el Giacomotti. Bueno, hoy conté acerca de estas charlas que va a estar dando el Giacomotti y que va a tener a cargo hoy la escuela, distintas actividades durante este día, la gente del Giacomotti en la escuela 88. Sí, por salud mental. Así que le mandamos un abrazo grande. Chicas, qué ganas de tomarme un mate, ese mate que tienen ahí. Sí. Dani Celeste, Artesanías El Sol, tengo que ir a cambiar el mate. Sí, porque ya sé, ahora que podés, que estás ahí del otro lado. Sí, tengo el mate acá y cada vez que lo saco me da como vergüenza porque vos te enojás por cómo está el mate. Bueno, tengo que ir a cambiar mate, así que voy a ir a buscar un matecito por allá de Artesanías El Sol para tener todas las mañanas acá. Sí, chicos, queda feo si no. Queda feo, estoy hablando de Artesanías El Sol todo el tiempo y tengo un mate acá que el dueño de Artesanías El Sol se enoja. Me dice, ¿cómo tenés ese mate para estar ahí adelante? No, no se puede. Aparte hace rato ya me lo dijo, ¿me entendés? Celi y Dani, les mando un besote enorme. Besos también, también están ahí del otro lado con nosotros. Así que besotes. Las chicas de... vieron la publicación, ahí están mandando. Julieta Prat, te mando un beso grande. Compartí en todos grados, en todos lados. Gracias Pau, gracias Costa de todos, allí que pudieron ver, sí, que las publicamos ahí en Clickstream, en el Instagram, hoy que es el cumpleaños del Instagram también, podés ahí. ¿Tendrás una foto de cuando ibas al circo? Ay, me muero. La gente te termino de dar la noticia. Gracias, dicen las chicas de del club de profesionales, ¿sí? Del hockey del club de profesionales, que salieron campeonas máster, y les mandamos un beso grande. Ayer publicábamos la foto de las chicas, ahí nos decían que la pasaron por todos lados. Lo mismo que ayer me encontré con Dina, la ganadora del Gran Premio de Baquets. Ayer estuve con ella y también feliz, así que les mando un beso grande. Besos también para Maca, no sé si nos estarán escuchando las dos ahí en la oficina, que no sabía que estaban juntas. Les mando un besote grande a las dos. La gente de UCU está ahí a pleno, así que les mandamos un beso grande a las chicas también. Gracias por acompañarnos. Hay mucha gente que va descubriendo que estamos nosotros de este lado a través de Clickstream, Cedelu, hoy en el día del Instagram. ¿Te acordás de tu nota? ¿Cuál era la nota? ¿Cuál es la nota que más te interesa? Bueno, la podés ver ahí en Clickstream Cedelu, ¿sí? Ahí la podés encontrar a esa nota que escuchaste acá, que viste acá, que viniste hasta el estudio o que nosotros fuimos a algún lugar o que estuvimos en algún lado. Así que la podés encontrar ahí en Clickstream Cedelu hoy en el día del Instagram. Y saludamos, por supuesto, a la gente de 98.1, ahí está Radio Franca Pleno con nosotros, y a toda la gente que nos escucha a través de la radio. Hoy en un día distinto, día del Instagram. Día del circo, día del circo, chicos, nada más ni nada menos. Hoy nos acordamos de esos circos que llegaban a la ciudad hasta con animales, que era lo que más atraía, ¿no? Pero después poniéndonos un poco más grandes y prestando atención a estas cosas, no estaba bueno que aparezcan con animales. No estaba bueno. Pero ¿te acordás dónde venían los circos antes? ¿A dónde ibas a ver el circo antes? ¿Qué te acordás del circo de antes? Día especial porque hoy también Messi se retira de la selección. Así que hay un montón de cosas hoy para que podamos tener este ida y vuelta constantemente que hacemos siempre. Son las 9 de la mañana, estás ahí del otro lado y prepárate porque... porque tenemos que hablar de las inscripciones del colegio. Sí, y ahora después de esta tanda hablamos con la gente del colegio Justo José de Urquiza. 9 de la mañana, un minuto. ¿Nos vamos a la pausa? Dale, vamos.

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Bueno, les mandamos un abrazo grande a los que están ahí del otro lado, los que se van enganchando con nosotros, el que va despertando, el que llega a un lugar y pone la tele, la compu. Ya tengo recuerdos de hoy es el día del circo, decíamos, el día nacional del circo. Y nosotros hablábamos acerca de los circos de la ciudad. ¿Dónde era el lugar ese donde venían los circos? ¿Sí? ¿Yo qué dije? Va a haber alguien que me va a tirar un lugar donde yo ni idea que existía, en dónde iban los circos. Y obviamente que apareció. ¿Dónde iban los circos antes? A ver si alguien se acuerda, ¿no? Porque yo de esto no sé. Yo conozco uno, no lo voy a decir. Yo me acuerdo, iba de chiquita a un lugar donde siempre iban los circos ahí. Era como el lugar por excelencia, ese era el lugar. Después con el tiempo, desde que yo era chica te estoy hablando, después con el tiempo fueron cambiando, ¿sí? Y tenemos dos lugares más ahí. Pero antes parece que el circo venía a otro lugar. Entonces yo te preguntaba, vos que estás ahí del otro lado, si te acordás de dónde iban los circos y si te acordás de esos circos a los que íbamos, que además traían animales y que después los sacaban a, como para que nos enteremos que había llegado un circo, no era la publicidad callejera como la escuchás hasta el día de hoy, sino que la publicidad era que el circo saliera a la calle y saliera a recorrer desde donde estuviera hasta el centro de la ciudad y toda la gente se acercaba a ver a la gente del circo, que ellos iban por la calle como para invitarte a que pudieras venir a verlos. Era una manera de publicitar, de alguna manera, de publicitarse ellos mismos, ¿no? Mirá qué loco, ¿no? Si tuviéramos que hablar de la publicidad, ¿de qué manera se publicitaban los circos en los pueblos, en las ciudades? Cuando llegaban, más allá de hoy por hoy tener todas las redes, digo, hoy está todo al alcance de la mano de todo el mundo, pero la idea era ver cómo lo hacían antes. Así que para que vos me cuentes del otro lado, si te acordás, ¿a dónde estaban los circos? ¿A dónde iban los circos cuando vos eras chico? Y si te acordás de un circo, yo no me acuerdo ningún nombre de circo, de eso no. Pero sí me acuerdo de los circos cuando venían a la ciudad, en qué lugar estaban, a qué predio iban. Y después me acuerdo, a partir de ahí, dos más. Que hasta el día de hoy, ¿no? Dos más. Pero antes de ese predio, el que yo digo, me dicen acá que había otro lugar donde iban los circos. Hace mucho tiempo, ¿sí? Así que a ver si alguno se acuerda ahí del otro lado que me pueda contar acerca hoy que estamos hablando del circo. Entre todas las cosas que tenemos para hablar hoy, también hablamos del circo. Así que para que me cuentes ahí del otro lado, esta ciudad tiene historia. La cantidad de circos que podemos tener y podemos acordarnos y de salir corriendo cuando escuchábamos que estaba el circo y de ir corriendo al lado de ellos. Era maravilloso. Y después de poder ir y sacarte la foto. No me acuerdo yo. Sí me acuerdo lo del que siempre existió. Es la... El ¿cómo se llama? De azúcar. La bola de azúcar. Sí, eso sí, lo que siempre estuvo. La nube de azúcar. Pero después no sé si viste que ahora vos vas a un circo y tenés panchos, tenés la papa no sé con qué cosa, tenés el... Que ya es como que se fueron agregando un montón de cosas, ¿no? Pero antes era solamente ir a ver la función del circo. ¿Dónde te acordás que estaba ese circo al donde vos ibas? Los primeros circos donde te llevaban a verlos y esperabas ver el trapecista. ¿Cuál era la parte que más te gustaba? ¿La de los payasos porque te hacía divertir? ¿La que llegaban los perritos malabaristas? ¿O el gran animal que eras traer cuando traían el elefante? Y ni hablar si traían tigres. Porque también lo que se publicitaba era si traía tigres de Bengala o no. ¿O no? Bueno, todo eso para que ustedes me puedan contar ahí del otro lado de qué se trata, ¿sí? Que lo puedan hacer ahí del otro lado y que me puedan decir, más vale, dice. Lo publicitaban con jaulas con animales adentro. Sí, eso era. Salir y que vos veas. Y además el estresazo que se pegaba el animal adentro de la jaula con toda la gente alrededor. Era tremendo. Yo me acuerdo, recorrían las calles. Tal cual, Dani, era así. Se recorrían las calles de la ciudad. Era la manera de publicitar, ¿sí? El circo presente. Entonces, la idea es esa. Los primeros circos. Los circos que traían a la ciudad de Concepción del Uruguay. Acá me dicen que en Rocamora y en el Líbano, donde estaba la cancha de gimnasia de esgrima hace muchos años,
Yo, dice, me la pasaba dentro de los circos, porque mi viejo tenía un almacén y los que trabajaban en el circo les vendía de todo. Pero hace mucho, dice, Rocamora y República del Líbano. Ahí es donde, Rocamora y República del Líbano. Ah, claro, enfrente de lo que nos contabas la otra vez del almacén, del bar. Claro, ahí enfrente donde estaban entonces los circos. Claro, descampado, estamos hablando de otra ciudad. No, es la ciudad de Concepción del Uruguay, pero digo en otra época en nuestra ciudad. Rocamora, República del Líbano, ahí me ubiqué, ¿sí? Ahí es donde donde iban los circos en su momento. Acá Griselda me dice, hola Pau, buen día. Los primeros circos enfrente de Nersa y eran con animales. ¿Allá afuera, en la rotonda? ¿Ahí estaban los primeros circos? ¿Primeros circos, vos te acordás? ¿Estás segura? Bueno, tal vez iban y yo no iba a esos circos. Pero yo me acuerdo de otro lugar. Sí. Los primeros circos enfrente de Nersa eran con animales. Sí, claro. De ese lugar no me acordaba. Mira vos. Oh, me vuelve a picar la nariz. Tengo un estornudo que en algún momento va a salir. Los primeros circos frente a Nersa con animales en el predio ahí que está ahí, que todavía es descampado, digo, ahí van los circos. Vendría a ser enfrente al monumento Urquiza, ahí. Pasame más data, Gris, ahí. ¿Qué más? Buen día, les mando. Bueno, ahora después lo vamos a contar. Ahora después voy con eso, pero ahora para que estamos con esta cuestión. Pau dice, cuando tiraban propaganda con la avioneta y corríamos en el barrio para poder juntarlas, para que decía, claro, tal cual. Nos metíamos en el campo también, dice, cuando no estaba la defensa sur. ¿Y qué? ¿Salían a buscar los papelitos que largaba el avión? ¡Me muero! No, ni me acordaba de eso. Pero sí, tenés razón, tiraban papelitos. Y vos decís, andá, sabés dónde ese papelito va a caer, ¿no? Pero en algunos lugares, como dice acá Miriam, se iban ellos a correr en el medio. Todavía no estaba la defensa hecha. Y ahí en el medio de todo esa, de la maleza, se metían para buscar los papelitos para ver qué decía. Y si no eran entradas gratis. Qué loco, ¿no? Qué loco. Y pensar que te tengo que decir que de allá arriba me van a tirar una entrada gratis. Olvídate. Si mal no recuerdo, los circos venían allá lejos y hace tiempo a esa manzana donde actualmente hay una estación de servicio frente al cementerio. Uy, ahí me mataste, ahí nunca fui. No, ahí te juro que nunca fui. Sí, sé dónde me decís. Y últimamente dice estaban yendo allá a 12 de octubre y Urquiza. Sí, pero antes se están olvidando de otro lugar. Se están olvidando de un lugar, sí, que estaban... Chicos, me acuerdo yo, no se van a acordar ustedes, por Dios, se los pido. Por eso se los pido, ¿cómo se van a acordar? Sí, era ahí, ahora está el bulevar, camino a... Ajá, sí, bueno, sí, me di cuenta. Y enfrente entonces, enfrente a Nersa, ahí dicen que antes iban los circos ahí a ese lugar. Mira vos. No, el que yo te decía, bueno, acá me están escribiendo, capaz se acuerdan. El que yo te decía, hola, buen día. Muy buenos días para todos. Yo me acuerdo, dice que venían donde... Ahí. Exacto, yo iba ahí. ¿Estamos? Bueno, lo sigo leyendo. Dale, cuéntenme acerca de los circos de cuando ustedes eran chicos. ¿Dónde iban los circos? Hoy es el Día Nacional del Circo, así que nos acordamos de los circos en la ciudad de Concepción del Uruguay. ¿A dónde iban los circos? Bueno. ¿Vuelta de página? Sí, dale, vuelta de página, este es el momento. Cambiamos todos, nos vamos a dar una vueltita, ¿sí? Y porque yo te decía el otro día que arrancó el mes de octubre y todos las escuelas, los colegios empezaron todos a escribirnos y a contarnos dónde se abrían las inscripciones. Pero más que inscripciones, tenés que tener en cuenta que lo que se habla ahora es de preinscripción, ¿sí? De preinscripción. ¿Dónde voy? ¿Averiguo? ¿Qué es lo que tengo que llevar? ¿Cómo es? Somos nuevos en todo esto. Entonces uno tiene que ir a averiguar. Y quien tiene esa preinscripción abierta es la gente del Colegio Justo José de Urquiza. Colegio al que queremos un montón. Y ahí está su rectora. Hola, Vale Mercado, la profesora Valeria Mercado, rectora del Colegio Justo José de Urquiza. Buen día. Buen día.
No te estoy escuchando, no te estoy escuchando. A ver si habilitas el mic ahí. A ver ahora. A ver ahí. ¡Ay! La perdí. Cortó. No, ahí está, ahí está, ahí está. A ver, decime, hola, vale. Hola. Ahí me dicen los chicos que habilites el micrófono. Que habilites el micrófono. El mic, habilítalo. Ella me escucha. Yo no le. Vos me escuchás, sí. Bueno, hacemos toda la nota así. A ver, Valen, si te escucho. Hola. No la escucho. El mic de su teléfono o de la compu está muteado, me dicen acá. Ajá. Me dicen los chicos que ellos ven que está muteado tu mic. A ver si lo podemos ahí desmutear. No sé si se dice así. A ver, vale. Sí, muteado, chicos, ahí para que me pregunten. ¿Sí? ¿Está muteado? Está muteado el teléfono, el mic de Valeria. Bueno, ahí vamos a ver qué podemos hacer. Dale, vamos a ver qué podemos hacer. Mientras tanto, ya salgo con Valeria para que me cuente acerca de todo el colegio Justo José de Urquiza, que tiene abierta la preinscripción. Atentos a todos los que están del otro lado. ¿Por qué digo esto? Porque hay un movimiento tremendo de todo el mundo que está queriendo dónde tengo que ir, cómo tengo que hacer. Y la verdad es que se pone difícil para un montón de gente. No sé qué es lo que debo llevar y por ahí hasta nos ponemos, ¿no? Sí, me da como miedo porque tengo miedo de llegar tarde, porque mira si mi hijo no entra. Esto es lo que estuvimos hablando, deberíamos hablarlo con un psiquiatra. Y la verdad es que se pone difícil para un montón de gente. No sé qué es lo que debo llevar y por ahí hasta nos ponemos, ¿no? Sí, me da.

0: en lista, ¿en qué lista quedé? Bueno, ahí como para poder a ver, ver ahí todo lo que nos dicen. Vamos a ver en un ratito. Sigo leyendo mientras tanto, sigo hablando del circo y de todo lo demás. Hola, muy buenos días para todos. Yo me acuerdo que venían donde está la placita del donante. Claro, esto es lo que estaba por leer yo recién, que acá alguien me decía, la placita del donante, ahí donde está la placita del donante, en Boulevard Constituyentes y Belgrano, frente hoy al Multieventos, ahí es donde venían todos los circos. Ahí es donde yo me acuerdo, yo tengo uso de razón de ahí. A partir de ahí empieza mi historia. No, mentira. A partir de ahí, de lo que venía ahí con esta cuestión de los circos que venían a la ciudad. Y la cantidad de circos. Y cuando ibas simplemente y pasabas a ver que había venido un circo y de qué era y cómo era. Y era un circo, una carpa, y había que entrar para ver de qué se trataba, ¿no? Y la verdad es que todos se acuerden de esos momentos, con quién iban, si iban acompañados, los llevaban sus padres, los dejaban sus padres para ustedes vean la función y después los iban a buscar. Si se sacaban la foto chiquitita, esa que vos me ponías ahí el ojito, y atrás, en el fondo, así era la foto. Así era la foto. Adelante una lupa para que pudieras ver lo que era la foto. Increíble. Hoy ya es otras cosas. Hay un merchandising de los circos increíble. Y que además sale rápido. Pero eso también, ¿sí? Hola, muy buenos días. Ah, bueno, acá me dice, claro, Vero, Lelo, Vero, ustedes iban a ese. Pero y es claro, iban al de la placita del donante. Totalmente. Yo iba ahí, me acuerdo haber ido ahí. Pau dice, el que yo te digo, el de Boulevard, que está en el Boulevard frente a Enersa, me dicen acá, era en el año 1994. Y capaz fue cuando yo me fui, no me acuerdo yo en esa época ya me estaba yendo, me las estaba tomando en la ciudad, sí. Pero capaz no me acuerdo yo de esa etapa, de que los circos iban ahí. Pero porque capaz yo no estaba en la ciudad, ¿sí? Me parece. A ver... ¿Vamos con las inscripciones? ¡Vamos! A ver si está Valeria Mercado. Vale, cruzo los dedos. Hola, buen día.
1: Sí, ¿me escuchás?
0: Sí, perfecto.
1: La tecnología.
0: ¿Cómo estamos, Vale? ¿Cómo va todo por ahí? ¿Cómo está el colegio?
1: Bien, hermoso, en este día radiante. Los chicos ahora, hace un ratito estuvieron en el recreo, escuchando música. Así que es un recital el recreo, porque a la mañana son 530 estudiantes, así que...
0: ¿530 estudiantes tiene el colegio hoy? Por favor, un montón.
1: Sí, sí, sí.
0: Y contame, a esos 530 chicos, que algunos se van a retirar ahora cuando termine el año, hay otros que quieren ingresar para el 2027. Se abrió una preinscripción del colegio. Contame cómo es.
1: Bueno, la preinscripción es un proceso que inicia en el CIU Guaraní, que es un sistema de gestión de las trayectorias nuevo que se empezó a implementar desde el año pasado. Las familias tienen que ingresar a un link que pueden encontrarlo en este momento en todos los medios de comunicación, pero también en nuestras redes, en Facebook y en Instagram. Buscan Colegio del Uruguay Justo José Urquiza. Y en la bio está toda la información para que ingresen a ese link de inscripción. También tienen el video instructivo, porque como es un sistema nuevo y es un colegio que depende de una universidad, y todas las escuelas de la ciudad son escuelas que funcionan con otro tipo de sistema, que es SAGE, y que dependen del Consejo General de Educación, así que quien quiere ingresar al colegio, ingresa un sistema nuevo que tiene que ver con un colegio que depende de una universidad. Por eso hay términos que quizás podrían generar un poco de confusión, por eso este video explicativo. Y si no, en los tres turnos tenemos personal para que reciba a la familia y pueda explicarle bien cómo hacer llenar este formulario de preinscripción. Tienen que subir también documentación digitalizada a este formulario. Y de esa forma ingresa, digamos, la preinscripción del colegio y después continúa con un proceso que tiene que ver con la confirmación de la inscripción de forma presencial, bueno, después sorteo de turnos, sorteo de idioma, y bueno, nos vamos acercando ya al ciclo lectivo 2027.
0: Y la ansiedad de los padres, que nuestra ansiedad como ser primerizos en estas cuestiones...

0: Digo, tanto yo lo contaba, todo este periplo o esta, sí, esta marcha que hacemos los padres, que vamos, nos vamos encontrando con otros padres, ¿viste? Después te vas encontrando con los padres en distintos colegios y que tratamos de anotarlos en varios, por las dudas. ¿Pasa esto en el Colegio del Uruguay? ¿Ustedes también se dan ese consejo? Anotarlo por las dudas en otro lado, porque puede ser porque hay un cupo que estimo yo para primer año para el colegio. Después hablamos de los otros cursos, pero digo, primer año tiene una cantidad de chicos para ingresar, ¿no? De ingresantes.
1: Como el colegio tiene muchas divisiones en los tres turnos, generalmente no tenemos problema de cupos.
0: Bien.
1: Lo que sí, hay familias que están buscando quizás el turno de la mañana o el turno de la tarde y quizás hay cupo en otro turno, pero nosotros no trabajamos con las familias esta cuestión de inscribirlo a distintas escuelas, porque
0: Bien.
1: sabemos que tenemos cupo, pero sí recibimos esta cuestión de que sabemos que esta preinscripción, que en este momento tiene muchos preinscriptos tenemos ya, pero sabemos que puede bajar un poquito después del sorteo de turnos, más que nada, porque la familia busca un turno u otro por una cuestión de organización familiar.
0: Sigue siendo que la gente elige la mañana para buscar turnos.
1: Y hay distintas realidades porque, bueno, el colegio es un colegio céntrico, pero recibe estudiantes de toda
0: De
1: la
0: todos
1: ciudad
0: lados.
1: y generalmente son pocos de radio céntrico. Entonces, algunas familias sí organizan un poco la cuestión de la familia, el trabajo, los horarios, la mañana, pero otras familias, y por cuestiones que tienen que ver también por las distancias, eligen el turno de la tarde. Y otras familias están abiertas a cualquiera de los turnos porque son cuestiones que por ahí se dan, cambio de la primaria a la secundaria. Y hay distintos factores que influyen en esta cuestión, si voy a la mañana o si voy a la tarde. Pero en un momento de la trayectoria educativa es fundamental, porque para venir a la mañana al colegio, más si tenés que trasladarte y demás, necesitás de una estructura y una organización y recursos familiares. Y si venís a la tarde también, así que es muy importante el tema del turno, incluso para organizar el tema de estudio, de los horarios de estudio. Así que sí, es una cuestión determinante para la familia que después termina siendo determinante para las trayectorias de los estudiantes, incluso para su continuidad.
0: Y hoy decías vos, hay gente por una cuestión, ¿no? De operatividad familiar, digo, ¿no? Porque yo en realidad, vivo cerca del colegio, no sé si se da por eso también el colegio, recién lo decía, se le da prioridad, hay prioridades a la hora de la inscripción, voy a ir sacando todas las dudas, digo, de que por ahí, y si hay alguien que me está escuchando y que quiera preguntar, aprovecha ahora a escribirnos, a preguntarle a Valeria lo que quiera saber con respecto a la preinscripción al colegio Justo José de Urquiza, este es el momento, ¿eh? Digo, vos vas a un colegio y te dicen, pero usted vive en el radio. Vos recién me decías, no, acá vienen chicos de todos lados. ¿Hay prioridades en este caso para las inscripciones, más allá, digo, del radio o por si tienen hermanos dentro del colegio?
1: Si tienen hermanos dentro del colegio, sí, porque hay una cuestión de que ya la familia está incluida dentro de la comunidad,
0: Claro.
1: incluso los hijos del personal también se busca que por ahí la familia vaya organizándose y aparte ya tienen sentido de pertenencia, que es lo que nosotros seguimos, tratamos de fortalecer todo el tiempo, así que hermanos de estudiantes pueden elegir el mismo turno que su hermano por una cuestión de organización familiar y los hijos de personal también. La cuestión de la cercanía al colegio no es un determinante porque, como les comentaba, es un colegio que recibe estudiantes de
0: De
1: toda
0: todos
1: la
0: lados.
1: ciudad, incluso de los chicos de la Frater vienen de otra provincia. Así
0: Claro.
1: que esa cuestión no es determinante, el radio, digamos, porque es un colegio céntrico que está emplazado en el centro, pero que recibe estudiantes de toda la ciudad.
0: ¿Qué requisito o qué documentación ya deben saber? Que vos decís, no se olviden, por favor, esto hay que tenerlo.
1: El certificado de que está cursando el sexto grado, DNI, partida de nacimiento, esa es la documentación que tienen que digitalizar en este momento de la
0: Claro.
1: preinscripción incluir al formulario de la preinscripción. Para esa documentación sí la tienen que tener a mano, digitalizarla y subirla.
0: Bueno, acá empiezan las preguntas para vos, vale. Acá empieza la gente a preguntar. Dice, consulta para la rectora, para la preinscripción para los adultos. Ahí vamos. ¿Se hace por página también?
1: Sí, sí, sí. La preinscripción es para los tres turnos. Según nuestro calendario escolar, desde el 1 de octubre al 31 de octubre, se preinscriben para la mañana, para la tarde y para la noche. Por eso es importante, cuando van circulando dentro del formulario, tener presente el turno. Por eso es que nosotros también tenemos personal para acompañar a la familia. Si hay interés en la inscripción del turno de la noche, que pueden inscribirse estudiantes que hayan cumplido 16 años al 1 de julio de 2026, y no pueden o tienen alguna duda respecto del formulario, tienen que asistir de 19 a 21, que hay personal y en las computadoras para que puedan realizar la preinscripción en la institución.
0: Ah, es muy bueno, eso que estás diciendo, es muy bueno, digo, porque sí, puede ser que alguien, algún adulto, o que no tenga tiempo, que no tenga una compu donde hacerlo, si bien hoy, digo, lo podemos hacer a través del teléfono, pero digo, por ahí, ¿tenés alguna duda o alguna cosa? Esto que estábamos hablando, que estaba diciendo Valeria recién, en el caso de los adultos, eso que debemos presentar, que ya ahí dijiste, documentación, el adulto tiene que presentar una certificación de algo, alguna partida de nacimiento, si estás trabajando en algún lado.
1: La misma documentación, generalmente el certificado de que está cursando sexto grado, ya tienen el certificado, como es el título de la primaria, porque solamente que esté haciendo una primaria para adultos es que tiene que presentar el certificado. Y si no, presenta directamente de forma digital en esta preinscripción el título de primaria, o alguna constancia, porque por ahí hay adultos que han hecho primer y segundo año en otra escuela, y el primer año nuestro en realidad lo ingresamos de pase, pero ingresa desde el principio de la trayectoria. Bueno, recordarles también que a la noche tenemos la propuesta del bachillerato de jóvenes y adultos en economía y administración, es una propuesta de 3 años, y también como se encuadra en lo que es una propuesta de un colegio preuniversitario. Así que por ahí esta cuestión y del formulario puede perder un poco a las familias, incluso a los adultos, que quizás tienen alguna dificultad con la tecnología, y en una parte del formulario habla sobre la Facultad de Ciencia y Tecnología, que es de donde nosotros dependemos, así que por eso es que tenemos personal para acompañar a la familia o a los interesados. No duden en acercarse, hay tiempo también para el nocturno. Nosotros damos un poquito más de tiempo porque generalmente las inscripciones del nocturno terminan ya en marzo, porque quizás los tiempos son distintos para una persona que tiene familia, que tiene trabajo, que primero trata de organizar familia, sus chicos, y después piensan en ellos y en su trayectoria o en sus aspiraciones, en terminar la escuela. Por eso para adultos flexibilizamos un poco los tiempos, pero ya está abierta la inscripción.
0: Con respecto a las orientaciones, el que no sabe, el que está en duda, el que va al colegio por una cuestión de, te dan un título importante, puede ser el Colegio Justo José de Urquiza, porque es histórico, pero digo, el que todavía no sabe, ¿qué orientación nos da el colegio? ¿Hacia qué es lo que voy a hacer? Primero tenemos los primero, segundo y tercer año, ¿y después qué? ¿Para dónde voy? ¿Sigue habiendo todo esto o ya no?
1: No, sí, sí. En los turnos diurnos contamos con 4 orientaciones, una que tiene que ver con informática, hay una propuesta que ya está preaprobada que tiene que ver con un cambio de plan de estudio de informática a programación y robótica, pero en este momento es informática, una orientación que tiene que ver con humanidades y ciencias sociales, otra orientación que tiene que ver con economía y administración, y la última con ciencias naturales. O sea, tenemos 4 orientaciones, es un colegio en donde trabajamos mucho lo que tiene que ver con la historia, el patrimonio, la figura de Urquiza, el legado de Urquiza. Está atravesado por la trayectoria del estudiante, del plan de estudio, digamos, está estándar de todas las escuelas está atravesado por esta cuestión del sentido de pertenencia a la figura de Urquiza y al legado de Urquiza, y por otro lado también esta cuestión de depender de una universidad también nos posiciona distinto, porque el título que van a obtener es el único en esta zona, digamos, de la provincia que tiene carácter de universitario, porque es un título emitido por la Universidad Autónoma de Entre Ríos. Y toda una propuesta académica que tiene que ver con el perfil de egresado que pueda seguir estudiando, incluso se realizan actividades coordinando nivel medio, nivel superior, más que nada con la Facultad de Ciencia y Tecnología, que es la facultad de la cual dependemos dentro de la UAD.
0: ¿Hasta cuándo es la preinscripción en el Colegio Justo José de Urquiza?
1: Hasta el 31 de octubre, de forma, constante, digamos, para los turnos diurnos. Nosotros en los turnos diurnos tenemos unos tiempos bien marcados, que tienen que ver con el 31 de octubre terminar con la preinscripción, y después seguimos con otros pasos que tienen que ver con la familia ya viniendo a la institución a confirmar, y después los sorteos, y después la presentación de notas, el sorteo de idiomas. Así que pedimos, por favor, que entre... ahora el 1 de octubre, 31 de octubre, se inscriban. También nosotros llamamos a la comunidad y a las escuelas primarias a organizarse y traer los chicos de sexto grado. Estamos organizando visitas guiadas para ellos, donde alumnos guías le cuentan y personal le cuentan sobre las características históricas de este edificio, todo lo que implica y ha implicado en la fundación del sistema educativo argentino y del Estado argentino.
0: Qué lindo y, eso, digo, abren las puertas del colegio para las escuelas, para los chicos de sexto grado, para que conozcan y ellos ya vayan viendo, porque viste que después el que quiere elegir es el pibe que te dice, no, yo quiero ir a porque me gustó, porque, y lo contábamos el otro día con la elección de los lugares donde uno se siente bien, que son los primeros pasos. Hay un cambio tremendo entre una primaria a una secundaria. Y ese cambio es donde el chico debe sentirse cómodo en el lugar donde está. Lo decíamos antes con el jardín, decíamos, se fue un jardín un nene, lloró todo el tiempo, al año siguiente lo llevaste a otro jardín y se bajó a jugar como que lo conocía de años, se sintió cómodo, ahí hubo una aceptación de parte del chico. Me parece que lo mismo pasa, ¿no? Esto es lindo de que se abra la puerta del colegio, que el chico de sexto grado que sale de su escuela, donde viene de chiquitito, donde tiene todas las señas que las conozco, de pronto me voy a encontrar con que tengo un montón de profesores que no conozco y una instalación que tampoco conozco. Y tal vez compañeros nuevos. Es todo como un cambio muy grande, ¿no? Y ustedes ayudan en ese caso a esto.
1: Sí, sí, es una acción que tomamos este año. Siempre recibimos, pero... nosotros recibimos a demanda de otras instituciones, y en este momento la propuesta es nuestra. Abrimos las puertas de colegio en este momento del año, llamamos a convocatorias a las escuelas primarias para que se inscriban en esta agenda de visitas, para que los chicos puedan venir a conocer la historia de nuestra institución, pero también de nuestra ciudad y de nuestro país, porque el colegio ha tenido un impacto importante y los exalumnos y en la historia de nuestro país, y que conozcan también nuestra propuesta educativa. En el peor de los casos no se inscribirán, pero conocerán un poquito más de su ciudad y este colegio tan hermoso en el cual nosotros convivimos todos los días, así que la propuesta tiene que ver con la inscripción, pero tiene que ver con una propuesta, una invitación a la comunidad y a las escuelas primarias a que se acerquen al colegio y conozcan el colegio también y al legado de Urquiza.
0: Tal cual, es hermoso. Otra pregunta que me hace la misma persona de incorporación para adultos. Una vez hecha la preincorporación, la inscripción, ¿qué se debe hacer? ¿Hay que llevar el formulario al colegio? No, creo todo online dijiste, ¿no?
1: Está la preinscripción y después la inscripción se efectiviza cuando la persona viene a la institución, y esta cuestión es muy importante para nosotros porque el sistema informático tiene que servir, sí, para agilizar las tramitaciones en este colegio, pero también es muy importante el contacto personal. Y en esa presentación presencial en la institución, nosotros indagamos un poquito más sobre la trayectoria, contamos un poquito más sobre la institución y queda en concreto la inscripción. Porque sí, también estamos estudiando esta cuestión de que como es un formulario online, a veces se inscriben con información errónea, o claro, se inscriben pero se inscriben en distintas escuelas, y entonces el compromiso de venir a la institución, ya conocer al personal de la institución, las instalaciones y demás, compromete a ese, en ese proceso, a la persona ya a acercarse presencial a la institución, presencialmente a la institución.
0: Valeria, ¿fuiste vos al colegio? ¿Hiciste el secundario ahí en el colegio?
1: Sí, sí, sí.
0: O sea que sí, ser rectora hoy, ¿qué se siente? Estás ahí al frente de todas esas aulas y de todas esas historias, y los profes, que habrán sido tus profes en su momento, digo, y que hoy estés al frente de esta institución tan importante.
1: Algunos ya se jubilaron, pero siempre seguís vinculado al colegio como exalumno, como jubilado. La verdad que es muy emocionante y también me da mucha claridad al momento de tomar decisiones, incluso en el momento de concurso para la rectoría, me dio mucha claridad haber sido estudiante, porque como nosotros trabajamos el sentido de pertenencia, cuando yo cursé la secundaria, yo me recibí en el año 2000 en el turno de la tarde, a mí también me enseñaron a ser parte de esto. Y realmente compartir en un colegio tan hermoso, tan maravilloso, tan extraordinario, aprender en un monumento histórico nacional, te da un sentido de pertenencia, y aparte desde algún lugar jerarquiza tu trayectoria, porque vos estás aprendiendo en un monumento vivo. Otra cosa también, aprendés con un montón de personas, que lo que pasa hoy también es un colegio donde hay mucha matrícula, entonces vos también te relacionás con chicos y chicas que tienen otras realidades a la tuya, y enriquece mucho, mucho la convivencia, y enriquece mucho también cómo uno aprende, porque uno en la escuela no solamente aprende, aprende contenidos conceptuales, sino que aprendés a ser un ciudadano también, aprendés a ser amigo, aprendés a tener empatía, y bueno, y compartir con tantas personas, con tantos chicos de diferentes realidades, con diferentes realidades y diferentes lugares de nuestra ciudad, la verdad que enriquece muchísimo la trayectoria. Quiero que vivan los chicos que asisten hoy, por eso esta cuestión de que conozcan la institución es muy importante, más allá de que vengan a esta institución o no, y esta cuestión de que el sentido de pertenencia nosotros lo seguimos viendo, porque no podemos explicar cómo hay familias que tienen una escuela muy cerca, pero deciden invertir tiempo y recursos en el traslado hacia el centro. Y tiene sentido. La trayectoria del estudiante se ve fortalecida porque estás aprendiendo en un monumento histórico nacional, rodeado de todo el casco céntrico de las instituciones, los edificios más importantes de la ciudad, y en un lugar precioso, que hasta salís al patio, hay un patrimonio botánico que la verdad que también salir al patio, a la plaza más linda del país.
0: Sí. Sí, es verdad. Si nos ponemos a hablar, nos acordaremos cada una de nosotros somos promo 1993, me acuerdo del colegio Justo José de Urquiza. Y uno acordarse de todas las andanzas que tuvo dentro del colegio, de todo lo que vivió, de lo bueno, de lo excelente que ha tenido el colegio, que es todo eso que contaste recién. Mientras vos ibas contando, yo me iba acordando, digo, es verdad, tenés esa relación, aprendés acerca de todo eso, de todo lo que vos fuiste diciendo, el tener empatía por el otro, el conectarte con el otro. Hoy que nosotras estemos hablando, hoy vas al turno tarde, y con los de la mañana, aunque siempre había esa pica entre la mañana y la tarde, siempre hubo en el colegio. Ah, bueno. Pero tenías la pertenencia de que eras del colegio, ¿me entendés? Sí. Si había algo que teníamos que ir a defender por el colegio, era del colegio, no importaba si era de la mañana, de la tarde o de la noche, vos eras del colegio, y eso sigue estando.
1: Sí. Sí. Y uno pasa el tiempo y se queda con las cosas lindas, y qué importante, ¿no? Qué importante, porque hay que apostar a esto, a estas actividades lindas para los chicos, porque es lo que después nosotros sabemos que les va a quedar, porque nos pasa a nosotros.
0: Es lindo, porque después van a poder hablar así como nosotras del colegio, ¿eh? Y estar 30 horas hablando del colegio. Bueno, agradecerte, la verdad, Valeria, que hayas salido con nosotros hoy, que le hayas podido contar a la gente. La fecha de inscripción, nos siguen preguntando, la fecha es del 1 al 31 de octubre. Lo pueden hacer online, ingresen, busquen allí en el Colegio Justo José de Urquiza, lo van a encontrar en todos lados y hay un lugar donde dice preinscripción, entren ahí y ahí les va a aparecer todo lo que necesitan saber con respecto a, sí hay que tenés que saber que es todo online. Y el que tenga alguna duda de, mira si aprieto acá y meto la pata, se me va la página, no sé, que pueda tener esas dudas, digo, se puede acercar al colegio en cualquiera de los turnos y puede charlar con ustedes ahí en mesa de entrada y les van a decir qué es lo que deben hacer. Y como dijiste vos recién, sobre todo la gente, los adultos, el que quiere ir a la noche al colegio, el que quiere ser parte del colegio y tiene esas ganas de seguir estudiando, digo, bueno, acérquense al colegio, también tienen esa posibilidad de poder anotarse, hacer la preinscripción, es todo igual. Mañana, tarde, noche, es todo igual. Preinscripción. Y después se va viendo,
1: Sí,
0: ¿no?
1: sí, sí, sí. Cualquier cosa que se acerque.
0: Dale, cualquier cosa que se acerquen. Vale, te agradecemos un montón. Te mandamos un abrazo grande. Saluda a toda la gente del colegio. Un abrazo enorme.
1: Bueno, colega de exalumna.
0: Te mando un besote grande. Besote, Valeria. Muchas gracias. Ahí estábamos hablando con la profesora Valeria Mercado, de allí del Colegio Justo José de Urquiza. Qué lindo, qué honor, ¿no? Haber sido alumna del colegio y estar pasando a ser la rectora hoy por hoy del Colegio Justo José de Urquiza. Y como dijo, lo ves de otra manera y hay muchas ventajas. Fui alumna. Sé como estudiante lo que me gustó o lo que me faltó o lo que yo cambiaría. Y ahí está ella como rectora. Ya en su momento fue estudiante y hoy sabe cómo hacerlo. La verdad, está muy, pero muy, pero muy bueno y es verdad todo lo que dijo. Vas a un lugar donde vas a aprender muchísimo y donde vas a saber de la historia. Me pareció bárbaro lo de la apertura a los chicos de sexto grado, que ya vayan al colegio, que puedan recorrer, que les cuenten lo que pueden estudiar ahí. Me pareció buenísimo. Bueno, esto. Preinscripción del Colegio Justo José Urquiza. Hacelo ahora, podés ingresar. Turno mañana, turno tarde o turno noche. No es que hay capacidad limitante, como dijo ella, son varias divisiones, así que acá no tenemos esto de, mirá que capaz no hay cupo. No, ahí al colegio podés ir. Sí, después puede pasar que se va el momento de los sorteos y que, bueno, que no te tocó a la mañana, sino que te tocó a la tarde, que el idioma que vos querías no era el que vos sabés, sino que tenés otro. Pero bueno, esos son los detalles que vienen después. Preinscripción ahora, ¿sí? Todo online y el que tenga alguna duda se va directamente al colegio y puede preguntar allí en mesa de entrada, ¿sí? Todo online. Si vos tenés alguna duda, Oscar querido, que me preguntaste ahí todo, cualquier duda que tengas, directamente te vas hasta el colegio. Como dijo ella, espera, que todo lo que anoté, no sé dónde lo anoté, de 19 a 21. De 19 a 21, si en tu horario que es el de la noche, puedes ir de 19 a 21, ahí te vas a encontrar con la gente del colegio también a la noche y te pueden guiar en lo que necesites para esta preinscripción, ¿sí? Bueno, y si no, ingresen ahí en las redes del Colegio Justo José de Urquiza, como decimos, para que puedan llenar el formulario y inscribirse. Es lo único que falta, ¿eh? Que vos te decidas y te inscribas, o inscribas a tus hijos también, allí en el Colegio Justo José de Urquiza. Chicos, son las 9 de la mañana, 50 minutos. Ya llegó el invitado, ya tenemos el invitado ahí esperándonos afuera, así que ya lo vamos a ir a buscar. Antes, mirá, Maru y el Negrito. Chicos, ¿estuvieron en la Maratón Aventura que hubo el fin de semana? Ayer estuve con alguien, vi algunas imágenes el fin de semana de lo que fue. Y muy duro me pareció durísimo. Y ayer estuve con alguien que me contó acerca de lo que fue esta Maratón Aventura. Y me dijo que fue durísimo, que en un momento no sabía si salía, pero había que salir dentro del barro, había que salir de muchas raíces, me dijeron que se encontraron, entonces por ahí te metías y, uy, había que, vos sacabas el pie, pero te quedaba el calzado, había que buscar el calzado, no, bueno, todas esas cosas. Maro y el Negrito, no sé si estuvieron esta vez en esta maratón aventura, así que cuéntenme a ver si estuvieron o no, ahí están con esta fotito, en este día hacía rato que no aparecía Maru, pero ahí apareció, así que le mandamos un beso grande. Yendo a trabajar, dice, bonito y bendecido día para todos, besotes a los dos, miles de besos, gracias por estar ahí del otro lado. ¿Alguien quien pasó y nos tocó bocina, así que también saludamos a quien pasó y tocó bocina mientras estábamos hoy en la tanda. Muchas cosas para recordar, ¿sí? Ya nos vamos nosotros también a la tanda, pero digo, muchas cosas para recordar. Hoy es el Día Nacional del Circo, hablamos de dónde iban los circos cuando vos eras chico, ¿a dónde te acordás que iban los circos? ¿Con o sin animales? ¿Cuáles son los que vos ibas a ver? Por otro lado, hoy es la gran despedida de Messi, señoras, señores. Hoy tenemos la despedida de Messi en la selección argentina. ¿Qué le dirías a Messi, ¿sí? Si lo tenés ahí enfrente? Hoy lo preguntan todos, pero nosotros te preguntamos esto. ¿Le darías las gracias a Messi o le dirías gracias, pero no te vayas? No sé, ¿qué harías vos? 339977 para comunicarte con nosotros. Contanos esto y si te acordás lo de los circos, ¿dónde estaban los circos? Acá abajo en Click Stream, ahí abajo escribime, donde dice chat, empecé a escribir ahí todo que yo te leo en un ratito nada más. Llegó el fotógrafo, chicos. Vamos a develar quiénes son los del concurso de la fotografía que ganaron. Chan, chan. Vamos a descubrirlo. Vamos.

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0: Bueno, señora, señor, ¿cómo le va? ¿Cómo anda? ¿Está bien del otro lado? Bueno, me alegro un montonazo. Re lindo que estén todos ahí enganchadísimos con esto. Ahora le vamos a preguntar. Él también me había respondido lo de los circos. Y es más joven, chicos. El de, a ver, ¿dónde íbamos los circos? Bueno, este es el que yo no me acordaba. ¿Ves? Este es el que... Ah, no, está bien. Sí. Este es el segundo que yo decía. Yo dije, tengo tres lugares. De que yo tengo uso de razón, uno era el de la Placita del Donante y tengo dos más. Hasta el último, ¿no? Obviamente, que es allá en el complejo Estela Maris, que es donde van todos ahora los circos. En el medio hay uno que coincidimos acá con nuestro amigo Cristian. Está Cristian con nosotros, nuestro amigo de Rey Social Media. Bienvenido.
1: Muchas gracias.
0: ¿Cómo estás, Cristian?
1: Bien,
0: bienvenidos
1: bien,
0: a Costa de Todos, a Click Stream, a todo.
1: Hermoso lugar.
0: ¿Te gustó?
1: Sí, re lindo.
0: Bueno,
1: re
0: me alegro mucho. Bueno, Cristian, esta de ser con Cristian lo vamos a contar, nos conocimos en la fiesta de la playa, ¿no? Y andabas ahí sacando fotos.
1: Revoleando fotos y videitos para todos.
0: Y videitos para todos. En tus comienzos, en realidad.
1: Sí, la verdad que sí.
0: ¿Cómo te metiste en este mundo de la fotografía?
1: Y primero porque necesitaba hacer fotos para las cosas, para las redes sociales de mis clientes.
0: Ajá.
1: Empecé a investigar y de a poquito junté plata, me compré la cámara. Empecé a preguntar. A Santi, uno.
0: Sí, claro.
1: El negro la acaba, que pobrecito lo tengo podrido. Y ahí me largué.
0: Y a ver qué era lo que sucedía.
1: A la suerte,
0: tal cual.
1: A la suerte, sí, y me encanta.
0: Y el camino de las puertas que se te abrieron son tremendas.
1: Sí, gracias a Dios, sí.
0: Las puertas que se te abrieron son tremendas. Digo, sí. ¿Te gusta este mundo de la fotografía?
1: Sí, me encanta. La parte es infinito, y la parte de video también, y sonido también, pero la fotografía es un camino de ida, sí.
0: Uh-huh, tal cual.
1: Me encanta.
0: Tal cual. ¿Qué es lo que más te gusta fotografiar?
1: De lo que me gusta fotografiar y poco paisaje,
0: uh-huh.
1: Por ahí fotos espontáneas de personas, gestos, o sea, tenés que sacarlo de lejos porque si no, espontáneo no es, así que eso me gusta también, que estoy investigando un poquito, probando a ver cómo salen,
0: uh-huh.
1: Qué sé yo, acciones espontáneas, raras que por ahí salen naturales, digamos, uh-huh. Muy naturales, conversaciones, gestos con las manos, caras, eso me gusta un montón también.
0: Y es como que nosotros decimos acá, nosotros siempre le decimos a la gente, sacate la imagen del día, ¿cuál sería tu foto del día? Hay veces que venimos y pedimos, ¿cuál es tu foto del día? ¿Vas caminando a la calle? ¿Viste algo? No sé, una persona charlando lo que vos decís,
1: sí.
0: Un abuelo con un nieto,
1: sí.
0: Alguien enseñando a andar en bicicleta a uno,
1: sí, sí.
0: No sé, alguien sentado en un cordón como vos, sí, hubiese sido,
1: sí,
0: una buena
1: con
0: foto,
1: el mate en la mano.
0: Con el mate en la mano, hubiese sido una buena foto,
1: sí, es verdad,
0: pero
1: es
0: digo, ¿me entendés? Esa sería como la foto del día, lo que
1: sí.
0: Viste, lo que te llamó la atención, acá del barrio La Quilmes nos han mandado fotos de un gallo y una gallina en
1: ahí
0: pleno
1: está.
0: Amanecer, pleno amanecer, caminando por la calle.
1: Los despertadores.
0: Claro, viste, como diciendo, che, vamos a recorrer el barrio, porque parece que no todos se levantaron. La foto que nosotros le vamos buscando la vuelta, que me parece buenísimo, y esto de que el fotógrafo, siempre digo yo, tiene un ojo distinto.
1: Es más busca capaz, más curioso capaz por ahí.
0: Ajá.
1: Está todo el tiempo buscando a ver qué podés. Es más, yo salgo como hoy que no tengo la cámara y decís, bueno, y a ver qué enfocaría, no sé, probaría tal foto, tal
0: ajá.
1: Otra, con diferente contraste, por ahí. Me pasó este fin de semana la Expo Rural de Chajarí, que estaban los gauchos y había un gaucho viejo, pero pintón así.
0: Ajá.
1: Y serio, venía mirando y le saqué un montón de fotos. Después fui y le dije, porque me vio el momento, me vio.
0: Digo, y dice, ¿para qué va a sacar fotos, no?
1: Digo, le saqué, pero por la pinta le digo, muchas gracias, me dijo. Pero
0: y ahí también, viste que en las expos podés encontrar...
1: A los animales.
0: Digo,
1: también.
0: A los animales. Viste que en el grupo ahí de las fotografías que nos mandaron a nosotros
1: había
0: de animales.
1: Había,
0: de
1: sí.
0: Gente que sacó en el campo y le pareció que esa era su mejor foto.
1: Sí.
0: La idea del concurso fue buscar la foto que... A vos te pareciera que estaba buena,
1: claro.
0: ¿No? Que a la persona le pareciera que estaba buena, me dice, esta es mi mejor foto. Yo saqué esta foto, a mí me gustó esta foto, como el gato subido arriba al árbol,
1: hermosa.
0: Que también estaba hermosa. Muy buena. Hay muchísimas fotos, hoy nos mandaron una foto que quedamos fascinados, yo se la mostré, la mostramos hace un rato también ahí y ya se la mostré a Cristian. Y le digo, mirá lo que es esta foto.
1: Sí.
0: Y vos me decías, pero tenés que tener un conocimiento de algo. No sé si esta persona... tiene conocimientos o no. ¿Para qué le voy a preguntar a... Está escuchando la gente de Artesanías del Sol, de si Eduardo, Eduardo se llama la persona, si Eduardo tiene conocimientos o no, porque es impresionante.
1: Y tal vez por ahí, cuando ves alguna foto y te queda, una foto bien elaborada y te queda, y tratás de replicarla en otros, en otras situaciones, tal vez otro paisaje, y muchas veces sale, sale con...
0: Porque yo también puedo ver una foto, Cristian, y yo te voy a sacar la foto y no me va a salir igual.
1: Pero posiblemente se acerque mucho también igual. Vas
0: probando. Tenés que encontrar, digo, los amaneceres o atardeceres como nos muestra acá, y yo te mostraba recién esta foto, el caballo comiendo, o el en el medio de los brotes saliendo, en el medio, sí, un mate.
1: Y medio escondido.
0: Y medio escondido, sí, o sea, sí, que yo lo conté, yo cuando a mí me mostraron la foto, me tuvieron que decir, ¿viste el mate? Y yo dije, ¿qué mate?
1: Sí,
0: y tuve que, empezar a mirar a ver dónde estaba esa foto, dónde estaba el mate, y la verdad que es una foto divina, hermosa, espectacular, sí, y la que nos mandó hoy también de Villa Domínguez, del señor que es de San Gregorio, Villa Domínguez, se llama Eduardo y es quien nos mandó todas estas fotos.
1: Y el último rayito de sol saliendo, el último rayito de sol.
0: ¿Viste lo que es?
1: Una belleza, sí.
0: Es para encontrarlo, ¿no?
1: Sí.
0: No, es increíble. Es increíble. Bueno, la verdad es que tuvimos muchas fotos. No sé si después vamos a poder mostrar, lo vamos a hablar con producción, si después vamos a poder mostrar todas las fotos. Pero yo tengo que hablar de algo que no solamente Cristian, de Rey Social Media, lo encontrás así en las redes sociales a Cristian. Acá me preguntan si sé que hijo de quién sos. Mirá cómo empiezan a aparecer. No es tu mamá, pero es una amiga de tu mamá. ¿Sabés de quién es? Cristian, sí, ya sé
1: es
0: de quién es
1: la mamá.
0: Que, sí, súper conocida, Moni, le mandamos un besote enorme. Pero yo no sabía, yo me enteré después de haberlo conocido a Cristian, después me enteré de quién era. Porque ella me llamó y me dijo, ¿vos sabés que el chico que conociste fotógrafo es mi hijo? Ah, mira vos. no sabía. Marito está del otro lado. Marito, oh, mira qué lindo. Mira dónde está Marito. Marito Robina, ¿cómo estás? Buen día.
2: Hola, buenos días. ¿Cómo andan?
0: Bien, ahí te vemos medio pixelado, pero te vemos. Te vemos, que es lo importante. Marito, a vos te conocemos, ya estuviste acá en el estudio y estuviste charlando un poco. Cuando miraste las fotos... ¿Te fue difícil? ¿Sí? ¿No? ¿Encontraste como fotos muy buenas? ¿Algunas más o menos?
2: Y había de todo un poco, pero en general había fotos muy lindas que eran muy representativas de la ciudad, de nosotros, los uruguayenses, y también de los paisajes, ¿no?, que tenemos acá cerca. Uh-huh. Yo creo que la que... Más me gustó, digamos, representaba mucho de esas cosas, de lo nuestro, ¿no? Lo que tenemos acá, y además de cumplía un poco con las consignas de que sea un amanecer o un atardecer,
0: un paisaje
2: en esta ciudad. Así que creo que por eso fue mi elección.
0: Tu elección, la verdad. Miraste y me mandaste tres fotos, ¿sí? Me mandaste tres fotos. Una era la elegida y después hablamos de dos fotos de menciones especiales. Esas menciones especiales casi, mirá, primero y principal, les voy a contar a los dos y ya le cuento a la gente, que todavía no lo vamos a decir, pero la foto elegida, ambos, tanto Marito como Cristian, eligieron la foto ganadora sin conocerse, sin verse, sin nada. Ahí los dos. Me dice, cuando llegó Cristian me dicen... ¿Eligió esa? Sí. Sin verse, sin conocer. ¿Se conocen ustedes?
1: No.
0: ¿No se conocen? Bueno, Cristian, te presento a Marito. Marito, te presento a Cristian.
1: No, un placer.
0: Marito, contame cómo está todo ahí en la isla. Estás en la isla, ¿no?
2: Sí, estoy acá en la isla del puerto. Bueno, el río lamentablemente sigue creciendo un poco. Estaba ya... más de 4.50 en la altura del río, y bueno, ya está casi todo con un poco de agua, ¿no?, acá abajo.
0: Ah, sí, ya tenemos ahí debajo, ya tenemos agua.
2: Sí, igual la isla todavía le quedan sectores de playa, ya que, bueno, hay partes en el central, la parte sur, que para que llegue a cubrir toda la arena tiene que pasar los 6 metros del río, así que todavía queda un poco de playa, pero todo lo que son los senderos y bueno, y muchos sectores de la isla ya están cubiertos con agua.
0: ¿Cómo te fue con el curso de fotografía que ibas a dar, y con esos ojos fotográficos de los que fueron al curso?
2: Bien, bien, todo tranquilo, como siempre, de a poco, enseñándole un poco a los que recién empiezan, sobre todo en esto que es lo de la fotografía, a que, bueno, empiecen a no solo a conocer el equipo, como habíamos hablado otra vez, sino a tener otra mirada, ¿no? De cómo observar un poco las cosas, cómo organizar lo que uno está viendo para poder sacar la foto que uno quiere sacar, ¿no?
0: Tal cual lo que estaba diciendo un poco Cristian recién, dice, y cuando uno sale a sacar fotos, lo que vos dijiste, lo saco a la calle y que saquen fotos. Y Cristian nos decía lo mismo, ¿de qué manera? Y no sé, entras a sacar fotos y sacás fotos y de ahí algo va a salir de alguna de todas esas.
1: Siempre, siempre.
0: Marito, contame un poco, ¿cómo elegiste la fotografía que queda como mención especial, digo? Vamos a arrancar por acá.
2: Sí, esa también es, además fue una foto que me gustó cómo estaba sacada, ¿no? Tenía una linda luz, una linda toma. También era algo, era una toma que representa también un poco nuestra ciudad y aparte, bueno, cumplía con eso de ser una de las primeras luces del día. Y la verdad que son esas fotos que a veces las ves y ya te llaman la atención, ¿viste? Tiene algo, ese algo que te hace que la vuelvas a mirar,
0: Pero además, y además,
2: ya
0: ¿viste?
2: sea por
0: Hace
2: la luz, el ángulo.
0: que además nos parece que no fuera de acá. Pareciera como, no sé, a mí me hace la boca, por ejemplo. Vi eso así y dije, ¿pero esto es acá? Sí, y es acá, ¿no?
1: Lo deschaba el club nada
0: El
1: más, pero
0: club,
1: sí.
0: el
1: Sí,
0: club que está
1: pero es
0: ahí, ¿no?
1: verdad.
0: Pero pareciera una foto que no es de acá. Está buenísima esta foto, Mario, que elegiste. Nos parece, pero sí, lo echaba un poco el club que se ve
1: Yo casi la
0: ahí.
1: elijo también.
0: Ahí
1: Sí,
0: está.
1: yo casi la elijo.
0: Mirá
1: Estaba entre
0: vos.
1: las que más me gustaban.
0: ¿Viste? Porque habla de eso, ¿no? Del ángulo que dijiste vos, de las luces, Mario, ¿no? De cómo dan todos las luces en esa foto.
2: Sí, la verdad que quedó muy linda la imagen y la verdad que está muy buena. No, no, no, por eso la elegí, digamos, como mención, porque me parecía que no debería quedar afuera, ¿eh?
0: Tal cual,
1: Y
0: tal
1: el
0: cual.
1: brillo del agua, del suelo también, de la calle, hermoso.
0: También, también. No está, viste, cuando vos decís, tiene todos los condimentos, tiene todos los condimentos. Mario, y la foto elegida, ganadora, ¿cómo fue que la elegiste?
2: Sí, como te decía, además, bueno, de que fue una de las que más me llamó la atención, de cómo también cómo está sacada, buen ángulo, buenas luces, representa un poco, me parecía, lo que era la esencia del concurso, de mostrar ya sea un amanecer, un atardecer de nuestra ciudad. Tiene varios, ahora cuando la vean, porque todavía no, creo que no los
0: No, no la
2: mostraste.
0: vimos, no. Nadie sabe cuál es
2: Tienen, van a
0: todavía.
2: ver que tiene algo, tiene mucho de nuestra ciudad, ¿no? De lo que representa
0: Sí.
2: a nosotros, a los uruguayenses y a los entrerrianos, así que también me pareció que era un conjunto de varias cosas que reunía las características fotográficas y también de la temática del concurso.
0: Tal cual, tal cual, tal cual. Habías elegido una tercera como una mención especial también, pero ahora nos pusimos de acuerdo para elegir una de cada uno de ustedes para hacer mención especial. Y esa foto, esa última foto que habías elegido, también tenía que ver con un paisaje, ¿no? Con ese sol de fondo maravilloso, que la mayoría nos mandó esto, ¿no?
2: Claro, sí, tenemos aprovechar, tenemos muy lindos paisajes
0: Sí.
2: a nuestra ciudad y a la vuelta, ¿no? A nuestra ciudad. Yo creo que la gente tiene que empezar a apreciar un poco todas esas cosas que tenemos, que a veces se van lejos a querer, o sea, ver un paisaje lindo o algo, pero acá a la vuelta tenemos muchos y muchos lugares muy, muy, muy lindos para no solo fotografiar, sino para poder disfrutar. Así que está bueno estos concursos también ayudan a difundir y a
0: Sí.
2: mostrar un poco lo que tenemos, que la gente aprenda a apreciar las cosas que tenemos acá.
0: Aparte, viste que hicimos esa carpetita que queda ahí en la costa de todos y que todos puedan entrar y ver qué es Concepción del Uruguay.
1: Sí.
0: Esto es Concepción del Uruguay, todos los paisajes sacados por la misma gente. Eso es lo lindo de todo esto, digo, ¿no? Sacado por por eso se me ocurrió, porque la misma gente de la costa de todos es la que todos los días, chicos, yo recibo fotos de la gente contándome cómo está la mañana o lo que vieron o algo que quieren compartir con nosotros, pero que va a través de la imagen. Y por eso me pareció re lindo que podamos compartirlo con todos. Marito, vamos a develar. ¿Develamos? ¿Les parece, Cristian? ¿Te
1: Me
0: parece?
1: parece,
0: ¡Ay,
1: sí.
0: qué lindo, chicos! ¡Qué momento! ¡Qué momento! Vamos a develar entonces cuál va a ser el ganador. Vos, no sé si arrancar por las menciones especiales o por el ganador.
1: Y pondría más expectativa.
0: ¿Pondría más
1: Sí,
0: expectativa? ¿Voy con las menciones especiales?
1: vamos con esa.
0: Vamos, vamos con las menciones especiales. Atención, producción, que vamos con las menciones especiales. No me va a mandar la foto ganadora. Las menciones especiales que tenemos allí. Ahora me va a contar un poco, Cristian, cómo eligió esta mención especial, que aparte tenías dos también vos y me habías elegido una en especial, que es la que vamos a ver ahora en un ratito ahí en pantalla.
1: Bien, esta la elegí porque aparte de que tiene muchas cosas de lo nuestro, me gustó mucho el reflejo del agua, cómo se ven las nubes en el agua, y porque aparte me lleva a la niñez de la pesca, los botes, el río, y bueno, me encantó más que nada por eso y por el encuadre.
0: Que tiene. Ahí podemos, ahora cuando la producción me diga, vamos a ir viendo las fotos. La verdad que yo quiero contarles algo. Marito, vos y Cristian no se conocen.
1: No, no tengo el placer.
0: Ahí va. No, me dice.
1: No,
0: Marito, vos elegiste tres fotos y Cristian eligió tres fotos. Y yo las recibí a lo que ustedes habían decidido. Si bien yo conozco a quienes las mandaron, sin duda alguna, porque son nuestros oyentes, pero quiero dejar en claro que nosotros no tuvimos nada que ver en la elección de ninguna de las fotos. Acá eligió Cristian por un lado y elegiste recién la última porque teníamos
1: sí,
0: dos ahí y él.
1: porque para no repetir.
0: Para no repetir, y Mario, vos tenías esas tres fotos, las mandaste. Nosotros no tuvimos nada que ver en la elección de ninguna de las fotos. Acá eligió Cristian por un lado y elegiste recién la última porque teníamos
1: Sí,
0: dos ahí y él.
1: porque para no repetir.

0: De Termas Colón, que nos dejó regalos el otro día cuando vino, y le vamos a compartir con la gente para que pueda ir y disfrutarlo. Para el ganador de la foto. Así que de la foto ganadora se lleva el regalo de Termas Colón para ir con un acompañante y el resto se lleva los regalitos ahí.
1: Golazo.
0: Simplemente es divertirnos un rato y es mostrar a ustedes también, como dijo Marito recién, que me gustó mucho, que mostremos la ciudad. Mostremos la cantidad de lugares que tiene nuestra ciudad vista por la gente común, ¿no? Que está buenísimo.
1: Hay tanto para mostrar.
0: Tal cual, tenemos mucho. Bueno, Mario, ahí está la isla, lugar privilegiado tenés, Marito, para sacar fotos ahí.
1: Sí, acá es un lugar muy lindo para que vengan a sacar fotos, tanto al amanecer, a la tercera, durante todo el día. Ahora que estamos en la época, empiezan a verse muchas aves. Las aves están muchas nidificando. Comenzando con sus cortejos, también empieza la época que aparecen las tortugas, los lagartos, así que es un lugar muy lindo para que vengan a observar la naturaleza, a disfrutarla y también a fotografiarla. Así que los esperamos cuando quieran, siempre con cuidado, respeto y teniendo en cuenta que este lugar es de todos y es para todos, así que tenemos que cuidarlo entre todos también.
0: Y ahora que viene creciendo el río por sobre todas las cosas, que vamos a ver esa fauna, esa flora acercándose, todos los animalitos que se vienen para este lado, digo, cuidémoslo, no tratemos de andar corriendo atrás para sacar una foto,
1: Sí.
0: atrás del tero, atrás de un carpincho, atrás de... No, tratemos de que eso no suceda, ¿no? Y cuidemos.
1: Sí, siempre saquemos fotos respetando la distancia, ¿no? De los animales. No querer acercarse demasiado, ni tocarlos, ni nada, porque bueno, son animales silvestres, ¿no?
0: Tal cual.
1: Y hay que mantener esa distancia. Podemos sacar una foto, pero siempre desde lejos, ¿no? Tratar de nunca acercarse a ningún animal y de respetar esa distancia.
2: Es otro desafío también, ¿eh? Sacar la foto desde lejos también es otro desafío.
0: Sí, tal cual. Bueno, Mario, vamos a poner la foto, vamos con las primeras menciones. Dale, mención especial. A ver, sale, aparece y dice, ¿esta de quién es? Esa es de
1: Esta es mía,
0: Cristian.
1: sí.
0: A ver, Cristian, contame un poco acerca de esto.
1: Y lo que te decía hace un ratito,
0: Mención especial, ¿eh?
1: Sí, es el bueno, lo que más me gustó es el brillo, el reflejo del cielo en el agua y bueno, que está visto desde otro lado también el río, ¿no?
0: Es un muelle, es un embarcadero, digamos así,
1: Exacto.
0: ¿no? Una guardería, que le decimos, no me salía la
1: Una
0: palabra.
1: guardería,
0: Es una
1: sí.
0: guardería, un muelle. Y ese atardecer, y abajo ahí, bueno, dice el nombre, ¿no? Ahí lo decís vos. Mirá, ahí dice el nombre. Ahí está, mirá, está justo
1: Ahí
0: en
1: está.
0: pantalla.
1: Gregario García.
0: Bien.
1: Hermosa foto.
0: Hermosa, hermosísima foto, de Gregorio García, entonces, que es quien ha ganado en este caso, ¿sí? Como mención especial, ¿sí? Como mención especial. Y ahí se va a llevar uno de los regalos que tenemos. Atento, Gregorio García, porque entonces es quien se lleva la primera mención que tenemos hasta el momento. Vamos a ir con la segunda, que fue como me decía recién Cristian, que dijo, casi la elegí. Yo casi elegí esta también. En esta segunda que Marito también dijo, tiene todo esa foto, que podría no ser de acá de la ciudad. Que yo me lo comparé con un lugar de, no sé, de La Boca, con un caminito, viste, por todo como está ahí pintado, podía ser, y no, es de acá de la ciudad de Concepción del Uruguay. La próxima foto que vamos a poner ahora ahí en pantalla es la segunda elección. Gregorio García, ganaste, ¿sí? Ganaste tu primera mención, ¿sí? Ahí hay una mención por tu foto y es la que eligió Cristian. Mientras Marito está allá en la isla del puerto y Marito nos dice ahora que ahí viene con redoblantes y todo, la próxima mención que es la de Marito es esta, que dice el nombre Jorge. Ahí vemos abajo, Jorge, vamos a tener que buscar qué Jorge es, pero vamos a tener que encontrar. Jorge, si estás mirando en este momento, es la de el Club Almafuerte, ¿no? Esquina del Club Almafuerte y de fondo se ve el puerto, no, los tanques, ¿no? Barrio de los
1: Los
0: Tanques.
1: tanques.
0: Marito, esta es la foto que elegiste vos como mención especial.
1: Sí, esa es la que hablábamos hoy, que representa, me parece muy, además que está muy lindo el encuadre, la luz, la verdad que está muy buena. Una parte de nuestra ciudad, ¿no? También muy, muy querida de nuestra ciudad, así que está muy bueno me pareció muy, muy representativo.

0: representativa también.
1: Bueno, Jorge, ganaste también allí la segunda mención, también te llevas regalo de esta fotografía maravillosa. Sí, que qué casualidad, porque dijo Cristian, yo lo hubiese elegido, te juro, estuve a punto de elegirla y después no fue.
2: Sí, yo fui filtrando de las que más me gustaban y esa estaba en ese grupo.
1: Qué impresionante, sí. ¿No? Había muchas fotos muy lindas, chicos. Sí. Había fotografía, yo que no tengo nada que ver, digo que no veo eso que dicen ustedes, el encuadre, las luces, cómo fue sacada, en el momento en el que fue sacada, el logro que tuvo, que ustedes recién estábamos hablando ahí de el rayito de sol que aparece en una de las fotos, vos decís, estuvo justo, en el momento que la sacó. Y la foto ganadora, ¿tiene todo lo que tiene que tener, mi querido Mario?
0: Sí, sí, esa, como te decía, esa la que me parece que encuadraba todo lo que tenía que tener, como decías vos. Ahora te toca a vos revelar el
1: misterio. El misterio. Cristian y Mario, ambos eligieron la misma foto.
2: Sin saber.
1: Cristian se enteró recién acá y nosotros recién le contamos a Mario de que los dos habían elegido sin saber la foto ganadora. Así que presten atención todos los que participaron. Porque, como dijimos antes, esta es la foto que rinde todo lo que tiene que tener una fotografía que muestra y hable de Concepción del Uruguay según ustedes dos.
2: Sí, junta todo. Creo que junta un poquito de todo lo nuestro y aparte por lo lindo desde el ojo fotográfico.
1: ¿Está tocada para ustedes esa foto, la foto
2: ganadora?
1: No, para
2: mí no.
0: No, parece que está... O sea, los retoques que te hace cualquier celular...
2: Sí.
0: Básicos cuando vos sacás la foto, pero no parece estar mucho más tocada que eso.
2: No, te ha puesto el foco nada más en un punto.
1: Ajá.
2: Ahí está puesto el foco, pero lo otro me parece que no hay edición.
1: Está bueno. Uh-huh. Está bueno. Tiene los colores que tiene que tener. Eso nos avisa que ya está lista, ya está cargada. Y develamos el misterio. Señoras y señores, el ganador de la fotografía para nosotros del concurso de Acosta de Todos que eligió Mario Robina y que eligió nuestro amigo Cristian de Rey Social Media es esta foto y el aplauso para la foto ganadora. ¿Qué es de quién, Cristian?
2: Silvina.
1: Bien, ahí estamos entonces. ¿Qué ha ganado? Sin duda alguna, su viajecito para Termas. Para con alguien poder ir y compartir esta foto maravillosa. Miren lo que es esta foto, queremos compartirla con ustedes. La descripción es la arena, el mate. Yo le cambiaría el mate, chicos. Ah, era re malo. Yo le pondría otro mate. Dani, de Artesanías del Sol, decime si no le pondríamos otro mate. Pero está bueno. Hay un buen mate con montañita, fundamental. La bombilla.
2: Como tiene que ser.
1: Y arena y río de fondo con un sol allá. Que hasta pareciera, viste, que hay como un pozo en el medio, ¿no? Donde da el rayito de sol. Yo
2: hay
1: veo
2: como
1: eso.
2: Como tipo unas platitas, unos camalotes.
1: Claro, y eso da esa sensación. A mí me da esa sensación, ¿eh? Como que esos camalotes que se ven en el río, justo da el haz de luz del sol, un rayo tremendo de sol ahí en el medio.
2: Yo creo
1: ¿verdad?
2: Que está sacada desde el otro lado de la isla, desde el lado uruguayo, me parece.
1: ¿Ah, vos decís?
2: Sí, yo no creo sé, que la costa es la nuestra. Yo creo que aquello es nuestra costa.
1: Aquello de lo que enfrente está en nuestra. Puede ser estar sacado desde algún rancho.
2: Ah, puede ser.
1: Puede ser. No sé, me lo dirán después que
2: sí, la
1: que sacó la foto. Es atardecer.
2: Por eso, y creo que aquello es nuestra costa.
1: Marito, ¿vos qué decís?
0: Sí, para mí también está sacado desde enfrente y lo que se ve al atardecer es Concepción de Uruguay, digamos, de lejos.
1: Qué lindo. A lo lejos. Qué lindo, chicos.
2: Una belleza.
1: La verdad, sí, es una belleza. Es una muy linda foto, una muy linda foto. Después se la vamos a regalar impresa. Para que la tenga y que le ponga este concurso maravilloso que hizo que ustedes jugaran con nosotros. Y quiero agradecerte, Mario, por todo, porque viniste acá, estuviste charlando con nosotros, tuviste tu tiempo, enfermo y todo, me mandaste las fotos elegidas y ahora te tomaste un ratito para con nosotros. Así que muchas gracias, Marito Robina.
0: No, gracias a ustedes por la iniciativa y por tener la buena onda de hacer este concurso, que la verdad que estaría bueno que se repita que más se adelante, para que
1: lo hacemos,
0: la gente
1: lo hacemos
0: siga
1: más grande,
0: mostrando nuestra ciudad y que siga mostrando las cosas lindas que tenemos.
1: Muchas gracias. Marito, te mando un besote enorme. Gracias.
0: Saludos a todos ahí en el estudio.
2: Un placer, Mario.
1: Adiós. Ahí estamos. Cristian, ¿qué te pareció a vos esto?
2: Me encantó. La verdad es como dice Mario, está bueno que se repita para seguir mostrando nuestra ciudad con el ojo cotidiano, digamos.
1: Con esas cosas que tenemos, que tiene la ciudad, y con el oyente que sale con su teléfono. Que sí. Sale con su teléfono. No sé si estará sacada de un teléfono.
2: Sí, está sacada de un teléfono. ¿Eh? Sí,
1: de un teléfono celular. Porque, digo, para que vos vayas y puedas... que la gente misma, yo reitero, ahora podríamos, si podemos después producción poner las tres fotos ahí, las menciones y las ganadoras, la verdad me pareció maravilloso. Besos a mi nene, dice acá. ¿Serías vos? Dice Mónica Cabrera, le mando un beso.
2: Mi fan número uno.
1: La fan uno de Cristian. Pero digo, bueno, recién estábamos hablando acerca de esto, ¿no? De ese ojo que podemos tener, que yo digo, yo te saco una foto, pero no me va a salir igual que esta foto, por ejemplo, que sacaron. Tenés que estar, tenés que tener la paciencia, el momento exacto. No sé, me parece a mí, no sé vos como fotógrafo, yo los veo a ustedes que van, toman, sacan, van, siguen caminando, sacan, y después aparecen unas super mega fotos increíbles.
2: Sí, bueno, pero yo como fotógrafo amateur, saco mucha más cantidad de fotos que Mario. Mario, ajá, en una sola foto yo creo que capta mucho más que... Yo estoy todavía aprendiendo y... Pero bueno, lo que tienen los teléfonos está bueno porque ya están configurados de determinada manera como para ir y sacar fotos, y tiene muchos beneficios que por ahí con la cámara son un poquito más complicado encontrar, digamos. O pasar a edición.
1: No, realmente.
2: Pero los teléfonos están muy buenos ahora como sacan fotos.
1: Estamos saliendo para 98.1 en Radio Franca. Acá nos están diciendo, los estamos escuchando, nos imaginamos todo lo que están contando. No, las fotos son increíbles. Después yo creo que pueden ingresar, el que nos está escuchando a través de 98.1 puede ingresar al Instagram de A Costa de Todos. acostadetodos.cdlu, y ahí tenés la oportunidad, si querés, hay las destacadas, las carpetas armadas ahí destacadas, una habla de mate en mano, que no sé si te pusiste a mirar las de mate en mano, que también están buenísimas,
2: están muy buenas,
1: las de mate en mano es una más linda que la otra.
2: Sí, están muy lindas, sí.
1: Muy lindas fotos, y son sacadas por la gente. También eso surgió así de todas las mañanas, y que como dice el jingle de A Costa de Todos, que dice mate en mano, como buen entrerriano, y surgió de eso, de que la gente nos mande un mate y de fondo A Costa de Todos. Y surge así, de la gente misma. Y por eso digo, me pareció fantástico esto de poder compartir con todos ustedes esto. Mirá, me olvidé de mandarlas, dice. Pero qué cosa... Mi querido Dardo, vos tenés un montón de fotos de estas espectaculares. Esas son del rancho, sí, donde él está. Y de ahí saca estas fotos increíbles.
2: Atardecer, eso.
1: No, también. No. Y a ver, hermoso. Si tengo otra. A ver, mirá, acá tenés más. Sí. Es una más linda que la otra. El reflejo del sol en el agua.
2: Sí.
1: Dardo, son muy lindas. ¿Cómo no participaste? No lo puedo creer. Ahí estamos. Ahí tenemos los tres en pantalla para aquellos que nos están mirando, Click Stream CDLU. Tenemos las tres fotos. Jorge es un ganador que tiene allí lo que sacó. Es ahí el amanecer, ¿no? En el Club Alma Fuerte.
2: Sí, el amanecer.
1: Amanecer en el Club Alma Fuerte.
2: Calle Alma Fuerte y no sé cuál es la otra.
1: Ahí me mataste.
2: La otra de la...
1: ¿Rosario? Ahí va, producción nos avisa, dice Rosario. Bueno, sí. Ahí, Rosario y Alma Fuerte, en el club, bien la esquina del Club Alma Fuerte, sí. Divino, pero divino, ¿eh? Muy, pero muy bueno. La segunda es la de Gregorio García, que habla de un muelle, divino, mención especial también para esta foto. ¿Eso qué es también, un amanecer o un atardecer para vos?
2: Y yo creo que está sacada desde, hay que ver qué guardería es, porque creo que es la...
1: Me mataste.
2: No estoy seguro.
1: Debe ser la de atrás de las manos. La de Jack Club o algo
2: de
1: eso, ¿sí, no?
2: Sí,
1: la de Jack Club que tiene ahí todo ese. O la de regata que tiene ese camino también.
2: Bueno, puede ser que sea la de regata, sí, sacada desde el mismo club.
1: Ahí se ve la farola y todo acá adelante,
2: sí,
1: ¿viste?
2: Sí, sí.
1: Te pones a mirar la foto y tiene todos los detalles, ¿me entendés?
2: Encontrás detalles, sí.
1: Encontrás los detalles de cosas que muy, pero muy buenas.
2: Bueno,
1: muy,
2: yo quería comentar sobre la que eligió Mario.
1: Sí.
2: Que lo que me gusta mucho es que lo que está nublado,
1: sí,
2: el sol desde atrás, es como que desparrama diferente la luz. Eso me gustó un montón también.
1: ¿Viste? Porque es como que si hubiese tormenta o estuvo lloviendo. Se sí. ve el cielo gris.
2: Seguramente había estado lloviendo, sí.
1: Muy buena, muy buena foto, también. Jorge, también. Las dos menciones especiales están divinas, las fotos.
2: Exacto.
1: Esto es Concepción del Uruguay, no es otro lado, sino que son lugares de la ciudad de Concepción del Uruguay que estamos mostrándoles a todos ustedes. Menos mal que no participé, dice Hugo acá en otra. Menos mal que no participé, pero Hugo, nos mandás buenas fotos todas las mañanas. Vos, como con vos estamos ahí todo el tiempo. Mirá, la guardería... Pará, ¿qué dice?
2: La guardería, es un amanecer al lado de la defensa.
1: Ahí va.
2: Ahí está.
1: Y es el ganador. Es el ganador de la foto. Bien, de la mención especial.
2: Fantástico.
1: A ver. Ah, claro, no la mandó acá, la mandó directo allá. Ah, no,
2: ahí está.
1: Foto para el concurso. Ahí está. Bueno, entonces, amigo, ganaste una super mención especial de esta foto de la guardería, de la defensa, como nos cuenta él en esta foto. Acá dice, la guardería es un amanecer al lado de la defensa. Ay, no, nos sacó toda la duda de todo. Y el medio, que es la foto ganadora que decíamos recién, y tiene que ver con el mate, la arena, la playa, y como dicen los chicos, para nosotros la costa allá enfrente, y es la costa de Concepción, ¿no?
2: Habría que preguntarle a Silvina.
1: Habría que preguntarle de qué es esa foto, ¿no? Que está muy bueno.
2: Sí, porque no sé si es Cambacuá...
1: Ah, puede ser.
2: No sé si es Cambacuá, porque lo veo medio lejos para que sea Cambacuá.
1: Bueno, ahí vamos a ver si Silvina, así como apareció Gregorio, aparece también Jorge, que sacaste la foto de... Chicos, porque ahora las tengo que ubicar a ustedes, ¿eh? Hay que buscarlos. Y contarles que han ganado con estas dos menciones y la fotografía especial de Silvina con la playa, que se lleva las dos entradas para Termas de Colón. Para que las voy a buscar acá, las vamos a mostrar porque las tengo acá conmigo, de las Termas de Colón, sí, que agradecemos que estuvieron los chicos acá con nosotros, y la gente de Termas Colón nos dejó entradas para poder regalar. Pueden ir cuando quieran, cuando tengan ganas, y disfrutar de todo lo que es las Termas de Colón. Yo no las conozco, es más, ya nos invitaron.
2: Tampoco.
1: ¿Vos tampoco? No. Te vamos a regalar una entonces,
2: bueno.
1: Para que vayas. Dale,
2: bueno.
1: Para que vayas a conocer las Termas de Colón. Y ahí te sacás otra foto y después decís, ¿vos sabés que me contrataron de...? Porque Cristian, donde iba, ¿viste? Encontraba a alguien. La cañita de pescar a pleno. Me llamás y decís, picó en Termas. Vine hasta Termas, pero porque está muy bueno. Se dan las cosas así, digo, el fotógrafo cuando anda y está y se hace presente, pasan estas cosas.
2: Sí.
1: Cuando vas a un evento, me imagino que te pasa lo mismo.
2: Sí, bueno, cuando nos conocimos ahí en la fiesta de la playa, me dio paso al carnaval.
1: Mirá. Y ahí entraste al carnaval.
2: Como fotógrafo oficial del carnaval.
1: No, oh, una genialidad.
2: Y ahí estamos charlando para el año que viene también, así que...
1: Bien, muy
2: sí,
1: bien.
2: Sí, gracias a Dios. Sí,
1: siempre ha sido como una cadena, ¿no? Siempre ha sido como una cadena.
2: Sí. Por ahí, qué sé yo, como te digo, siempre con la cañita de pescar. Y aparte, bueno, porque poniéndole ganas y porque me gusta también, me encanta.
1: Bueno, y estas cosas que cuenta, que hablamos del fotógrafo, ¿no? De cuando uno sale a hacer eventos, de cuando tenés que ir. Hay veces que como arrancaste e ibas por ir.
2: Sí.
1: Y que me conozcan. Y estoy acá y siempre hay alguien que te pregunta, ¿vos sacás para quién? ¿Sacás fotos y yo te digo tal evento? Porque digo, también nos encontramos, digo, en el Festival de Danzas el otro día.
2: Sí, también.
1: ¿Cómo era?
2: Danza sin
1: fronteras. Danza sin fronteras. Iba a decir pasión sin fronteras, es el ballet ese. Danza sin fronteras y también ahí tenés la posibilidad de que la gente te llama, te dice, yo quisiera una foto.
2: Sí.
1: Y eso te lleva a otro,
2: sí.
1: ¿No? Después ven tu laburo y te llevan para otro lado.
2: Sí, siempre para un lado y para el otro, más que nada con el Santi, siempre hemos hecho mucho trabajo juntos, por ahí.
1: Santi Llebrando, le mandamos un beso.
2: No, con Santi la acaba. Yo por ahí agarro algún trabajo así que necesito soporte y él siempre está disponible conmigo, siempre de la mejor, aprendo mucho de él también. Otro que me enseñó mucho también es Jaro, tatuador Hernán, él también, gran fotógrafo, me enseñó un montón, pero con Santi para todos lados, como bueno,
1: como en el festival estuvimos ahí. Y bueno, y yo les contaba que, les conté la semana pasada, que Cristian estaba en la expo, le había tocado la expo de Chajarí,
2: sí.
1: Habías estado acá y de acá te habías ido a la expo de Chajarí. ¿Cómo sí. te fue en Chajarí?
2: Hermoso, la verdad.
1: ¿Era más grande
2: tremendo,
1: que la de acá también?
2: Mucho más grande, sí. tal vez más enfocada en el agro, viste, entonces mucha maquinaria, muchos animales, había doma, había no había festivales de música, por ejemplo, como hizo acá, no había, como hicieron acá.
1: No había números musicales.
2: No hubo show, todo el show que hubo fue era de doma, bueno, muestra de animales y qué sé yo, bueno, los remates, que eso sí se hace acá. Pero bueno, más enfocado en el agro, allá mucho cítrico, entonces muchas maquinarias aplicadas, enfocadas en eso. Y la verdad, hermoso, muy grande, la gente muy buena.
1: Sí, claro, te encontraste con mucha gente del campo y que trabaja para el campo. Porque eres el gran empresario que trabaja para el campo y tenés que ser de esa manera, ¿no?
2: Sí, muy educados, aparte.
1: Ahí esta vez. La foto que recibió una mención ahí es Ereño y Rosario. La buscó, viste, para ver cuál era.
2: La replicó.
1: Ereño y Rosario, esa es la foto que vimos hoy, ahí con un cielo maravilloso, pero la que ganó es con un día tormentoso. Ahí está, con un día tormentoso, Ereño entonces y Rosario es la calle. Muy buena esa foto, muy linda. Bueno, la verdad, agradecerte. Recontra agradecerte.
2: Por nada, porque, de verdad, un placer.
1: Porque hayas estado, porque cuando te llamé me dijiste, sí, dale, hagámoslo. Igual que Marito. Cuando los llamé a los dos, los dos me dijeron que no había problema, que estaba buenísimo y que se hayan enganchado, que hayan agarrado el tiempo. Aparte, los esperé, porque él estaba con lo de Chajarí, Marito estaba enfermo. Estábamos ahí. Los esperé a los dos para poder tenerlos a los dos.
2: Las incontinencias.
1: Y me parecía. Claro, pues deberíamos.
2: Del día a día, sí.
1: Lo teníamos que haber sacado hace rato, pero bueno, yo quería esperar que los fotógrafos estuvieran presentes, chicos, porque yo no tengo nada que ver. Los chicos son los que se hicieron cargo de esto. La verdad, bueno, agradecerte de verdad que hayas venido, que hayas estado con nosotros acá. Sos bienvenido para cuando sea, cuando quieras.
2: Muchísimas gracias.
1: Seguramente nos vamos a seguir viendo en eventos.
2: Seguramente.
1: Y bueno, y cuando hagamos nosotros también acá los eventos, te vamos a llamar. Ella pensaba gran empresaria. Bueno, chicos, vamos a ir a la pausa. Así despedimos a Cristian, que la verdad que nos encantó tenerte. ¿Cuál es el próximo? ¿Tenés ya próximo evento?
2: Y ahora próximo. Salen, hay algunas cosas particulares, digamos. Ajá. Eventos de. Creo que tengo casamientos, tengo algún cumpleaños de 15 también y había algo más, pero ahora...
1: Rey Media Social, te encuentran así en las redes sociales.
2: Rey Social Media. Rey con I latina.
1: Ajá.
2: Con I latina, Rey Social Media guión bajo.
1: ¿Qué significa el rey?
2: Rey es una palabra en japonés, es respeto.
1: ¿Mirá?
2: Sí.
1: ¿Y por qué se te dio por el...?
2: Porque hago karate hace
1: muchos años. Sí, artes marciales, entonces te tiraste
2: hago
1: por
2: karate hace muchos años y la palabra rey no tiene, digamos, tiene como es como un concepto, entonces es nuestro saludo cuando agachamos la cabeza, es rey. Es como darle respeto a la otra persona.
1: Mirá qué bien.
2: Sí, en realidad lo que me dedico tendría que haberlo buscado otro nombre.
1: No, pero está re bueno.
2: Bueno,
1: jamás me hubiese imaginado qué significaba
2: sí.
1: eso. Y bueno, ahí tenés la disciplina de dónde viene. ¿Me entendés? La disciplina de dónde viene, lo hemos hablado acá cuando vinieron los chicos de artes marciales y hemos hablado un montón acerca de esto, de la disciplina que te enseñan, por sobre todo.
2: Sí,
1: todas las
2: le
1: cosas,
2: mando un
1: ¿no?
2: saludo grande a Luciano Fuente, que da clases en la sociedad italiana.
1: Ajá.
2: Una paciencia con todos los chicos, la verdad. Un gran maestro, un gran sensei.
1: Mirá qué bueno. Jamás me hubiese imaginado que yo le preguntaba y que me ibas a decir que rey significaba eso.
2: Sí, sí.
1: Bueno, Rey Media,
2: Rey Social Media,
1: guión bajo. Ahí te encuentran, para todo tipo de eventos.
2: Sí, captamos todo tipo de servicios.
1: Bueno, así que ya sea sociales, si tenés un cumpleaños, un casamiento.
2: Fotos, filmaciones y dron, tomas aire con dron.
1: ¡Oh, tiene dron este pibe! Sí. Viste que a mí me encantan todas las tomas aéreas, a mí me encantan.
2: Sí.
1: Así que, bueno, y el otro día que estuvimos, ¿dónde fue que hablábamos y también mostramos? Bueno, vi tomas aéreas tuyas de lo que fue en la expo, de algunas que subiste.
2: Uh-huh.
1: Y el otro día cuando no estabas ahí, porque vos no estabas acá en la ciudad, pero lo que pasó con las raquettes acá también, en donde en un momento también había un dron dando vueltas, yo decía... Esas filmaciones de seguirlos, viste, por los caminos,
2: sí,
1: a ver por dónde
2: bueno.
1: anda, está muy
2: es
1: bueno.
2: Muy lindo, sí.
1: Es muy, pero muy bueno.
2: Sí.
1: A esas tenés que ir. Ahí te vamos a mandar una de esas. Te vamos a mandar una de esas arriba de un auto. Bueno. Te llenes de barro. Bueno, chicos, ya está. Ganadores, que nos ponemos en contacto. Gregorio ya se puso en contacto con nosotros. Nos falta encontrar a Jorge y nos falta decirle a Silvina. Y ya están los tres ganadores, los cuales les vamos a entregar. La foto ganadora se llevó las dos, los dos regalos de Termas Colón. Cristian se va a llevar también uno. Le vamos a mandar también uno marito también para que lo disfruten y tengan un momento ahí, ya que no conoces, para que vayas y conozcas. Y muchas gracias a la gente de Termas Colón, abrazo grande. Y bueno, y esta posibilidad de que con esto nos acercamos más con todos ustedes. Lo conocieron a Cristian, lo conocieron a Marito, muchos ya lo conocían a Marito, a Cristian tal vez no lo conocían, o sí, y lo vieron hoy también acá, así que ya saben dónde encontrarlos. Vamos a la pausa, 10 de la mañana, 48 minutos, y volvemos en un rato. Dale.

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Qué lindo. Nos quedamos charlando. Después bajá, ¿eh? A ver si podemos charlar también con vos. Pero claro. estamos de visitas en el estudio, nos encanta. Estaría bueno que venga más seguido. Las visitas que tenemos. Silvia, sí, dale, después de las 12 charlamos, no hay ningún problema, te mando un besote. Qué lindo todos los que nos fueron escribiendo. Hugo, que nos puso, menos mal que no participé. ¿Por qué? Tenés que participar. Mirá que ahora que estábamos hablando para hacer otro. Y que le vamos a poner una temática. Sí. Porque estuvo bueno al final, ¿me entendés? Estuvo bueno. Les gustó a los chicos fotógrafos, les encantó mirar el ojo que tienen ustedes. Pero vamos a poner una temática. ¡Ah! Se las complicamos. A ver cuánto se engancha. ¿Se engancha si le ponemos temática al juego? No va a ser ahora en lo inmediato, ¿eh? No. Porque vamos a esperar un evento y a ver qué onda. Le sacamos muchos fotógrafos de la ciudad después. Pau dice, en el mismo día me olvidé de mandarlas. Besos y abrazos para ustedes. Dardo mandó dos fotos, tremendas dos fotos. De allí, desde el rancho, y con ese cielo y con esas nubes, con los colores además que tienen las nubes, es impresionante, muy bueno. Muchísimas gracias, Dardo. Lástima que no participaste. ¿Qué pasó con vos? ¿Qué pasó? bueno, a Oscar, que le mandamos un beso muy grande, que también estuvo enganchado con nosotros hoy escribiéndonos. Cari, no te leí todavía. Hola, Pao, soy Karina. Yo me acuerdo. Ah, volvemos. Mirá, no le pregunté, pero Cristian me había contestado por acá. Para que lo tenga a Cristian por acá. Cristian me había dicho cuál era el circo donde él iba. El que estaba, dice. Buen día, Pao. Yo recuerdo que iba en el descampado de Boulevard 12 de Octubre y Urquiza, cerca del Hospital Viejo. Claro. Ese es el segundo que yo decía. El primero es la placita del donante. Ahí iban todos los circos. Todos los circos iban ahí. Me acuerdo de haber ido, de haberlos visto cuando salían de recorrida por la ciudad. Esa publicidad que hacía el circo, que no era la publicidad callejera, era sacar a los malabaristas por la calle, a dar una vueltita por el barrio, irse hasta el centro. Iban hasta el centro. Y se llevaban en jaulas, llevaban a los animales que traían. Por ejemplo, qué sé yo, que lleven un tigre y vos salir a mirar y estaba el tigre dentro de la jaula, era mortal. Pero lo tenías ahí cerquita. Pero bueno, todo lo que eso aconteció después, ¿no? El darnos cuenta de lo que pasaba, el estresazo que tenían esos animales en los circos. ¿Cómo? Uy, mirá esa. ¿Esa de quién es? ¿De Dardo? Sí, claro. Mirá lo que es eso. Son unas fotos hermosísimas las de Dardo. Dardo, que has tenido tanta cantidad de fotos que nos has enviado, una más linda que la otra. Que son todas ahí del rancho, de las veces que se va. Aparte ahí podés ver atardeceres, podés ver cómo se ponen los colores a la noche, cómo es. No, muy lindo, muy lindo. Reitero que es una lástima que no lo hayas, no nos hayas mandado fotos. Le mandamos un beso grande a la gente del Tejo, ¿sí? Del Tejo World Tour, que es lo que se viene en la ciudad de Concepción del Uruguay. Ayer te lo contamos, ahí nos estaba escribiendo Maga, así que besote enorme, Maga, y sí, obviamente los vamos a estar esperando. Quiero mandar un beso muy grande a la gente del Ejército, vamos a ver cuando lleguen, no sé si ya están acá, pero la gente del Ejército, que estuvo allá en las aguas del Paraná haciendo demostraciones. Bueno, esto que te contábamos, que estuvimos contando todos estos días y que yo me reía lo que escribía la gente, pero que las maniobras militares, los ejercicios militares que hicieron en las costas del Paraná, y también ahí nos descubren a través de la 98.1. Así que gracias, un besote enorme también a la gente del Ejército, y esperamos tenerlos por acá también. Ayer hablamos y contamos y mostramos de ustedes. La verdad es que las fotos son tan buenas, no sabía cuál mandarles. Bueno, tampoco te agrandes, Chacarita, tampoco te agrandes. No, tampoco te agrandes. Son hermosas, dice. Sí, son muy lindas, muy pero muy lindas fotos sacaste. ¿Y las sacás del celu? ¿Sacás fotos con tu celu? Son muy pero muy lindas las fotos. ¿Qué más? Acá, porque tengo fotos, tengo mensajes que no leí. Por acá que me dice, en octubre, atento, ya estamos en octubre, pero tenemos ya las primeras fechas del próximo recorrido y queremos que las agenden. Estamos hablando de
productores locales. En la feria Va Tu Barrio, como cada mes, vamos a encontrarnos con productores, emprendedores de alimentos de nuestra ciudad, acercando productos frescos y de calidad a distintos barrios. La feria Va Tu Barrio, sí, con todo, verduras, hortalizas frescas, panificados, dulces, huevos, leche, carne, opciones de alimentación saludable que tienen nuestros amigos ahí de Aymabel. Y estarán hoy están en el barrio Bicoer. Hoy martes 6 están en el barrio Bicoer. El jueves, pasado mañana, la Placita Columna. Me comprometo a recordarlo. Placita Columna en el barrio Puerto Viejo el jueves. Y hoy están en el barrio Bicoer. No sé si todavía estarán. Ahora les vamos a mandar un mensajito a los chicos a ver si están o no. A ver qué más dice. Y la fecha tendrá además una propuesta especial. La del martes 13 de octubre. Chicos, miren que es martes 13. Martes 13, patio del Hospitalito. Todas las jornadas desde las 8 de la mañana. Y vendrán con una propuesta especial. Porque se suma la gente del INTA, que estará compartiendo recetas y alternativas para aprovechar los alimentos y llevar nuevas ideas a nuestra cocina. Tres nuevas oportunidades para comprar local, fresco por sobre todas las cosas, y seguir fortaleciendo la producción de nuestra ciudad. Así que ya tenemos fechas hoy, el jueves y el martes 13, tres fechas que ya nos están diciendo los chicos ahí, que van a estar ahí a pleno. Estamos hasta las 12, me dice. Así que en el barrio Bicoer están hoy, ya están, todavía están desde hoy temprano. Pero se quedan hasta las 12, me dicen acá los chicos, Hasta las 12 del mediodía se queda la gente ahí en el barrio Bicoer. Los chicos de la feria Va Tu Barrio, bueno, dale, porque ahí están los emprendedores. Si todavía no sabías, si estás cerca, barrio Bicoer, ahí están los chicos. Se quedan, reitero, hasta las 12 del mediodía. La gente de Aymabel a pleno, con nosotros. Anita, te mandamos un beso. Ani, besos. Beso grande. Gracias por estar ahí del otro lado y acompañarnos, ¿qué más me dicen por acá? Hola, Pau. Hablando, de los... No. Me dice, el martes 13, que vos estás diciendo, dice, mi papá era embarcado y se marcó muchísimos martes 13. Y nada ha pasado. Martes 13 no te cases ni te embarques ni tu casa te apartes. Así es, ¿no? Bueno. Hola, Pau, dice, soy Karina. Yo me acuerdo dónde era la placita del skate. No sé cómo se escribe. No, está bien, bueno, no importa. Pero yo te entendí. Acá lo importante es que yo te entienda. Vos escribí como puedas que yo te entiendo. Después dice, fue en el predio antes del... Pará. En la placita del skater, no. Hora espejo. Hora espejo, me dicen los chicos. Atento, hora espejo. Escuchá esto. En la placita del skate, ¿iban circos? No. Capaz la que vos decís, la placita del donante, Boulevard Irigoyen y Belgrano. Ahí me parece que vos decís. La placita del skate es la primera que yo canté antes. La placita del skate, no. Va, no sé, capaz que hay alguien que me puede... Pero me parece que no, nunca fue un circo ahí. Capaz la que vos decís, Cari, es la placita del donante. La que está en Belgrano, enfrente al multieventos. Ahí al costado del ferrocarril. Ahí. Esa debe ser la que vos decís. Después dice, en el predio antes del puente del barrio San Isidro. Claro, en ese predio, también ahí en calle Urquiza, tal cual. Ahí en calle Urquiza. Y hasta ese momento llevaban animales. Y después de ahí ya salto al Estela Maris. Bueno, sí, vas conmigo, Cari, a todos lados. Fuiste a lo mismo circo que yo. Claro, digo, y después terminamos allá en el Estela Maris, donde van todos ahora, porque queda ahí enseguida. Es bueno para cuando llegan los camiones, lo que tienen que descargar y todo lo demás. Y ya no hablamos de circos con animales porque está prohibido. Así que, sí, tenés razón, Cari. Me gustó todo esto que mandaste. Muy bien. Estamos hablando de esto, hoy es el día del circo, Día Nacional del Circo. Mirá qué día nació la chica, en el Día Nacional del Circo. Gente que cumple años hoy, del otro lado. No, bueno, aviso, por las dudas. ¿Hay alguien que cumple años hoy en el Día del Circo? ¿Es tan así? ¿Es malabarista? Ah, es malabarista con los precios, Pau, no sabés. Ah. Bueno, me contarán ustedes ahí del otro lado. Chicos, hoy es el gran día en donde... Recién lo hablábamos con Cristian antes de irse. Hoy mucha gente va a estar pensando, viendo lo que está pasando con la despedida de Messi. ¿Sí? Hoy es el último partido de Messi, que será el partido amistoso a las 8 de la noche. A las 5 y 20 arrancan las transmisiones, en donde estará ahí. Hay mucho espectáculo antes, mucho show, mucho flash.
a pleno antes de la llegada de el partido de Messi en sí. Y después del partido, donde se viene el momento de, obviamente, homenaje, también hay show, ¿sí? También hay show. Hay show y después sí se hará todo el resto, que será el homenaje y todo lo que, no sé si Messi va a hablar o no, para las palabras de despedida hacia la selección, hacia todos sus compañeros, hacia los DT, el DT. Y además estuvieron ya, desde que Messi llegó, estuvieron de asado con todo el plantel, ya lo subió el Dibu ahí a las redes, estuvo mostrando el asadito con el que esperaban despedir a Messi, y todas esas cosas que está haciendo la selección y que seguramente hoy vamos a ver mucho del recuerdo de lo que va a ser, lo que ha sido el recorrido de Lionel Messi también en la... Para la selección, ¿no? Para la selección. Y ahí es donde nosotros te preguntábamos hoy, en este día, donde también estamos hablando de los circos por ser el Día Nacional del Circo, digo, nos tenemos que acordar y tenemos que decir, si tuvieras la posibilidad de tenerlo a Messi enfrente, ¿qué le dirías? ¿El gracias totales, gracias por todo lo que hiciste? ¿O en realidad lo que le dirías sería gracias, pero no te vayas? No sé qué le dirías. Para vos que estás ahí del otro lado, para vos que compartís con nosotros, ¿qué le dirías a Messi? ¿De qué lado estarías? ¿Estarías del lado del gracias totales, hacé tu vida, ya es hora, olvídate? ¿O del gracias, pero no te vayas? Del abrazo, del que viste cuando vos lo decís, ¿lo pensaste bien? ¿Estás seguro? No sé, eso es para que nos cuenten. ¿Cómo? ¿Qué le dirías? A ver, ¿qué le diría a la gente? Oh, estamos preparando las empanadas para la despedida de Messi, chicos. Ahí estamos en vivo en la cocina. Sí, en la cocina se están haciendo las empanadas para Messi. Este es Gargano, seguro. Gargano, eso tiene que ser celeste y blanco de alguna u otra manera, porque son las empanadas para ¿cómo es? Despedir a... Son empanadas, ¿no? Vas a hacer empanadas. Empanadas de carne de cerdo. Mirá, muy sanas. Muy bueno, porque son muy sanas. Muy sana. Bueno, así que es eso lo que se haría. Carne de cerdo, ¿sí? Empanaditas que salen para la despedida de Messi en la selección. ¿Qué tul? Es bueno esa, es buena. Te mando un beso muy grande. Gracias, mi amigo. Escúchame, Alberto, vos siempre viviste en ese barrio. ¿Qué te acordás de los circos? Cuando llegaban los circos, que tenías ahí cerquita para ir. Silvia me dice, Pao, los dueños del circo Lobandi... Era la familia Tejedor, la hija del dueño vive en la ciudad, es Cristina, y estaría buenísimo si la podrías hacer. Pero vos decís que yo también me tengo que mover. ¿Cómo saco a la...? ¿Alguien tiene el teléfono? Pero está... No. ¿Tendrían cada anécdota? Sí, totalmente. Yo no puedo andar moviéndome así como dicen ustedes. Silvia, querida, te mando un beso. Mirá vos. Bueno, ¿pero esos eran circos de acá, de la ciudad, o ellos eran de afuera y ella vivió acá de casualidad? No sé, pregunto, ¿eh? Pregunto porque no sé. Cuéntenme. Tengo que hablar de... Espera que primero me voy a fijar si están. Y sí, por supuesto. Tengo que hablarte de las noticias de Radio Franca, que hasta ahora llegan como siempre, y que Radio Franca, las noticias de Radio Franca están presentadas por Termas Concepción. Y les mandamos un abrazo muy grande a la gente de Termas Concepción con todo lo que tienen allí. Abrazo grande, me voy directamente a Radio Franca a ver cuáles son las noticias más importantes del día. Radiofranca.com.ar. Entrás ahí y te enterás de todas las noticias del día, ¿sí? Las más importantes. Por ejemplo, adultos mayores celebraron la llegada de la primavera, lo que cuenta allí, que lo podés encontrar también en Radio Franca. Esto tiene que ver con lo que sucedió el fin de semana allí en el Club Saninetti. Así que le mandamos un abrazo grande a la gente allí de adultos mayores y que estuvieron todos de festejo. Yo ya los conozco, ¿me entendés? Igual es como que tenés que apagarle la luz y decir, vamos, que se va la camioneta, hay que irse. Sí, les debe haber pasado lo mismo. Ellos siguen, escuchan música y están todos ahí bailando. Es como que no se cansan nunca. El municipio entregó becas deportivas y reconocimiento para las medallistas Madalena Garro y Milagros Pereira. Esto también es una información que encontrás allí en radiofranca.com.ar, donde, con foto incluida, el municipio entregó becas deportivas. La uruguayense Madalena Garro y Milagros Pereira llegaron al podio de los Juegos Sudamericanos
Garro integró el equipo campeón en canotaje de velocidad, que logró la medalla de oro, y por su parte, la Bochofi y la Pereira, Milagros, consiguió la medalla de bronce junto al santafesino Renzo Farías en la competencia de bochas Punta Rafa Bolo. Tras estas destacadas actuaciones, el intendente el lunes le dio un reconocimiento a los deportistas junto a la viceintendenta, concejales y funcionarios municipales. Toda la información completa, donde la encontrás en radiofrancafm.com.ar. Además, otra de las noticias, algo que contábamos nosotros hoy muy temprano, la semana de actividades y radio abierta por el Día de la Salud Mental. Ahí es donde vas a encontrar día por día, ¿sí?, dónde están haciendo las distintas actividades. Esta semana, hoy te conté, hay actividad de mañana y de tarde en la Escuela 88, Buenos Aires, en donde los profesionales de la salud mental se dirigen para tener distintas actividades con, primero actividades con docentes y después actividades con las familias. Lo pidió además la gente y el grupo docente de la Escuela 88. Se necesita hablar de la salud mental de los niños, de lo que pasa en casa con esos niños, de los niños que van a la escuela y de los docentes que tienen a esos niños también en la escuela. ¿Y qué pasa con la familia cuando van a casa? Eso es un poco el porqué de estas actividades de esta semana de la salud mental, en donde, reitero, cada día de esta semana tenemos actividades en distintas escuelas, en distintos lugares educativos, incluido ahí el Centro de la Juventud, que también tiene una atención para con los jóvenes también de una escuela, así que para que estén todos juntos y se pueda charlar de la salud mental, a través de juegos, a través de distintos talleres, en donde todos empiezan a contar historias, y está bueno que así sea, el hablar, el sentarse, hablar y poder escuchar y ser escuchado, las dos cosas, es lo que se hace esta semana. Y por último, la radio abierta. ¿Cuándo es la radio abierta? radiofrancafm.com.ar, entras ahí y te enterás. La Nube va a capacitar a jóvenes en herramientas para el estudio, el empleo y los emprendimientos. Así que el que quiere saber de qué se trata, cuándo arranca, me tengo que inscribir, hay un link, radiofrancafm.com.ar. Las noticias locales tienen que ver con esto que aparece también allí en el portal de Radio Franca. Pero me voy a las noticias provinciales. El gobierno provincial analiza el fenómeno de coloración en el arroyo Espinillo y refuerza la vigilancia ambiental en la cuenca. Vamos a ver de qué se trata esto, ¿sí? Que tiene que ver con el color rojizo que está teniendo el agua. En el marco de las acciones de monitoreo continuo y protección de recursos hídricos, la Secretaría de Ambiente de Entre Ríos avanza en la evaluación técnica de la coloración inusual observada en el arroyo Espinillo. Al tomar conocimiento de los hechos y con el objetivo de dar rápida respuesta a las inquietudes planteadas por diversos sectores de la comunidad, personal técnico realizó inspecciones en la zona. De acuerdo con las campañas de muestreo realizadas y de manera similar a lo ocurrido en años anteriores, los análisis preliminares orientan la principal hipótesis hacia un proceso biológico natural asociado a la presencia de bacterias fototróficas del azufre, microorganismos que habitan de forma habitual en los cursos de agua de la región. Esto es lo que aparece y más todavía detallado, si te interesa, acerca de esa vigilancia ambiental que se está haciendo en la cuenca del arroyo Espinillo. Obra social. La obra social de Entre Ríos hace un nuevo modelo de atención. También aparece allí como una de las noticias principales que vas a encontrar en el portal de Radio Franca FM. Y otra de las noticias tiene que ver con Entre Ríos fortaleció su presencia en la décimo feria del centro junto a 60 marcas de industrias creativas. Y por último, me quedo con esta noticia: empresas entrerrianas podrán acceder a capacitaciones personalizadas en el comercio electrónico. 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Todas las noticias que necesites, estas son las más importantes a nivel local y provincial, que encontrás allí en el portal de Radio Franca, ¿sí? 98.1 por donde nos escuchás, pero te damos las noticias a esta hora, podés entrar, podés cliquear, podés leerla completa ahí en radiofrancafm.com.ar. Esto está presentado por la gente de Termas Concepción, ¿sí? Que le mandamos un abrazo grande a la gente de Termas si tienen por donde nos escuchás. Pero te damos las noticias a esta hora. Podés entrar, podés cliquear, podés leerla completa ahí en radiofrancafm.com.ar. Esto está presentado.

0: que no, con amigas, ¿por qué no? Con amigos, ¿por qué no? Con parejas, amigas, o con los mismos chicos, porque también tenés ahí el parque acuático. Así que, o también tenés el otro, el de aventura, que está un poquito más allá de Termas, pero está todo ahí nomás. Te quedás tranquilo en esta ciudad y en ese lugar tampoco no pasa nada, podés andar, es hermoso el lugar, estás en contacto con la naturaleza, no importa que llueva porque tiene lugares techados, piletas techadas. Y la vas a pasar muy, pero muy lindo y vas a conocer mucha gente. Viene gente de distintos lugares a Termas Concepción. Digo, no de la no solamente de la Argentina, sino que vienen de otros lugares a pasar sus días. Y el que pasó una vez de casualidad, vuelve a Termas Concepción. Así que como para que lo tengas en cuenta. Abrazo grande también, ¿no? Bueno, hay noticias por todos lados. 33-9977. Alberto Gargano, me mandaste un audio. Che, el tío Mario no apareció hoy. Y debe estar ocupado con alguna cosa. Andás a ver. Sí. Andás a ver qué está haciendo. El tío Mario le mandamos un beso allá en Quilmes. Ya me voy a ir a una pausa, ¿sí? Antes, porque son las 11:24. Después de haberte contado las noticias. Recién podemos sintonizar, tía Pau, me dicen acá. Les mandamos un abrazo grande, lo que me dicen tía Pau. abrazo grande. Beso, Lita, gracias por lo que me contás ahí también. Volvimos todos completos al batallón, dice acá. Bueno, muy bien, Batallón de Ingenieros Blindados 2, bienvenidos a la ciudad de Concepción del Uruguay. Le mandamos un abrazo, ahora tiene que tenernos ahí sintonizados. La banda del batallón, el batallón, el ejército en realidad del Batallón de Ingenieros que estuvo en Rosario y que ahora sí, ya está. Ya hay comunicación, ya nos tienen en ese lugar y ahora no tienen que sacarnos más. Ahí, en ese lugarcito, se quedan escuchándonos como hacían antes, ¿eh? Como hacían antes. Abrazo grande. Me alegro un montón que ya están todos en casa, ¿eh? Así que les mandamos abrazo grande. Pausa, dale, son las 11 de la mañana, 25 minutos. Hoy es el día en donde se despide Messi de la selección. ¿Qué le dirías? ¿Gracias totales? ¿Ve a tu casa, sigue tu vida? ¿O gracias totales, pero... no te vayas?
1: Hola, así amiga, con ese tono, ¿eh? Sí, vivimos siempre acá en este barrio.
0: Ajá.
1: Sí, los parques, circo, me acuerdo. Venían mucho ahí donde está la placita del donante.
0: Claro.
1: Ahí venían muchos parques, muchos circos.
0: Justo que tomo el mate, me corta el audio, ¿no? Se corta el audio. Claro, Alberto, por eso yo te decía, si vos viviste ahí, seguro ibas a los circos que estaban ahí nomás. Te ibas caminando y te acercabas ahí a ver los circos, tal cual. Los circos, los animales, las trapecistas, los magos. Creo que lo que más llama la atención. ¿Qué es lo que más te llama la atención de un circo? Hay otra pregunta. ¿Qué es lo que más te llama la atención de un circo? 33-9977. El que diga enanos está mal. Está mal. 33. ¿Se acuerdan que uno de los circos había traído? Y se hizo re amigo nuestro. Sí, se había hecho re amigo nuestro. ¿Te acordás, Alan? No sé si vos estabas. Pero era muy amigo. Muy amigo nuestro. Sí. Así nos decía, ¿sí? Sí, estábamos todos fascinados con él. Se sentó ahí enfrente de nosotros y charlaba y nos contaba acerca de su vida, de cómo era su vida en el circo y de por qué sabía que además, después cuando fuimos al circo, vimos que la estrella, todo el mundo, se sacaba fotos con quién, con él, porque en todo el circo, el que hacía toda la función era él. Un genio. Sí, Juan Carlos, me acuerdo. ¿Nos vamos a la pausa? Dale, 33-9977. Casi las 11:30 de la mañana. 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

Bueno, en el marco de las actividades vinculadas al 12 de octubre, Día del Respeto de la Diversidad Cultural, por si no se acordaban. Sí, lo que vos antes llamabas el Día de la Raza, eso no se hace más, no se dice más así. Ahora es Día del Respeto de la Diversidad Cultural. El Museo de la Ciudad de Concepción del Uruguay va a inaugurar la exposición Sonidos de la Tierra. Es una nueva propuesta que podrán visitar en la sala permanente de la institución durante todo el mes de octubre y noviembre. La muestra dice presenta una selección de colecciones de instrumentos musicales de la profesora, me habían contado, mira vos, Paola del Sar, y propone un recorrido por diferentes culturas y territorios a través de sus expresiones sonoras. Las chicas, cuando estuvieron acá con la exposición de muñecas, me contaron que iban a hacer esta exposición. Una mirada dice que entiende los instrumentos musicales no solamente como objetos destinados a producir sonidos, sino también como elementos vinculados con las prácticas sociales, rituales, ceremoniales y comunitarias de los pueblos. A lo largo del recorrido pueden encontrarse instrumentos asociados a celebraciones, festividades, ceremonias y distintas formas de relación entre las comunidades y su entorno. Entre las piezas reunidas se encuentran instrumentos vinculados con pueblos originarios. Esto tiene una historia, que a mí ya me la contaron, pero digo, tiene una historia para que vos vayas y veas. Estos instrumentos que van a estar durante el mes de octubre y mes de noviembre en exposición allí en el Museo de la Ciudad vienen de pueblos originarios de distintas regiones de América. Hay comunidades mapuches, guaraníes, Qom, junto con instrumentos de otras tradiciones latinoamericanas. Es una colección, ¿sí?, que le llegó a Paola del Sar. Y Paola decidió ponerla a disposición del museo, así que es lo que se va a hacer en este mes. Ya podés ir a verla. Incorpora expresiones relacionadas con las llamadas músicas latinoamericanas triétricas, así, ¿no? Triétnicas, en las que confluyen y se transforman aportes de matrices originarias, africanas y europeas. Sonidos de la Tierra, ¿sí? Es uno entonces en la sala permanente del Museo de la Ciudad, donde vas a poder ver ventanas a la historia de Villa Colonial al modelo de la ciudad y Sonidos de la Tierra, que estarán allí conviviendo entonces en el Museo de la Ciudad en Galarza 617 a partir de este jueves 8 de octubre y a las 8 de la noche con entrada libre y gratuita para toda la comunidad a partir de este jueves. A partir de este jueves y durante todo el mes de octubre y todo el mes de noviembre van a poder darse una vuelta por el Museo de la Ciudad. Lo que me pareció re bueno, que estaba buscando a ver si lo puedo encontrar, si lo tiene, estoy mirando la página de Pablo Bianchi, el 03442, con respecto a una muestra que se va a estar dando, reitero, en el cementerio, donde te invitan a ir al cementerio. Pará, que a ver si lo encuentro por acá. Si no, me voy a ir a ver. No sé si no nos mandaron correo, pero me voy a fijar. Ahí vamos a ver si lo podemos encontrar. Ajá, bueno, vamos a ver. Si lo encontramos por acá. Bueno, y vamos a hablar con ellos también, porque se viene a hacer la exposición, ¿sí?, en el cementerio de la ciudad. Pará, que no es esto el que quiero encontrar. En el cementerio de la ciudad se va a estar otra vez, viste, como el otro día que se dio la película, que muchos me dijeron, no sabía, no estaba enterado. Bueno, va a haber otro ahora, y ya te cuento, a ver si lo tengo acá. No está. ¿Cómo no está, chicos? En la misma página del cementerio, acá está. Un pueblo que vive hoy, este no es. Hay uno que se va a hacer ahora. Bueno, después si lo encuentro, no está en la página del cementerio, pero es en el cementerio, porque quiero saber el día exacto en que se va a estar dando. Acá está. Noche de velas. Una noche para iluminar la memoria. Esperá, porque ya lo tengo para vos. Acá está, así se va a llamar. Noche de velas. Bueno, una noche para iluminar la memoria con cine, fotografía y patrimonio. Va a ser el viernes 16 de octubre a las 19:30. ¿Por qué lo digo ahora? Porque es con cupos limitados y hay que anotarse. Reitero, para ver esto, lo que será la noche de velas, una noche de para iluminar la memoria, cine, fotografía y patrimonio. Se va a estar dando en el cementerio de la ciudad. La inscripción se hace en el 3442-550851.
2-25-08-51 y es con cupos limitados. Así que aquel que le gusta, aquel que nunca fue, aquel que quiere ir a ver, se lo perdió otra vez y dijo, ay, yo no sabía que te daban la noche ahí en el museo, la noche en el cementerio, de recorrida en el cementerio, que nos habían mandado una foto del cementerio, hermosa, muy buena foto. Muy buena foto también del cementerio que participó en el concurso, ahora que me acuerdo. Muy buena foto. Para mí eran todas ganadoras. Yo si me hubiese tocado elegir, la verdad no sabía qué elegir porque era una más linda que la otra. Pero hay una foto del cementerio también. Entre todas las fotografías que enviaron, búsquenla. Está ahí subida en la carpeta de acostadetodos.cdlu. Ahí podés entrar en el Instagram. Seguinos también. Ahí vamos sumando seguidores. Dale. ¿Me ayudan a subir seguidores? acostadetodos.cdlu. Ahí, ya que hoy es el día del Instagram. Y ahí tenés la carpeta en donde está todas las fotografías que mandaron, ¿sí? Y en esas fotografías que se enviaron, están las tres, la ganadora y las dos menciones, que después las vamos a subir. Y obviamente hay una del cementerio que impecable, ¿no? Hermosísima. Muy, pero muy buena. Reitero, Noche de Velas será una noche para iluminar la memoria. Se va a dar cine también. Fotografía y patrimonio. Patrimonio tiene que ver con todo lo que hay dentro ahí del cementerio. Una recorrida por el cementerio antes con esto, con cine. Inscripción es con cupos limitados. Es el 16 de octubre a las 7:30 de la tarde. Es viernes. Tenés que saber si el viernes podés, si el viernes, cualquier viernes, 19:30 podés. Y más todavía el del 16 de octubre. 16 de octubre, 19:30. ¿Está? Eso es fundamental. Y después, saber que son con cupos limitados. Por eso decimos, si te anotás, tenés que ir. La entrada es libre y gratuita, no se cobra nada acá. La idea es que vos vayas, que la pases bien, que escuches, que aprendas. 550851. 550851. Ahí es donde tenés que anotarte para poder ser parte de la Noche de Velas. Una noche para iluminar la memoria, cine, fotografía y patrimonio. ¿Está? Cupos limitados. Entrada libre y gratuita. Hay que anotarse. 550851. ¿Está? Bueno, no, para que lo tengan en cuenta, ¿sí? Para que lo tengan en cuenta porque después van a preguntar, después nos pasa como el otro, que pusieron ahí la película de La Solapa, nadie se enteró y se pudo ver La Solapa, el corto de La Solapa en el cementerio, nada más ni nada menos. Qué mejor escenografía que la del cementerio para ver el corto de La Solapa, señora. Muy bueno, muy bueno, pero se dio en el cementerio hace muy poquito. Así que ahora se nota el 16 de octubre para que lo tengan en cuenta. ¿Estamos? Bueno, gran fiesta popular que se vive en Rosario, lo que te contábamos antes. Hoy es el día en donde todos los argentinos estamos con una cuestión de... Che, hoy se retira Messi. Hoy el comentario es ese, hoy se retira Messi. Ahora te paso todo lo que va a pasar en el día de hoy, todo lo que va a ser televisado además, por esto de que Messi se retira de la selección argentina. Es una mezcla de tristeza porque no vamos a tener el mejor del mundo dentro de los nuestros, y porque además alegría de que bueno, ya está, ya hizo todo. Es un poco las emociones encontradas. Desde las 5 de la tarde en su ciudad, allá en Rosario, habrá actividades para toda la familia en el Parque Héroes de Malvinas, frente al Monumento a la Bandera. Habrá, dice, y es más, está a pocos metros de la casa natal de Lionel Messi. El parque de Héroes de Malvinas, que se enfrenta al monumento, está cerquita de la casa natal de Messi. Habrá música, magia, juegos, participación, de distintas ahí personas. Ah, y estará Capi, chicos, que estuvo en los suramericanos. No me traje ningún Capi, hay que decir que alguien me consiga un Capi. Quiero un Capi de los suramericanos para tenerlo acá de mascota. También, queremos eso. Se va a proyectar el partido entre Argentina y Benin en la pantalla gigante, ahí en el monumento. La invitación es acercarse con una reposera, con el mate, con la heladerita en Rosario para compartir la jornada con de despedida del mejor del mundo. Uno de los organizadores explicó que la propuesta comenzó a prepararse apenas se confirmó el partido y destacó la intención de convertir el parque en una gran fiesta popular en el barrio donde nació y creció el capitán argentino. El Museo del Deporte permanecerá abierto hasta las 23 y permitirá recorrer también todos los espacios de Messi. Se llama así el lugar que está dentro del museo, Espacio Messi, que tiene la ciudad de Rosario organizado para hoy. Pantalla gigante, ¿sí? Música, juegos, diversión.
toda una gran fiesta en Rosario por ciudad natal y lugar cerquita donde vivía Messi. Sigo tomando mate para poder vivir lo que va a ser hoy la despedida de el uno del mundo. El uno del fútbol del mundo. Sí, no hay otro, chicos. Es Messi, punto. Se acabó. No hay discusión. Y esto es lo que va a estar pasando ahí, ¿no? A ver si yo te cuento todo lo que va a pasar. Ay, no sé si lo va a volver a abrir. Espera, voy a ver, voy a hacer todo lo posible. No, a ver, ya no me lo abre. Todo lo que va a pasar en Buenos Aires ahora, ¿sí? Ahora viene todo lo que va a pasar, despedida de Messi. Acá está. Ya te cuento todo lo que vamos a tener. Antes, a las 5:30 de la tarde, la previa es, con un poco de ruido, con los chicos ahí a pleno haciendo animación y demás, Sebastián Mendoza, Román el original, Amar Azul, Santi Cairo, qué locura, y damas gratis. Hasta ahí lo que va a ser el gran show, la previa al partido despedida de Messi. ¿Sí? Todo eso va a pasar antes, ¿sí?, del partido. A las 7 de la tarde, Fabio Santana, ex combatiente de Malvinas, tengo entendido, va a estar cantando el himno nacional a las 20, ¿sí? A las 20 horas van a estar entonando el himno nacional argentino. Termina eso y arranca el partido, ¿sí? Partido donde va a lucir Messi la camiseta de la selección argentina por última vez, va a estar corriendo detrás de una pelota por la Argentina por última vez. Y lo va a hacer allí en el Monumental, donde se va a estar viviendo todo hoy. En el entretiempo, no es que termine todo acá, no. En el entretiempo estará el show de Gaspar Venegas. El homenaje del partido está previsto con un cierre especial. Después del show de entretiempo, vienen otra vez el partido, la segunda parte del partido, el segundo tiempo. Y después del partido, después de que se cierre, viene un show de drones, fuegos artificiales, presentación de la Sole, presentación de Ulises Bueno y una sorpresa final. No sé. Messi recibirá un homenaje especial por su trayectoria. Se espera un momento audiovisual emotivo dedicado a su recorrido con la selección argentina y con el Diego. Mientras tanto, ¿sí?, fuera del Monumental también va a haber fiesta. Sí, esto es en el Monumental, en donde se va a estar haciendo todo este homenaje a Lionel Messi. Se llama FanFest AFA, gracias Leo. FanFest AFA, gracias Leo. Esto va a ser en el campo de deportes de la ciudad universitaria. Arranca ahora, en un ratito nada más, ahora a las 12. Arranca ahora a las 12 y termina a las 12 de la noche. Arranca ahora al mediodía y termina a las 0 horas del día de hoy. Habrá música, gastronomía, juegos, experiencias interactivas, influencers que van a estar allí también para hacer la animación del lugar. Una pantalla gigante para ver el partido también ahí en la ciudad universitaria. Y por último están anunciados Capanga y la T y la M. Un programa especial, obviamente, dedicado a la despedida de Messi de la selección argentina. Con la tristeza que tengas, con la alegría que tengas, ¿qué le dirías a Messi si lo tenés enfrente? Pregunta que te estamos haciendo. ¿Le dirías gracias totales y un gran abrazo? ¿Le dirías eso a Messi? Gracias totales. Ya está, ya hiciste todo. Hoy ahora te leo algunos de los mensajes que llegaron. ¿De qué le dirían a Messi? Preparados para mirar a Messi, yo le diría que si se siente... Que sí, él siente de retirarse, que lo haga. Que disfrute de sus hijos, como lo hizo el padre. Muchas gracias por las alegrías que nos diste de corazón. Te vamos a extrañar. Esto le diría Lita, por ejemplo, ¿sí? A Messi si lo viera. Esto le diría ella a Messi. Y está bueno que vos también lo cuentes, ¿eh? Está bien, a ver, ¿qué le dirías vos a Messi si lo tenés enfrente? Yo digo, son dos frases. Una es la de gracias totales, gracias por todo lo que hiciste, gracias por las alegrías que nos diste, hemos llorado juntos, la verdad, hasta acá está muy bueno, gracias. Pero por otro lado, hay gente que no entiende que él se quiere retirar, que ya él cumplió, que ya él decidió que se retira. Entonces le dirías un gracias totales, pero no te vayas. No sé, me lo dirán ustedes ahí del otro lado. Dale, esto es lo que les estamos preguntando a todos los que nos quieran contar acerca de qué le dirían a Messi en este día de despedida. Vos que estás ahí del otro lado, ¿qué le dirías a Messi?
en este día tan, pero tan especial, donde él también debe tener un día de... Uy, no quisiera estar en el lugar, ¿no? Yo le diría que me preste plata, dice Tahuatón. ¡No! Bueno, eso le diríamos todos. Pero claro, no, y tampoco le diría que me preste. No, deja nomás, deja nomás. Así que, hermosa. Dice por acá, está buena la recorrida que hace con el corto de la solapa, es una experiencia linda. Bueno, esto es lo que yo digo. Recién yo los estaba invitando a que vayan al... Le mandamos un beso a Pablo. Pablo, gracias por esto que nos mandás. En el cementerio se va a hacer otra puesta en escena, ¿sí? Donde va a haber cine, donde va a haber recorrida y donde va a haber patrimonio. Todo, en una sola noche. Viernes 16 de octubre a las 19:30 horas en el cementerio. Será la noche de velas. ¿Por qué la noche de velas? Tiene que ver con toda la temática de lo que va a haber, desde el cine en adelante. Anteriormente... También se hizo una noche de patrimonio, de recorrida, pero se presentó el corto de la solapa. Y acá lo que me cuenta Pablo es que estuvo muy bueno. Dice, está buena la recorrida que se hace en el cementerio con el corto de la solapa, que es una experiencia linda. Sí, totalmente. Esa ya se vivió. Esa ya fue. Ahora hay que ver la otra, la que viene ahora, la de la noche de velas. Pablito, gracias por estar ahí del otro lado. Tahuató me dice, buen día, ¿cómo están ustedes? Acá tomando unos mates con la patrona. Sonó viejo, ¿no? Sí. Menú del día. Hoy milanesas con ensalada de repollo. ¿Solo ensalada de repollo? Metele un tomate. Pero hacémela más divertida. Hacémela más divertida. Estamos en la primavera, tiene que tener colores ensalada. Le cortamos ahí el repollo y le ponemos un par de tomates también. Ya que está, te quedó un pedacito de zanahoria. Rayale el pedacito de zanahoria. Huevo hay que comer, hay que ponerle huevo ahí, dale, hay que ponerle color. Pero chico, bueno, vos preguntaste. Bueno, yo pregunté, pero está bueno que también lo hagan, por favor. Quienes quieran, mirá, es facilísimo. Acá me consultan hoy que estamos, hoy también es el cumpleaños del Instagram, por si no sabían. Hoy es el cumpleaños del Instagram, que nació allá por un 6 de octubre del año 2010. Lo que nosotros te decimos hoy, y hablando de los streams... ¡Chau, chicos! ¡Ay, ese por tocar así bocina es...! ¿Y será Hugo? ¿Será Hugo por tocar a la manera que tocó? Ay, no sé. Pero besos, besos, abrazos. Negativo, me estoy cuidando. Me estoy cuidando de no pasar hambre. Comete esa ensalada de repollo, pero le falta color, le falta vida, querido. Te mando un abrazo. ¡Qué cosa! ¿Cómo están? ¿De qué estaba hablando antes que me olvidé? Bueno, esto, me están preguntando acerca de cómo ven tal o cual entrevista que hemos pasado, han pasado por el programa. Mucha gente se interesa por muchas entrevistas que tenemos acá. El otro día subimos la de los cascos fríos. ¿La vieron a esa? Estamos en el mes de el octubre rosa. Como verán, vengo muy rosa, muy rosa, muy rosa. Y ahora cuando mi amiga de Libra Joyas tenga más de esto, yo les aviso, ¿sí? Pues no hay más. Pero cuando Silvia haga más, yo les aviso si pueden pasar a buscar más lacitos por allí por Libra. En este mes rosa. Y sí, era Hugo, ¿viste? El de la bocina. Pero chicos, yo ya los conozco. ¿Cómo los conozco? Tocar la bocina nomás que ya sé quién sos. Besos, Huguito. Te queremos, te queremos. Un abrazo enorme. Gracias, porque nos pone otra vez ahí. Te estamos escuchando. Besote enorme. Gracias por el bocinazo. Bueno, y esto que les decía. Me están preguntando cómo encontrar tal o cual mira, ahí está. Click Stream Cedelu. Vos tenés ahí, clic Stream Cedelu, ponés en el Instagram y abajo vas a encontrar todas las notas que hicimos. Incluida, a ver que no sé si está, sí está, está la de ayer que me estás preguntando, la de Roxana de ayer, sí está. En donde, sí, tocó mucha gente lo de ayer, pero me olvidé de subir tu frase. Ah, mira qué detalle, ya la busco igual a tu frase. Me olvidé de subir tu frase, pero en la nota sí aparece la frase. Sí, anoche vino Rox, ayer vino Roxana León, estuvo con nosotros, como todos los lunes, y Roxana nos trajo un tema que nos dejó pensando a todos, y se ve que a varios más, porque ahora quieren buscar la nota para volver a escucharla con el grupo de amigas. Me morí, sí, pero pónganle después que lo vieron ahí en el, pongan me gusta la nota,
Pero claro, para que quiero decirte cuál era la. Bien, el. A veces alejarte es elegirte. A veces alejarte es elegirte. Nos dejó pensando, hablamos un montón acerca de este tema, de cómo a veces tenemos que tomar esa decisión de alejarnos de cierta gente, de ciertas personas, de un entorno en el que vos no te sentís tan cómodo, ¿eh? Y entonces, y de esa manera no te estás dando cuenta en realidad que vos te estás eligiendo, ¿eh? Estás eligiendo sentirte bien, estás eligiendo no quedarte pensando de todo lo que dijo el otro, que es como la ovejita negra dentro de ese grupo y ya la verdad que alejarte de cosas que te hacen mal, ¿sí? Alejarte a veces es elegirte. Alejarte es elegirte, eso nos dijo Roxana. Y Lili, en el día de ayer, esperá, nos había tirado una frase que para mí y para Roxana también fue como el cierre de la nota, la frutilla del postre. Y decía, si no te incluyen, no te involucres. Si no te cuentan, no preguntes. Si no te llaman, no vayas. Es excelente y da justo con el título de ayer de la gente de Advance. A veces alejarte es elegirte. ¿Está? Bueno, es para que lo tengan en cuenta también. Me gusta mucho Lili, lo encuentran ahí en Click Stream Cedelu. Ahí pueden ver toda la charla que tuvimos. ¿Podés señalarme cuál es la nota? Volvé. Que es la nota de ahí abajo, la que está de Roxana. ¿No es? No está subida todavía. Bueno, tenés que subirla porque la gente la pide. Producción, tenés que subirla porque la gente la pide. Así que no está subida todavía. Para las chicas que me están preguntando acá, no está subida todavía esa nota. Pero bueno, la van a tener. No, si no te incluyen, no te involucres. Si no te cuentan, no preguntes. Si no te llaman, no vayas. Es eso entonces también como para que lo tengan en cuenta. Lili, ¿escuchaste lo que acabamos de decir también? Y para el grupo este de amigas, ay, que quiero mandarle un besote muy grande. ¿Hecho con amor? Ahora voy, ahora voy. Navi Bouchet, mi querida Navila, te mando un abrazo enorme, me pone re contenta lo que nos mandás. Qué lindo, obviamente que ahí estaremos, obviamente que ahí estaremos. Parroquia Santa Teresita, se nos casa Navi, chicos. Chao, listo, lo dijimos. Se casa Navi, así que feliz, feliz, nuestra Susanita, que se va cumpliendo el recorrido de Susanita de Mafalda para nosotros, Navi. Así que le mandamos un abrazo enorme, nos pone re contentos, felices, de ese momento que se va a vivir. Así que miles de besos y te daremos ahí. Vas a estar divina, hermosa, sin duda alguna. Así que estaremos acompañándote, por supuesto, mi querida Navi. Besos y abrazos. Hola, Pau, buen martes. 12 grados de temperatura tenemos en la ciudad de un poco más ya. Sí, ya es mediodía, para ya te digo, 20. 20 grados de temperatura en este momento en Villa Carlos Paz. Se espera una máxima de 24. Y por acá está algo nublado, me dice mi querido Alejandro. Ale, querido, ¿cómo va todo por Villa Carlos Paz? Te mandamos un beso. ¿Algo nublado? Bueno, nosotros también. No tenemos un sol pleno. Está como medio tristón. ¿Sí? Está como medio tristón. Y ahí está buenísimo. Bueno, ahí estamos, con toda la gente que se va comunicando con nosotros, con todos los que están ahí del otro lado, y yo empiezo a despedirme porque si no me empiezan a correr después. Sí, tenemos que empezar ahí a despedirnos de a poquito. Día de los circos, lugares donde estuvieron los circos. El que más lejos fue Dani, que nos mandó allá enfrente a la cancha de gimnasia, dijo, ¿no? Rocamora y Benito Cúquera. No, no. La del Dani fue al año. No voy a decir el año. No, no voy a decir. Quédate tranquilo, Dani, pero no voy a decir. Pero Dani nos dijo, ya te digo. Hace como, no voy a decir cuántos años, pero era, dice, iban ahí frente al cementerio, estaba la otra cancha de fútbol de Atlético Uruguay. Los circos estaban allí en Rocamora y República del Líbano. Rocamora y República del Líbano, los primeros circos. Después algunos fueron cambiando de lugar, por eso decíamos nosotros, ahí en lo que es Constituyentes, Boulevard Constituyentes y Belgrano. Ahí fueron siempre los circos, que es la Placita del Donante ahora. Después se fueron a Urquiza y 12 de Octubre.
también otro de los lugares donde iban los circos. Y ahora ya terminamos directamente con allá en el predio de Estela Maris, donde en el ingreso a la ciudad, donde en el predio de Estela Maris, donde van todos los circos y parques. Directamente, ¿no? Obviamente. 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Buah. No me hagan hablar, no me hagan hablar. Nos vamos, chicos, se nos estamos retirando. Sí, gracias Armando Distribuciones por estar con nosotros. Le quiero mandar un abrazo muy grande y quiero reiterar esto. La gente de Higiene Uruguay. Sí, mientras sale Armando Distribuciones, la gente de Higiene Uruguay trabaja solamente por esta semana, solamente de tarde, ¿sí? Y se tomó unos días, Marta. Así que le mandamos un beso grande y por la tarde ya la tenés a Mica, que va a estar ahí instaladísima todas las tardes en 14 de julio 14, donde está la gente de Higiene Uruguay. Abrazo enorme. Higiene Uruguay que dice que llegamos a los 23, ya estamos. 23 era la máxima pronosticada, en los 23 estamos. Y por último, decirte que mañana lluvia, tormenta y alerta meteorológica para mañana, alerta amarilla. Bueno, ténganlo en cuenta. San Carlos, 4:48 el río, me dice la gente de San Carlos, con una medialuna en la boca, ya hasta ahora con un grisín y preparándose unos sanguchitos de miga. ¡Oh! Completo. 9 de julio, 1549, le mandamos un abrazo grande a la gente de San Carlos y beso muy grande para la gente de Villegas, acompañándonos como siempre por ese dolor de garganta que tenés. Ojalá no tenga fiebre, pero si tenés dolor de cabeza, ¿qué tenés que hacer? Darte una vuelta por la farmacia. Las farmacias de turno, según la gente de Villegas, es Irigoyen en Irigoyen 948 y Farmacia Suárez en Sarmiento 651. ¿Listo? Listo el pollo pelada a la gallina, decía mi abuela. Así que señores, si está esto, taza a taza cada uno a su casa, nos vamos. Y acordate de esta frase, si no te incluyes, no te incluyen, no te involucres. Si no te cuentan, no preguntes. Y si no te llaman, y no vayas. Besos para todos, que tengas una linda tarde. Te espero mañana miércoles, mitad de semana, con más y a costa de todos. ¡Chau!

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1: Bolsonaro le sacó 2 puntos a Lula y quedó cerca del 50% de los votos. La cronista Leticia Navarro anticipó que el opositor ultraderechista necesita los votos de otros partidos de centro-derecha, en tanto que el candidato oficialista, que va por su cuarta presidencia, debe apuntar a ausentes, votos nulos y abstenciones para remontar la diferencia.
2: Bueno, yo creo que ustedes también están acostumbrados con el tema de las encuestas, ¿no? Las encuestas por veces pueden no ser tan fieles. Y yo creo que lo que ocurrió es que mucha gente por ahí no dijo que iba a votar en Bolsonaro por alguna razón y acabó dando el resultado que tuvimos. Más allá de todo un tema relacionado a los electores que empezaron a cuestionar y dudar de la política actual que viene siendo implementada por Lula.

0: economía.
1: Las acciones se recuperaron y el riesgo país cedió algunos puntos. La plaza financiera local reaccionó con fuertes subas en la renta variable y una mejora sustancial en las cotizaciones de la renta fija soberana en dólares, lo que permitió descomprimir el indicador de riesgo crediticio. El mercado accionario reflejó una sólida recuperación tanto en la plaza local como en los certificados de depósito argentinos que cotizan en la Bolsa de Nueva York. El índice accionario de la Bolsa de Comercio de Buenos Aires avanzó un 3,7%. Informó Martín Burguer.
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3: Un día como hoy, 6 de octubre, pero de 1927, se estrenó en Nueva York, Estados Unidos, la película El Cantor de Jazz. Este film, protagonizado por Al Johnson, marcó el comienzo de la era del cine sonoro. El sistema de sonido se llamaba Vitaphone y consistía en un disco grabado que se sincronizaba con la proyección. Además de música, se registraron algunos diálogos que totalizaron 154 palabras.

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8: ¿Cómo están? ¿Cómo estás? Aquí nos encontrás en la radio. No faltamos a la cita, ¿eh? Así que estamos contentos de estar en el aire una vez más. ¿A dónde nos vamos? Es un poquito la propuesta, hablar de viajes, de turismo, y hoy no es la excepción. Así que acomodamos un poquito los papeles, vemos por dónde va a ir la info de este día y ya estamos compartiendo muy buenas cosas para vos.

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1: Estamos en nuestro encuentro y nos vamos a una parte muy interesante que tiene que ver con los viajes nacionales, internacionales. Es un aspecto sensible que tenemos que prestar mucha atención y tiene que ver con la asistencia al viajero. Esto que, bueno, es un ítem importante para viajar seguros, para viajar protegidos. Y nos vamos al encuentro de una gran empresa como es Moon Assistance. Y nos recibe en su oficina el señor Leo Rubiano. Leo, ¿cómo estás? Bienvenido.
2: Hola Lalo, ¿cómo estás? Buen día, ¿todo bien?
1: Muy bien, muy contentos y entusiasmados de meternos en este tema que necesitamos difundir y prestarle atención, y qué mejor que hablar con ustedes, que son especialistas en darnos esta tranquilidad, ¿no? Porque es una tranquilidad, es una inversión que hacemos en nuestro viaje, porque surgen imponderables, uno siempre espera que no suceda, pero desde lo más pequeño, a veces hasta cosas mayores, pueden suceder en un viaje, ¿no? Y ustedes están preparados para darnos esa asistencia. 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Bueno, primero, ¿dónde los encontramos en web para empezar a investigar y saber qué servicios nos ofrecen?
2: Bueno, ante todo, buenos días a todos. Moon Assistance es una empresa de asistencia al viajero que nació hace 3 años de la mano de ex directivos de otras grandes empresas de asistencia que decidieron comenzar una empresa nueva entendiendo las necesidades del mercado desde otro punto. Nos pasa que estamos en ese detalle de no solo la asistencia, sino también la contención en el viaje. 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
1: Bien. Hablamos de, bueno, la asistencia, ¿no? La asistencia comprende, uno lo primero que piensa es problemas de enfermedad, de algún accidente que nos pueda pasar. Fundamentalmente, bueno, a veces viajamos y encaramos una actividad que tenga que ver con la aventura, con el trekking, pero bueno, son imponderables que pueden surgir, ¿no? Ustedes dan asistencia por enfermedad y por accidente.
2: Nosotros damos asistencia por enfermedad y por accidente, pero también damos asistencia en cosas que por ahí uno no sabe que tiene cubiertas en la asistencia al viajero, en este caso con nosotros, que es por ejemplo la pérdida de equipajes, la pérdida de documentación. O sea, nosotros damos ese servicio de decir, bueno, damos una X cantidad de dinero para que puedas hacer nuevamente tus papeles, la asistencia legal en destino, si tenés algún inconveniente también. Después todo lo que es asistencia por enfermedades, por accidentes obviamente, pero también tenés la repatriación sanitaria, tenés la posibilidad de que si tenés algún inconveniente y quedás internado, que pueda viajar un familiar a acompañarte. Pues todo eso es lo que damos en nuestro servicio de asistencia al viajero.
1: Claro, es bastante amplio, ¿no? A veces uno piensa en el accidente, bueno, me pasa algo, no sé, una caída o lo que sea, bueno, tengo que ir a un sanatorio o recibir alguna asistencia médica, pero también es interesante esto que decías, ¿no? En la web que ustedes difunden todo su servicio, encontramos estos ítems, traslado sanitario. Sí.
2: No es solo muchas veces el accidente, Lalo. Claro. A veces que hoy para que tengas una idea, no sé, estás en España, saliste a comer una paella y te cayó mal, caer a la guardia por una indigestión no te baja de los 1.000 euros.
1: Claro.
2: Entonces no es que vos te accidentaste, comiste algo que no te cayó bien y caíste en una guardia. Hoy tenés un problema odontológico en cualquier otro lado y asistir a un odontólogo en Estados Unidos no te baja de $4.000.
1: Claro.
2: Entonces son cosas que por ahí uno no tiene esa dimensión de las cosas. O sea, perdón por la palabra, ¿no? Se la juega a decir, bueno, viajo o con una asistencia, claro, o con muy baja cobertura, o elijo la más económica y no sé qué tiene. Pero bueno, por lo menos cumplo con esta parte, pero es importante también tener en cuenta eso. Hoy la atención médica en cualquier lado del mundo no es económica, al contrario. Entonces eso es
1: Claro.
2: fundamental.
1: Y también hay aspectos, bueno, que están más allá de la salud, ¿no? Que nos pueden pasar, que es la asistencia por el extravío de documentos y tarjetas, ¿no? Que a veces, bueno, nos puede suceder. ¿Cómo es esa parte?
2: Mirá, nosotros lo que tenemos un sistema es, en el caso de que vos pierdas tu documentación en viaje, te acercás hasta una estación de policía, informás todo eso, tenés que hacer toda la denuncia. Nosotros te damos un reintegro y un reembolso, un reintegro hasta cierta cantidad de dinero, dependiendo de la cobertura que elijas, para volver a hacer tus papeles. ¿Se entiende? Y te damos todo lo que son las asistencias legales y tips para que vos puedas hacer rápido tu pasaporte. En el caso de que vos pierdas tu documentación, no sé, en España, por ejemplo, perdiste la mochila con los pasaportes, vos te decimos dónde tenés que ir, cómo tenés que hacer, etcétera, etcétera.
1: Bien, es algo muy, muy interesante. Y ustedes, bueno, es una empresa joven, pero viendo un poco la información y conociendo, bueno, cómo ustedes trabajan, están realmente a un nivel muy alto en cuestión de cobertura, ¿no?
2: Mirá, nosotros somos una empresa joven, pero nuestro staff tiene una expertise ya de más de casi 25 años en el rubro. Parte de nuestro equipo desarrolló durante muchos años la asistencia a lo que son grupos, que es un segmento que nosotros tenemos dentro de Moon bastante aceitado, bastante desarrollado, porque la asistencia a grupos tiene ciertos detalles que muchas otras colegas no lo hacen o no lo entienden de esa forma como lo entendemos nosotros. Entonces, todo lo que es asistencia a grandes grupos, eventos, corporaciones, viajes de egresados, tanto dentro de Argentina como fuera, bueno, todo eso lo entendemos y lo manejamos en cierta forma. Y después, somos una empresa que, si bien también es joven, contamos con convenios en el exterior. Realmente muy interesantes. Estamos hoy en 192 países y damos asistencia y cobertura en esos 192 países, gracias a la red de reaseguros con las que trabajamos también. Entonces, estamos muy tranquilos. Tenemos un call center que está 24/7 en 5 idiomas. Eso también es importante en la contención, en el día a día. Realmente estamos trabajando muy, muy bien y estamos muy contentos.
1: Uno piensa, como decíamos, ¿no? En problemas de salud y como decías, ustedes dan un servicio bastante integral que tiene que ver con otras áreas, ¿no? Algo que no sé si sucede, a mí me pasó viajando afuera que se me perdió el equipaje, ¿no? No es que se me perdió, sino que, bueno, a los 2 días tuve que esperar 2 días para que me llegara al lugar donde yo estaba. ¿Está pasando esto? ¿Puede pasar esto de la pérdida de equipaje, que es un tema que también ustedes cubren y dan respuesta a esto? ¿Sucede hoy en día esto?
2: Mira, lo que es pérdida de equipaje es en algunos destinos con más frecuencia que otros. Hay lugares donde por ahí hay demasiados. Cuando hay las pérdidas de equipaje o las demoras en las entregas de los equipajes, pasan cuando vos tenés muchos trasbordos en la ruta. En lo que es vuelos directos es muy, muy difícil que haya pérdida de equipaje o ese tipo de problemas. O sea, el índice es menor. Pero cuando vos tenés mucha, mucha combinación, mucho trasbordo, ahí es donde tenés un porcentaje de pérdida de equipaje que es un poco mayor, ¿no es cierto? Nosotros dentro de nuestra cobertura tenemos esto, lo que es pérdida de equipaje, no demora de equipaje, que son dos cosas diferentes, porque muchas veces la
1: Claro.
2: aerolínea, ¿qué es lo que te dice? Che, Lalo, ¿sabes qué? Nos equivocamos. En el trasbordo que ibas de San Pablo a Nueva York, hiciste trasbordo desde Buenos Aires, tu bolso lo mandamos a Curitiba. Pero no te preocupes que te lo estamos poniendo en el siguiente vuelo y te va a llegar. Eso no es pérdida, eso es demora.
1: Claro.
2: Pérdida es, no apareció
1: No
2: más.
1: apareció mal,
2: Bueno,
1: exactamente.
2: nosotros, la aerolínea te da un comunicado y te dice, mira, se perdió y nosotros en base a eso te damos un reembolso de hasta X cantidad de dólares, dependiendo también de la cobertura que elijas. Pero sí, como te decía, cuando hay trasbordos y el porcentaje de que haya algún tipo de inconveniente con el equipaje está.
1: Bien, porque hay un ítem también que ustedes subrayan dentro de los servicios que tiene que ver con gastos por demora de equipaje.
2: Con gasto de demora de equipaje, sí, porque es, por ejemplo, si vos tenés esos gastos de demora, Los tenés, por ejemplo, si vos tuviste que comprarte algo porque te demora 2 días de la valija en llegar, o por si tenés que mandar tu ropa a la tintorería, que es lo que muchas veces pasa, mientras tenés que esperar tu bolso.
1: Bien.
2: Bueno, todas esas cosas están cubiertas. Lo mismo que son los gastos por demora de más de 6 horas de la aerolínea. Que muchas veces
1: Perfecto.
2: te pasa que vos decís, mira, cuando vos sacás tus tickets y tu ticket te dice que tenés una espera de 8 horas, es una cosa. Pero si vos decís, bueno, mira, tengo una espera de 2 horas y al final terminan siendo 10, bueno, como pasaron 6 horas de demora, todos los gastos que siguen a esas 6 horas hasta X cantidad de dinero, nosotros te lo reembolsamos. Entonces, por ejemplo, no sé, yo tuve que cenar en el aeropuerto, bueno. El ticket de eso se te rebota. Mira, tuve que terminar en un hotel porque me lo reprogramaron para el otro día. Bueno, todas esas cosas están cubiertas.
1: Bueno, supongamos que alguien viaja al exterior por primera vez y piensa en una asistencia al viajero. Uno despliega un poco el menú que Moon Assistance nos presenta y hay un montón de ítems. Asistencia por enfermedad, accidente, traslado sanitario. O sea, ustedes tienen di diversos planes, un plan full full que cubre todos estos servicios. Uno puede elegir, bueno, lo que tenga que ver es pura y exclusivamente con salud. ¿Cómo es la contratación?
2: La contratación, el servicio es a ver, tiene de todo, digamos. Vos tenés desde la cobertura, desde repatriación sanitaria, repatriación de restos, obviamente asistencia médica, servicios odontológicos, lo que habíamos hablado recién, pérdida de equipaje, demora de vuelo. Digamos, cuando vos cotizás en una assistance, podés comparar, te voy a dar diferentes opciones dentro de esa cotización. Y vos podés comparar una opción y otra opción dependiendo del precio y dependiendo de la cobertura.
1: Bien.
2: Pero te damos siempre en ese menú, cuando vos cotizás, dos o tres opciones para que vos puedas elegir la que mejor se adapte a lo que vos necesitás. Básicamente es eso.
1: Uno piensa en asistencia al viajero generalmente cuando viaja al extranjero, ¿no? Porque, bueno, uno viaja muy lejos, pero es importante pensar también en la asistencia al viajero cuando uno viaja dentro de nuestro país. Por ejemplo, no sé, estoy en Salta y voy a viajar a Bariloche y voy a hacer trekking, voy a esquiar. Imagino que también esto es aconsejable, ¿no? O sea, que yo como turista viaje totalmente tranquilo y seguro de que, bueno, estos imponderables de los que hablábamos, yo tenga respuesta por parte de una empresa como ustedes, ¿no?
2: Sí, totalmente. Nosotros, por ejemplo, tenemos una cobertura nacional que te cubre a partir de los 100 kilómetros, digamos, de radio de tu domicilio declarado, de tu domicilio real. A partir de 100 kilómetros, pues ya tenés cobertura. Dentro del país, mucha gente dice, bueno, yo me voy de viaje dentro del país, tengo mi obra social y si me pasa algo, me atiendo con mi obra social. Y pasa muchas veces que no todos tienen obras sociales con coberturas a nivel nacional o que sean conocidas. Por ejemplo, hay obras sociales de mutuales que son muy conocidas en algunas zonas del país, pero que esa obra social quizás no tiene convenios con prestadores dentro del país. Entonces estoy en la nada misma, porque llego y me dicen, che, no, mira, no te puedo atender. Entonces por eso es muy importante sacar una asistencia al viajero, porque la asistencia al viajero te da esa cobertura extra. Y esa tranquilidad que si te pasa algo estás cubierto, ¿entendés?
1: Claro.
2: Eso no está difundido dentro de lo que es Argentina, porque no tenemos esa cultura del seguro, digamos, de la asistencia, pero bueno, es muy importante, sí, obviamente, tener siempre cobertura, porque no es algo que incida demasiado en el número cuando hacemos los costos de un viaje dentro del país, y esto lo hablo como pasajero, ¿no? Tenemos pasajes, tenemos estadía, si vamos en el auto tenemos el gasto de combustible. Pocos hacen la cuenta de, bueno, ¿cuánto me sale la cobertura? Y cuando haces la cuenta de cuánto te sale la cobertura contra el beneficio que te da, realmente te conviene siempre, ¿no es cierto?
1: Claro, y cada destino turístico, hablando del país, ¿no? Tiene sus características, aquellos que van a hacer trekking, aquellos que van a esquiar, aquellos que, no sé, van a hacer bicicleta o un deporte o lo que sea, ¿no? Aún como decías vos, ¿no? Voy a comer a un lugar y algo me cae mal, es importante poder tener esta cobertura y bien decías y me queda esto de lo que de lo que mencionabas, culturalmente no pensamos, ¿no? Cuando viajamos, no sé, de Jujuy a Ushuaia, en una asistencia al viajero, pero es sensible, es muy, muy importante.
2: Sí, totalmente. Es parte de esto que hablamos siempre, que por ahí no está esa cultura del seguro, esa cultura de la protección. Y entonces, bueno, sería muy importante empezar a reflexionar también sobre eso, ¿no es cierto? Tenemos un porcentaje de siniestralidad que así lo determine. A la gente le pasan ciertas cosas cuando viaja, obviamente que uno no quiere que le pase nada, pero por eso es muy importante la asistencia al viajero, siempre. Siempre, siempre.
1: Supongamos que ya estoy en el destino, ¿no? Y decido ahí contratar o me doy cuenta que necesito tener una asistencia al viajero. ¿Lo puedo hacer?
2: No, no, la asistencia al viajero siempre la puedes contratar antes de salir. Por ejemplo, nos pasa mucho que tenemos emisiones por nuestra web. Vos podés contratar nuestra web desde tu teléfono, puedes sacar una asistencia. Y nos pasa a veces que tenemos gente que nos saca la asistencia desde Ezeiza, por ejemplo. Dice, me estoy yendo a Estados Unidos. No saqué la asistencia. Y pum, saca la asistencia automáticamente ahí. Pero siempre es importante que vos saques la asistencia al viajero antes de iniciar el viaje. Eso es clave. Porque si no, no tenés forma de sacarla desde que ya lo hiciste al viaje. ¿Se entiende?
1: Perfecto, sí. Bueno, y algo que tiene que ver también con los tiempos, que es una pregunta, ¿no? Que surge, es si yo por algún motivo decido extender mi viaje. No tengo contratada la asistencia, no sé, 7 días o 10 días, pero quiero extenderla porque, bueno, tuve que quedarme más en el destino. ¿Eso se puede hacer?
2: Se puedes extender hasta un año.
1: Ah, bien.
2: O sea, vos me puedes decir, Leo, mira, la verdad que vine por, no sé, 30 días a tal lado y me encantó, me quiero quedar en la zona 6 meses más. Listo, y extendemos la cobertura.
1: Bien.
2: Está bárbaro eso. Sí, eso está muy bueno. Lo que no podemos hacer es, che, Leo, mira, quiero sacar una asistencia al viajero, hace una semana que ya estoy en destino, no, es imposible, es
1: Claro.
2: imposible.
1: Ustedes trabajan muy fuertemente, como me dijiste al comienzo de la charla, con grupos, ¿no?
2: Sí.
1: Esto es, bueno, a nivel internacional y también a nivel nacional.
2: La asistencia en grupos, nosotros lo que hacemos mucho es lo que es el sistema con ronda médica. Entonces estamos en el detalle con esos grupos asistiendo y teniendo ese detalle de estar en el hotel muchas veces con un médico propio. Entonces al mediodía y a la noche da la ronda al médico y dice, bueno, chequea, controla que los grupos estén bien, que no haya ningún inconveniente. Obviamente si hay que dar algún tipo de asistencia rápida, se la da, se deriva, pero estamos en ese detalle. Eso para nosotros es fundamental, la presencia y la contención en el lugar. Esa es nuestro fuerte.
1: Claro, me imagino, bueno, que a nivel de grupos es fundamental, ¿no? Cuando uno viaja por una actividad, no sé, imagino gente que va a hacer trekking, gente que va a hacer algún deporte o alguna competencia, ¿no? Que es indispensable pensar automáticamente en una asistencia al viajero.
2: Sí, si bien lo que es competencias, las competencias ya tienen su propia asistencia dentro de la carrera. Nos pasa a mucha gente, hoy está de moda el running, ¿no? Las carreras de trekking. Y muchos nos consultan y yo les digo lo mismo. Dentro de lo que es la carrera, en todas las carreras ya tienen su asistencia médica, su equipo, su staff. Nosotros lo que te cubrimos siempre es desde que salís de tu casa hasta que volvés a tu casa, exceptuando lo que es la carrera, porque no podemos meternos como asistencia dentro de la organización de la carrera, ¿se
1: Ah, bien.
2: entiende?
1: Sí, sí,
2: O
1: sí.
2: sea, las carreras tienen su propio staff médico, tienen su propio equipo y tienen su asistencia. Nosotros sí somos la asistencia que, por ejemplo, si saliste de tu casa, llegaste a la carrera y te diste cuenta que en el aéreo te perdieron el equipaje, bueno, eso es parte de nuestra cobertura. Pero lo que es propiamente la carrera, las empresas ya tienen. A ver, las empresas digo, porque la mayoría son empresas que organizan las carreras, ya tienen su propio staff médico y su asistencia.
1: Bueno, es interesante todo lo que contás y es interesante, bueno, la organización, ¿no? Que ustedes presentan, esto de estar presentes en tantos países. Recordarnos en cuántos países ustedes tienen o pueden dar la cobertura.
2: Nosotros tenemos convenio con 192 países. O sea, la red de prestación está en 192 países. Y lo que tenemos, como te comentaba, es un call center que está 24 horas, los 7 días de la semana, y tenemos atención en 5 idiomas en ese call center.
1: Imagino que dentro de esta cantidad de países hay destinos tal vez exóticos.
2: Hay destinos exóticos y hay destinos que a veces decir, ¿cómo le fue a pasar esto a esta persona allá? Pero lo bueno es
1: Claro.
2: que ya está cubierto, ¿no es cierto? Nos pasa en destinos de Oceanía que la gente prueba comidas raras a veces y decís, bueno, tenés asistencia por, no sé, le agarró una gastro porque probó X cosa, pasa eso. Y después hemos tenido asistencias en todos lados. En estos 3 años hemos tenido bastante experiencia y lo bueno es que comprobamos que el sistema funciona y funciona muy bien. Y eso nos deja muy tranquilos.
1: Si me nombras algún país muy, muy lejano, ¿cuál se te viene a la mente, por ejemplo?
2: La última así rápida, lejano y que me quedó fue Japón hace una semana. Un chico que se había torcido el tobillo en Japón y nos llama al call center, o llamó al call center desde allá, pero aparte al chico lo conocíamos, me vino a la cabeza porque es un chico que lo conocía uno de mis socios, entonces lo llamó a su teléfono y dice, che, pero me da no sé qué, molestarlos por esto, digo, pero llamá al call center que ya está todo listo para que lo hagas. Y llamó al call center y terminó en un hospital de allá, lo atendieron perfecto, sin ningún inconveniente. A veces la gente no dimensiona esas cosas y está bueno porque tenemos cobertura en todos lados.
1: Qué tranquilidad para el turista saber que ante este imponderable u otros que puedan surgir encuentran respuesta rápida, amabilidad en el trato. También hay que, imagino, ¿no? Ustedes tienen esa parte de ponerse en el lugar, ¿no? De aquel que está a miles y miles de kilómetros, que va a disfrutar y de repente pasa algo que no estaba en los planes. Imagino que también hay una parte de contención y de asistir rápidamente, de reaccionar rápidamente para solucionar estos problemas, ¿no?
2: Sí, nosotros no solamente contamos con el call center, sino también contamos con la telemedicina. En muchos lugares donde hay destinos donde vos no tenés un centro de salud a la vuelta, porque son destinos más remotos,
1: Claro.
2: la primera atención muchas veces la damos con la telemedicina a modo también de contención y de brindar esa tranquilidad adicional al pasajero. Que muchas veces te pasa que en esa Zoom o en esa entrevista de telemedicina nos damos cuenta que es un problema un poco mayor y ahí sí lo derivamos a un centro de atención más cercano. Como muchas veces damos esa tranquilidad de decirnos, mira, es tal cosa, quédate tranquilo, pues puedes estar con eso sin ningún inconveniente o ponete tal cosa y está, ¿entendés? Pero sí, eso de la contención es fundamental. Es fundamental, pasa mucho cuando hay pérdida de equipaje, cuando hay pérdida de documentación, ni hablar cuando hay un siniestro de alguna enfermedad. Pero sí, la contención es clave. Es clave porque vos estás de viaje y estás lejos y no conocés nada. Hay veces que no conocés ni el idioma y necesitas ese plus que digan que no estás solo, ¿viste?
1: Bueno, Leo, un gusto tenerte por acá. Te vamos a molestar con más preguntas y cuestiones que nos ayuden a entender un poco la importancia de esto. Pero recordanos dónde establecemos contacto con ustedes, dónde podemos ir viendo qué tipo de servicios nos ofrecen, redes sociales, web, contanos un poco.
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1: Perfecto. Bueno, Leo, gracias y nos reencontramos en cualquier momento por acá.
2: Claro, un placer como siempre y a tu disposición.
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5: Una de cada cinco personas cuida de un familiar mayor en nuestro país. Es muchísimo y un poco en línea con los cambios demográficos que estamos viviendo. Vemos que está equiparado el número de adultos mayores y de menores de 18 años. Uno de cada ocho está cuidando a la vez a un menor y a un adulto mayor, detalló la psicóloga Victoria Bain.
6: Empezamos a ver que en porcentaje ya está casi equiparado el cuidado de adultos mayores y de menores de 18 años, o sea, de niños y adolescentes y de adultos mayores, como una carga bastante similar para ambos grupos. Entonces estamos ante un cambio, un fenómeno demográfico. Aumenta la esperanza de vida, bajan los nacimientos, entonces, y si le sumás que encima de todos los que cuidan, uno de cada ocho está cuidando al mismo tiempo niños y un adulto mayor, por lo menos.
7: Claro.
6: Nosotros llamamos la generación sándwich. Y la esperanza de vida también de las mujeres es más alta, ¿no? Sí. Entonces, en este sentido, eso responde un poco a esa lógica.

0: economía.
1: El costo de la vivienda demanda el 40% de los ingresos de hogares de menores recursos en la ciudad. El informe Una ciudad en transformación, elaborado por el Consejo Económico y Social de la Ciudad de Buenos Aires, junto con la Fundación Fundar, revela que entre 2013 y 2026, los precios relativos de vivienda y servicios subieron casi 25 puntos. Esta situación ha forzado a las familias a redistribuir sus recursos constantemente, ya que el acceso a la vivienda se convierte en un factor crucial que deja menos margen para otras necesidades como la alimentación o la educación. Manuel Socías, presidente del CESBA, destacó cómo esta dinámica afecta a las economías domésticas al reducir el horizonte financiero y obligar a constantes ajustes. El estudio destaca que alquilar un departamento de dos ambientes representa más de la mitad de los ingresos para una significativa porción de hogares con bajos recursos, subrayando las dificultades económicas que enfrenta gran parte de la población. La presión por los costos no se limita a los arrendatarios. También las canastas en dólares reflejan aumentos significativos para propietarios de distintos perfiles. Informó Martín Burgué.
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3: Un día como hoy, 6 de octubre, pero de 1927, se estrenó en Nueva York, Estados Unidos, la película El cantor de jazz. Este film, protagonizado por Al Johnson, marcó el comienzo de la era del cine sonoro. El sistema de sonido se llamaba Vitaphone y consistía en un disco grabado que se sincronizaba con la proyección. Además de música, se registraron algunos diálogos que totalizaron 154 palabras.

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2: Suicidios en jóvenes y adolescentes. El 30-40% de las consultas en servicios públicos especializados son de ese motivo. En las consultas cada vez son más frecuentes las autolesiones y las ideas suicidas. Lo que une a las personas que tienen ideas o intentos suicidas son que no tienen herramientas para gestionar emociones intensas o dolorosas y en un momento de crisis falla en el cerebro la toma de decisiones, puntualizó Demián Rodante, médico psiquiatra jefe del servicio del Hospital Moyano.
3: En los mismos, en realidad, 15 años más o menos, hay una tendencia de aumento de suicidios y conductas suicidas en realidad en todo el mundo, sobre todo en todo el continente americano, digamos. A la vez también cada vez tenemos registros un poquito más específicos, entonces pasan un poco las dos cosas, ¿no? Tanto al sector privado como al sector público acá en Argentina, cada vez las consultas, los motivos de consulta cada vez más frecuentes, las autolesiones y las tentativas suicidas y las ideas suicidas, te diría que más o menos el 30% de los 30-40% de las consultas en servicios públicos especializados y en instituciones son por ese motivo, sobre todo adultos jóvenes y adolescentes, pero también es verdad que en los últimos años hubo como más conciencia de registro en nuestro país. Entonces cuando vos tenés registros más fuertes o más robustos en cuanto a su metodología, vas a encontrar más el problema. Entonces pasan un poco las dos cosas, ¿no?

0: La iglesia le reclamó al gobierno la implementación de la ley de emergencia en discapacidad. Por parte del Ejecutivo participó el jefe de gabinete del Ministerio de Salud, Roberto Olivieri Pinto, junto con otros funcionarios del área. La delegación de la iglesia estuvo integrada por el secretario general de la CEA, Monseñor Raúl Pizarro, el secretario ejecutivo de la Comisión Episcopal de Pastoral Social, Fernando Barilati, el padre Aníbal Quevedo, consejero de la obra Don Orione, y María Valla Casal, coordinadora de la Mesa de Discapacidad. La reunión se desarrolló en medio de la discusión por las políticas oficiales para el sector y del debate legislativo en torno al régimen de emergencia en discapacidad. Durante el encuentro, la Iglesia planteó sus principales inquietudes y ambas partes acordaron continuar las conversaciones en una próxima reunión. Informó Martín Burguet.
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2: En un día como hoy, 7 de octubre, pero de 1571, se libró la batalla de Lepanto, en la cual Miguel de Cervantes Saavedra, autor del Quijote, perdió su brazo. La batalla se libró entre España, Roma y Venecia contra la armada turca que pretendía apoderarse de la isla de Chipre. Años más tarde, Cervantes cayó prisionero de los turcos y fue en la cárcel donde escribió la obra que lo inmortalizó.

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0: saludamos a cada uno de ustedes. Adelante, pasen, están más que invitados a disfrutar la edición de Tributo a los 90. Vamos a compartir 10 años de buena música, de la música de los 90, en 2 horas, en 120 minutos, degustando sensaciones, sentimientos que provienen de las canciones más atesoradas de nuestra historia, de nuestra vida. Ani Godoy es mi nombre y así arranca tu programa en tu radio.
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0: todos los días el mejor programa homenajeando a la música de la década de los 90. Esos artistas increíbles de la hostia que no hay dos, sino que son únicos y prevalecerán en el tiempo con tantas sensaciones que nos provocaron, con tanta satisfacción auditiva, ¿no? Que hoy por ahí es medio complicado, ¿no? No se logra esa satisfacción. Digo yo a nivel personal, con lo último que nos proponen, ¿no? Musicalmente hablando. Así que nosotros no nos damos por vencidos. Recordamos para que esta música genere lo que generaba por aquellos años, y no solo nosotros, sino también a otras generaciones, por supuesto. Compartimos este tesoro que tenemos desde la década de los 90 hasta el día de hoy.
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2: Bueno,

Y dale alegría, alegría a mi corazón, nos decía Fito Páez. Y nosotros te damos alegría a tu corazón, a tu cuerpo, a tu esqueleto, a todo, porque, escúchame, te pasamos las canciones que queremos escuchar vos y yo, las cantamos, las tarareamos, las bailamos, las disfrutamos, como debe ser. Aquí es el lugar, aquí tenés que estar. Seguí el camino de la música de los 90, que te llevará a la luz. Allí están esos artistas. ¿Quién dijo Guns N' Roses? ¿Quién dijo Metallica? ¿Nirvana? ¿Escuché bien? ¿Red Hot Chili Peppers? Y así incontables, innumerables artistas de la hostia. Por supuesto, son un montón, un montón. Pero te los traemos a cada uno de ellos aquí a Tributo a los 90.

0: acompañamos en el tiempo que nos resta de Tributo a los 90. La estamos pasando fenomenal como debe ser. Así que no te despegues de tu programa, que hay un tramito más.
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0: Tengo para decirte que no te olvides que estamos en las redes sociales. Tenés que pasar por allí. Si nos tenés que visitar, es algo pendiente que hay entre nos, ¿entendés? Entonces, pasate por Instagram. Estamos allí como Tributo a los 90. Nos das clic y ya nos seguís para que haya más conexión, más contacto. Nos podés compartir de donde estés, escuchando la radio, o si vas en el auto, lo que sea que estés haciendo, lo podés compartir, arrobarnos, etiquetarnos a nosotros, por supuesto, sugerencias, por supuesto, también, lo que quieras, no sé, comentarnos o etiquetarnos con alguna foto específica de los años 90, qué sé yo, una foto que donde estás vestida o vestido como en aquellos años, todo que tenga referencia, algo que te haya quedado, no sé, ponele de los 90, que puede ser un cuaderno, un juguete, algo que usabas por aquellos años y pinta así, compartirlo con nosotros, bienvenido, yo encantadísima. Así que bueno, ya sabes, ahí nos encontrás, Tributo a los 90 en Instagram.
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Este tema que escuchábamos acá también lo escuchábamos en la película Caballos Salvajes, ¿te acordás? Héctor Alterio estaba como prota. Muy buen tema de Andrés Calamaro, Algún Lugar Encontraré. Y nosotros encontramos el lugar en donde están las mejores canciones. ¿Y cómo se llama? ¿Dónde es? Aquí. Aquí queda, en tu radio, aquí en tu programa, en Tributo a los 90.

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0: y llegaba Britney Spears haciendo I Did It Again, lo hice de nuevo. Y te seguimos sorprendiendo, ¿eh? Te seguimos sorprendiendo. Escucha una cosa, despeja el área. Siempre te digo esto cuando viene un tema así explosivo, fogonero. Bueno, haceme caso. Anda despejando todo, no te vayas a hacer que te choques el dedo chiquito con la mesa, ¿viste? O codazo ahí en la pared. Bueno, la pared no se puede mover, pero aléjate. Sube el volumen, eso sí, sube el volumen, prepara el cuerpo, que se viene un tema bastante movidito, bastante poderoso aquí en Tributo a los 90. Ahí va.
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3: Seguimos con muchísimo más. Sí, con el volumen ahí a tope como lo tenías. Porque también viene otra canción que te va a volar la peluca. ¿Dónde más? ¿A quién tributo?

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1: Difundieron un nuevo parte médico de Mirtha Legrand. El equipo que la atiende informó que la diva se encuentra avanzando de manera favorable en una habitación común. Además, desde el sanatorio Mater Dei indicaron que de no mediar cambios, el próximo miércoles habrá un nuevo parte médico. Lo último que se conocía sobre la salud de Mirtha fue la información que se difundió el viernes en el comunicado que detallaba que la diva está con seguimiento kinésico, nutricional y clínico. Cabe recordar que la chiqui volvió a ingresar al sanatorio el pasado viernes 18 de septiembre por presentar un cuadro compatible con neumonía.
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1: Milei viaja a Washington para una gala hispana y se mostrará con Eduardo Bolsonaro. La visita a suelo norteamericano se concretará a tan solo 3 semanas de su última presentación en Nueva York. El encuentro es organizado por Latino Wall Street, una plataforma de educación financiera en español, en el marco de las actividades por el mes de la herencia hispana. La jornada convocará a empresarios, inversores y dirigentes políticos vinculados a la comunidad latina e hispanohablante en la capital estadounidense. Informó Martín Burguero.
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3: Un día como hoy, 6 de octubre, pero de 1927, se estrenó en Nueva York, Estados Unidos, la película El Cantor de Jazz. Este film, protagonizado por Al Johnson, marcó el comienzo de la era del cine sonoro. El sistema de sonido se llamaba Vitaphone y consistía en un disco grabado que se sincronizaba con la proyección. Además de música, se registraron algunos diálogos que totalizaron 154 palabras.
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0: ella nos decía, Shakira, ciega, sordo, muda. Un hit que sonaba en la década de los 90 y lo escuchábamos en todos lados. Bueno, hoy te lo traemos aquí también para que lo recuerdes, para que lo disfrutes aquí en Tributo.
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Y nosotros seguimos con más canciones, proponiéndote los mejores temas que escuchábamos en la década de los 90. Bueno, también lo traemos ahora aquí a tu presente. Pese al tiempo, estas joyitas prevalecen en la vida de cada uno de nosotros. Las desempolvamos y las escuchamos hoy y todos los días aquí en Tributo a los 90.

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y la gente se va sumando y me encanta, se va copando a este gran programa denominado Tributo a los 90. Y nosotros estamos como queremos, poniéndole onda, poniéndole swing, para que todo sea un poquito más llevadero en tu rutina diaria, en tu vida. Le ponemos buena onda, buena energía, aquí con la música de Tributo a los 90.

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cómo me gusta esta banda, me encanta. Oriunda de México, más precisamente de la Ciudad de México. Y el nombre de esta banda fue inspirado porque ellos iban en modo amigos a un bar que se llamaba Café Tacuba. Tacuba es una colonia. Allá en México, a los barrios se les dice colonias. Y allá barrio significa lo que acá sería para nosotros, las villas. Entonces Tacuba era una colonia y ellos iban a un bar que se llamaba Café Tacuba. Y es por eso que nace así el nombre de esta banda espectacular que te traemos aquí a Tributo a los 90. Me encanta.

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pasé genial y espero que ustedes también la hayan pasado bien aquí acompañándonos, compartiendo de buena musiquita, de muy buenos artistas. Nos vamos despidiendo entonces. Mi nombre es Ani Godoy y como siempre te agradezco, les agradezco a todos de formar parte de esta familia, de este team hermoso al que bautizamos Tributo a los 90, para que puedas escuchar las canciones que formaron parte de tu historia, de tu vida. Las traemos aquí todos los días en tu radio, con muchísimas canciones, escuchando lo que querés escuchar. Tributo a los 90. Se me cuidan, ¿eh? Chau, chau.

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0: Economía.
1: El Banco Central aseguró que el 75% de los dólares de los ahorristas queda en el país. Junto a autoridades de la Comisión Nacional de Valores, el vicepresidente de la entidad bancaria bajó línea sobre el panorama financiero. Superado el riesgo de las elecciones, vemos que un 75% de lo que ahorran los argentinos comprando dólares queda en el mercado doméstico, ya sea en cuentas bancarias, ALEX o fondos comunes de inversión, explicó con gráficos ante el auditorio. En otro tema de su disertación, Warning resaltó que medidas como la moratoria fiscal y la ley de inocencia fiscal ayudaron a fortalecer el ahorro dentro del país. Además, habló de la necesidad de erradicar el desahorro público y mantener el equilibrio de la cuenta corriente sin depender de capitales especulativos. En ese sentido, destacó que el plan económico diseñado por el gobierno apunta a consolidar esa estabilidad y darle previsibilidad al sistema.
0: Internacionales.
1: El Vaticano anuncia la publicación del diario personal del Papa Francisco, un libro del Cardenal Fernández. Según informó Vatican News, se trata de un texto de excepcional valor e importancia para conocer aún más la persona del pontífice jesuita que guió a la Iglesia Católica desde el 13 de marzo de 2013 hasta su muerte, ocurrida el 21 de abril de 2025, a los 88 años. La edición en italiano saldrá por la librería Editrice Vaticana. Las ediciones en español, inglés y portugués serán publicadas por las respectivas sedes de Penguin Random House y la versión en francés por Editions Albin Michael. Informó Martín Burguet.
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3: Un día como hoy, 6 de octubre, pero de 1927, se estrenó en Nueva York, Estados Unidos, la película El cantor de jazz. Este film, protagonizado por Al Johnson, marcó el comienzo de la era del cine sonoro. El sistema de sonido se llamaba Vitaphone y consistía en un disco grabado que se sincronizaba con la proyección. Además de música, se registraron algunos diálogos que totalizaron 154 palabras.
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mi manera, Chenoa. Hola, ¿cómo están? Buen martes para todos. Y aquí estamos comenzando una vez más Solo Éxitos. Una hora para compartir los mejores éxitos en nuestro idioma. ¿Te quedás? ¿Me acompañás? ¿Disfrutamos juntos? Mi nombre es Walter González, me acompañan los controles Adrián Gómez, musicaliza Laura Moreira. En vivo, en este martes, arrancábamos con Chenoa haciendo este éxito del año 2019. Esto se llama A Mi Manera. Como todos los días, estamos presentes. Gracias a la gente del programa anterior, nos dejó en la audiencia súper calentita. Excelente programa. Como siempre, aquí estamos nosotros para seguir en el aire de la radio. Quien llega ahora es Carlos Vives. ¿Te acordás de este éxito? Es del año 1999. Seguro lo vas a cantar. Se llama Fruta Fresca y suena así.

Esto no puede seguir. Paulo Londra, por eso vine, nos dice 2019. El que no siguió me parece que fue. Carlos Vives antes nos hacía Fruta Fresca, año 1999. Disfrutamos de los mejores éxitos en nuestro idioma. Adrián, por favor, cambiame la música, diría un grande en la radiofonía argentina. Llega Romeo Santos. Disfrutamos de solo éxitos. Éxitos en realidad. Héroe favorito. Éxito del año 2017.

0: Yo no te olvido, Cali y el Dandy junto a Luis Fonsi. Lo que vamos disfrutando en el aire es solo éxitos. Canción que se encuentra en el ranking de la radio. Canción que esta semana se ubica en el puesto número 30 en las 20 más votadas del ranking de la radio. 40 canciones son las que vos tenés para votar todos los fines de semana. Recorremos las 20 más votadas de esas 40 canciones. Puesto 30 entonces para Cali y el Dandy haciendo Yo No Te Olvido. Y hablando de las 20, hacemos un repaso, dale, de cómo se formó el ranking este fin de semana. Estamos en martes, ayer se abrieron las votaciones. Todo puede cambiar o todo puede quedar igual, depende como vos lo quieras. Esto lo armás vos, lunes a viernes, las20másvotadas.com. Puesto número 40 para Banda 21 haciendo Cuéntale, versión en vivo. Puesto 39 para esta canción que ya empezó a sonar, Camilo. Indigo. Junto a Eva Luna Montaner.
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0: Puesto 38 esta semana para Marc Anthony haciendo Paya Hoy. Puesto 37 para Dennis Rosenthal con Me Enamoré de Mí. Puesto 36 para Sebastián Yatra haciendo Tarde. Puesto 35 para Los Auténticos Decadentes, Golpes en el Corazón, junto a Natalia Lafourcade. 34 para Nati Pastorutti, Fue Lindo Pero No. 33 para Gracie, Lejos Conmigo. 32 para Jorge Rojas, Cambiar de Vida. 31 para Soledad, Chingui Chingui con Los Decadentes. Y en el 30 decíamos recién, Cali del Dandy, Yo No Te Olvido, junto a Fonsi, canción que acabamos de escuchar. Así se formó el ranking este fin de semana. Puesto 29 para Enrique Iglesias con Pendejo. 28, El Purre, La Botellita junto a Camilo. 27 para Marcela Morelo, Como la Flor. En el puesto número 26, ¿Cuántas Veces?, de Carlos Vives y Raik. En el 25, Besos en Cualquier Horario, cantado por Carlos Vives, Maui Ricky y Lucy Vives. En el 24, Lola Indigo con Niña de la Escuela junto a Tini y Belinda. Ingresos de esta semana. Ingresa al 23, Cocora con Canción de Carretera. 22, Dani Martín con No Vuelve. Y también ingresa como la canción más votada, Melendi, Simplemente Dilo, junto a Miriam Rodríguez. Recorremos ahora sí las 20 más votadas. Puesto 20 para Raik haciendo Loquita junto a Raúl Alejandro. 19 para Pablo Alborán, Llueve Sobre Mojado junto a Aitana y Álvaro de Luna. Así se formó el ranking este fin de semana, hacemos el repaso. 18 para Fonsi haciendo Bésame junto a My Towers. 17 para Diego Torres, Hoy junto a Ivette Sangalo. Puesto 16 para Noel haciendo Entre las Nubes junto a Huayna. En el 15 llegaron los chicos de La Mosca haciendo Magali en vivo. Puesto 14 para Maná haciendo El Reloj Cucú junto a Mabel. Puesto 13 para Luciano Pereira, Ahora. Puesto 12 para Camilú haciendo Tiempo. El 11, Natalino, Una y Mil Veces. Las 10 canciones más votadas de esta semana fueron, o mejor dicho, de la semana pasada fueron: puesto 10 para Alex Ubago, A Gritos de Esperanza, junto a Jesús Navarro, la voz de Rake. En el puesto número 9 llegó Dani Ocean, Tú No Me Conoces, junto a Tini. En el puesto número 7, perdón, puesto 8 para Tini, haciendo Maldita Foto, junto a Manuel Turizo. Ahora sí, puesto 7 para David Bisbal, haciendo Dos Veces, junto a Luis Fonsi. Puesto 6 para Elías, Nada Puedo Hacer. Puesto número 4, está 5 para Andrés de León. ¿Cómo estoy perdido? Puesto 5 para Andrés de León, Aún. Puesto 4 para Robbie Solo con Te Amo. Podio de esta semana. Puesto número 3 para Antonio José, Tal Vez, junto a Alejandro Fernández. Puesto 2 para David Bustamante haciendo A Contracorriente. Y en el puesto número 1 llegó Antonio Aras para hacer Frágil. Esto lo armás vos. Ayer se abrieron las votaciones, tenés tiempo hasta el viernes para votar, llevar tu artista al podio. Si ya está en el podio, seguir votando para mantenerlo en el puesto número 1. Queremos que tu artista favorito llegue al 1 y eso lo armas vos con tus votos. www.las20másvotadas.com. Metete, votá, te invitamos a que lo hagas. ¿Y qué te parece si disfrutamos el puesto número 20 de esta semana? Estoy hablando de los chicos de Rey, junto a Rau Alejandro, haciendo Loquita. Así seguimos disfrutando de solo éxitos en este martes. Y arranca de esta manera. Mi nombre es Walter González y disfrutamos de solo éxitos.

0: ¿Qué fue eso?
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1: Suena Shakira junto a Maluma haciendo Chantaje. Y que me diga lo que dice Maluma ahí, mirá. Antes Rey junto a Rauw Alejandro nos hacían loquita. Además te cuento que hay 6 nominados para ingresar al ranking. Fonseca haciendo 2005 junto a Gracie, Cali y Dandy, que convertimos ayer esa canción. Airbag haciendo Pensamientos. De Vicio, Hazlo por Ti. Gente de Zona, Háblame de Miami junto a Mafio. Las Pres, Slowly. Y Malú haciendo Se Busca. ¿Qué te parece si disfrutamos de uno de estos 6 nominados? ¿Te gusta la música de De Vicio? Bueno, disfrutamos de esta nueva canción de De Vicio. Entonces se llama Hazlo por Ti. Si te gusta, la tenés que votar. Si es una de las 6 canciones más votadas, este fin de semana estaría ingresando al ranking. Escuchamos lo nuevo de De Vicio, Hazlo por Ti. Suena aquí en las 20 más votadas. Suena en Solo Éxitos, canción nominada para ingresar a las 20 más votadas. Ahora sí, dale.

Florencia Harris nos hace momentos. Antes de Vicio nos hacía Hazlo por ti. Canción entonces que se encuentra nominada esta semana para ingresar al ranking de la radio. Última semana en la que tenemos nominados Airbag, De Vicio, Fonseca, Gente de Zona, Las Pres y Malú son los 6 nominados de esta semana. De estos 6, este finde van a ingresar los 3 más votados. Ya sabes que votas en www.las20masvotadas.com. Allí, de lunes a viernes, registras tu voto. Mientras seguimos disfrutando de Noel, por última vez nos dice.

0: acordate que todos los artistas que estamos escuchando, la mayoría están adentro del ranking. Por ejemplo, Noel también se encuentra adentro de las 20 más votadas, el ranking de la radio, con esa nueva canción junto a Huayna, titulada Entre las Nubes, y que esta semana se ubica en el puesto número 16. Vos armas esto, las20másvotadas.com. Ahora seguimos disfrutando de los mejores éxitos en nuestro idioma. Viajamos en el tiempo a ver si te acordás de este clásico. El artista está en el puesto número 17 esta semana, con la canción Hoy junto a Ivette Sangalo. Es obvio que estamos hablando de Diego Torres, pero la canción que vamos a disfrutar no es esa, sino que es este clásico. Se llama Una gotita de tu amor. Y suena aquí en Solo Éxitos.
1: Hoy

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éxito del año 2020, David de María, lo que vamos disfrutando en el aire de la radio. David de María, que esta semana se ubica en el ranking de la radio. Recuerden que vos votás www.las20masvotadas.com. Espectacular la canción para disfrutar en el aire de la radio. Antes Pablo Alborán, Si hubieras querido, éxito también del año 2020. Y arrancamos este bloque con Diego Torres haciendo Una gotita. Damas y caballeros, estamos llegando al final del programa del día de hoy, martes. Nos encontramos mañana miércoles nuevamente listos para compartir solo éxitos. Una hora con los mejores éxitos en nuestro idioma. Muchísimas, pero muchísimas gracias a todos por habernos acompañado. Nos encontramos mañana miércoles nuevamente y recordá seguir votando en las 20 más votadas. Te invito a que nos sigas en las redes, Facebook y en Instagram. Estamos como las 20 más votadas. Siempre recordá que 20 es el número. Recordá que no contamos los votos a través de las redes sociales, pero siempre está bueno que lo hagas, que comentes por tu artista favorito. Instagram.com/las20másvotadas. No cambies la radio, seguís disfrutando de la mejor programación. Como siempre, las 24 horas tenemos la mejor programación para vos. Nos vamos con Nico Guerrieri haciendo Como la primera vez. Éxito también del año 2020. Gracias por estar ahí. Será hasta mañana entonces. Chau, chau. Mi nombre es Walter González. Adrián Gómez en los controles musicalizó Laura Moreira. Chau.

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2: Flybondi solicitó concurso preventivo de acreedores para reestructurar deudas. La solicitud fue ingresada el pasado 2 de octubre ante la Justicia Comercial y quedó radicada en el Juzgado Nacional de Primera Instancia en lo comercial número 24, a cargo del juez Guillermo Mario Pesaresi. El concurso preventivo es una herramienta prevista por la legislación argentina para que empresas con dificultades económicas puedan negociar con sus acreedores bajo supervisión judicial, suspendiendo temporalmente acciones de cobro mientras se busca alcanzar un acuerdo que permita preservar la actividad y evitar una eventual quiebra.
1: Deportes.
2: Argentina presentó candidatura junto a Uruguay, Brasil y Chile para el Mundial 2035 de rugby. Según se supo a través de un comunicado, la entidad confirmó que anunciará en noviembre de 2027 las sedes de su Rugby World Cup masculinas 2035. El proceso previo incluye la presentación de documentación, visitas a las sedes candidateadas y el anuncio en mayo de 2027 de las sedes preferidas. La decisión la tomará el Consejo de World Rugby. La región liderada por la Unión Argentina de Rugby presentó toda la información requerida para que World Rugby analice de cara a la decisión la sede del Mundial 2035, señalaron. En ese sentido, en la candidatura presentada quedó establecido que de ser elegida para la sede, los cuatro países recibirán partidos del Mundial. Informó Martín Burguet.
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3: Un día como hoy, 6 de octubre, pero de 1927, se estrenó en Nueva York, Estados Unidos, la película El Cantor de Jazz. Este film, protagonizado por Al Johnson, marcó el comienzo de la era del cine sonoro. El sistema de sonido se llamaba Vitaphone y consistía en un disco grabado que se sincronizaba con la proyección. Además de música, se registraron algunos diálogos que totalizaron 154 palabras.
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0: economía.
1: Efecto Brasil, las acciones argentinas treparon hasta 10% y el riesgo país bajó 8,6% a menos de 600 puntos. Los activos argentinos tuvieron una rueda de fuerte alivio y se acoplaron al rally regional que desató Brasil tras la victoria de Flavio Bolsonaro frente a Lula da Silva en la primera vuelta presidencial. Aunque la definición será en el balotaje del 25 de octubre, el mercado leyó el resultado como una señal favorable para los activos de riesgo de la región. El Bovespa saltó casi 8%, el real se apreció más de 4%. En efecto, el riesgo país argentino se hundió 8,6% hasta los 599 puntos básicos. Además, el S&P Merval avanzó 3,7% en pesos, mientras que medido en dólares trepó 5,1%. Dentro de las acciones que más subieron, se ubicaron Transportadora del Gas del Sur, BBVA, Superbiel, Telecom Argentina, Grupo Financiero Galicia, Banco Macro, Central Puerto y Loma Negra.
0: Información general.
1: La Iglesia valoró la reunión con el gobierno por discapacidad, pero reclamó medidas concretas. La Iglesia valoró la reunión que mantuvo con funcionarios del gobierno para abordar la situación de las personas con discapacidad, aunque advirtió que el encuentro debe traducirse en acciones concretas. El encuentro se realizó en el Ministerio de Salud y reunió a funcionarios de esa cartera con representantes de la CEA. La delegación eclesiástica llevó un documento con sus principales preocupaciones sobre el sector y planteó posibles caminos para resolver los problemas que afectan a las personas con discapacidad, sus familias y las instituciones que los acompañan. Informó Martín Burguer.
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3: Un día como hoy, 6 de octubre, pero de 1927, se estrenó en Nueva York, Estados Unidos, la película El Cantor de Jazz. Este film, protagonizado por Al Johnson, marcó el comienzo de la era del cine sonoro. El sistema de sonido se llamaba Vitaphone y consistía en un disco grabado que se sincronizaba con la proyección. Además de música, se registraron algunos diálogos que totalizaron 154 palabras.
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Buenas, buenas. Llegamos para compartir con vos la música que nos gusta. Mi nombre es Eva Zeval y estos son los primeros 30. Viviendo deprisa es el título del segundo álbum de estudio grabado por el cantautor español. Y bueno, este disco fue íntegramente escrito por el cantante. ¿Lo disfrutamos? Ale Sanz, Pisando Fuerte.

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0: Viaje es el 12º álbum del cantante argentino Alejandro Lerner y llega a nosotros en el año 2003. Todo un disco de gran repercusión y además incluye un dueto con León Gieco. Navegamos en la música y nos encontramos con él, Alejandro Lerner, Después de ti.
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0: una canción del grupo alemán Alphaville que fue lanzado como segundo sencillo de su disco debut Forever Young del año 84. Supuso un gran éxito en toda Europa y en Sudáfrica, encabezando las listas de éxitos y de conteos en aquellos países como Italia o Suecia. Obtiene el certificado sencillo de oro en Alemania y lo escuchas acá en los primeros 30. Escuchas a Alphaville. Sound Like Melody.
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0: este dueto es maravilloso. Bueno, se convierte en un verdadero estándar de la música moderna italiana. Andrea Bocelli, Marta Sánchez, Vivo por ella.
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0: política.
1: Milei recibió las cartas credenciales de los nuevos embajadores de Bélgica, Irlanda, Finlandia e Israel. Durante el acto oficial, en el que el jefe de Estado estuvo acompañado por el ministro de Relaciones Exteriores, Comercio Internacional y Culto, Pablo Quirno, los diplomáticos hicieron entrega formal de las acreditaciones que los facultan para ejercer la representación diplomática de sus respectivos países ante la República Argentina. En la jornada formalizaron sus designaciones el embajador del Reino de Bélgica, Christian Delenoy, la embajadora de Irlanda, Olev Maria Hempestal, el embajador de la República de Finlandia, Veiko Robert Kelshuven, la embajadora del Estado de Israel, Ahuva Spiller-Reshef.
0: Economía.
1: Alquileres en CABA, 4 de cada 10 hogares de menores ingresos destinan más de la mitad de su sueldo a la vivienda. El estudio que analiza la evolución de las condiciones económicas y sociales de los porteños durante los últimos 13 años detectó un cambio significativo en la composición del gasto familiar. Entre agosto de 2013 y agosto de 2026, los precios relativos de la vivienda y los servicios aumentaron casi 25 puntos, mientras que otros rubros perdieron participación. La consecuencia es un presupuesto cada vez más condicionado por los gastos fijos. Alquiler, expensas y servicios ocupan una porción mayor de los ingresos y dejan menos margen para afrontar otros consumos como alimentación, indumentaria, educación, salud o esparcimiento. Informó Martín Burgué.
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3: Un día como hoy, 6 de octubre, pero de 1927, se estrenó en Nueva York, Estados Unidos, la película El Cantor de Jazz. Este film, protagonizado por Al Johnson, marcó el comienzo de la era del cine sonoro. El sistema de sonido se llamaba Vitaphone y consistía en un disco grabado que se sincronizaba con la proyección. Además de música, se registraron algunos diálogos que totalizaron 154 palabras.
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0: ¿Te acordás de esta banda? Bueno, lleva el mismo nombre. Aparecen en el año 95 y nos traen esta tremenda canción, Ciencias Naturales, El Poeta Enamorado.
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0: ganadora de un premio Billboard Latino, también de un Latin Music Award, a la mejor canción del año, además de un premio Lo Nuestro. Cristian Castro, Nunca Voy a Olvidarte.
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0: Torres es el nombre del álbum debut del artista, grabado por él, escrito por él e interpretado por él. Diego Torres, estamos juntos.
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0: Aparece el 20 de septiembre del año 96 el disco con el mismo nombre, y nosotros siempre nos detenemos para viajar en el tiempo con los ojos cerrados. Ella baila sola cuando los sapos bailen flamenco.
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2: Aseguran que Reino Unido sufre un éxodo de grandes fortunas. Esta cifra incluye el patrimonio de personas que redujeron sus vínculos con Londres o los cortaron por completo, así como el de algunas fortunas familiares cuyos integrantes abandonaron el Reino Unido. La cantidad supera incluso la riqueza acumulada por los británicos que siguen en el índice de multimillonarios de Bloomberg. Lo que está ocurriendo ahora es desastroso, afirmó Sean Caldwell, fundador del minorista británico de teléfonos móviles Phones for You. El empresario sostuvo que en lugar de entrar en un círculo virtuoso que atraiga a millonarios, multimillonarios e inversión extranjera, el Reino Unido está avanzando en la dirección contraria. Continúa la revuelta estudiantil en Francia. La cifra supone un descenso del 27% respecto a los 564 centros afectados en la mañana del viernes y del 32% frente a los 610 registrados el jueves, según el ministerio. Las autoridades llamaron la atención sobre el hecho de que el 40% de los centros educativos afectados este lunes, Francia cuenta con 3.700 institutos que no habían registrado hasta ahora incidentes, lo que en su opinión apunta a un intento de extender el movimiento a nuevos centros. Además de bloqueos de centros, las protestas estuvieron acompañadas por incendios, daños materiales y enfrentamientos con las fuerzas de seguridad, que se repitieron en algunos institutos de ciudades como París o Toulouse, entre otras, según informaron medios internacionales. Informó Martín Burguet.
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3: Un día como hoy, 6 de octubre, pero de 1927, se estrenó en Nueva York, Estados Unidos, la película El Cantor de Jazz. Este film, protagonizado por Al Johnson, marcó el comienzo de la era del cine sonoro. El sistema de sonido se llamaba Vitaphone y consistía en un disco grabado que se sincronizaba con la proyección. Además de música, se registraron algunos diálogos que totalizaron 154 palabras.
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0: publicada como un sencillo en los Estados Unidos en diciembre del 83, alcanza la posición 58 en la lista de éxitos Billboard Hot 100 del año 84, y en Australia alcanza el puesto número 1 también ese mismo año. In Excess Original Sin.
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0: tercer álbum de estudio de la banda sueca, lanzado el 28 de marzo del 91, uno de los álbumes emblemáticos del pop de los años 90. Algo así como Paseo Divertido se llamaba el disco y lo escuchamos acá. Roxette, te emocionas.
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0: el álbum debut de la cantautora estadounidense Sheryl Crow, lanzado el 3 de agosto de 93. Está catalogado como uno de los 101 álbumes que tenés que escuchar antes de morir. Sheryl Crow, qué presión. Tuesday Night Club.
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0: las número uno. Buscando llegar al número uno. Vamos bajando escalones en
1: Open Gangnam Style.
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0: La canción fue también la segunda mayor venta de los sencillos en aquel año 90 en Reino Unido. Vendieron más de 1 millón de copias. Day That, Back for Good. Gracias por habernos acompañado y haber estado ahí con nosotros. Tenemos más listas, más artistas, más canciones, todo en los primeros 30. Chau.
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0: Actualidad.
1: Bolsonaro le sacó 2 puntos a Lula y quedó cerca del 50% de los votos. La cronista Leticia Navarro anticipó que el opositor ultraderechista necesita los votos de otros partidos de centro-derecha, en tanto que el candidato oficialista, que va por su cuarta presidencia, debe apuntar a ausentes, votos nulos y abstenciones para remontar